amigos, ¿cómo estamos? Muy buenas tardes, tengan todos ustedes. Muy contenta, muy emocionada. ¿Qué digo emocionada? Súper feliz de estar una semana más con todos mis bandidos, con todas mis bandidas bellas. Espero que hayan tenido un excelentísimo fin de semana, que les ha ido de maravilla. La verdad es que la pasé yo muy bien este fin de semana. Me encantó, por supuesto, poder compartir con ustedes, poder conocer a muchas mamis, a mucha gente bonita, hermosa, preciosa. Y también espero que el día de ayer hayan disfrutado a sus mamás. Y si ustedes son mamás, que me las hayan consentido como se debe. Muy feliz porque arrancamos otra semana más junto con ustedes, una semana más del Guateque. ¡Uy! Vamos a estar por acá acompañándolos de 5 a 7 de la tarde, ya saben, en el 89.9 de San José del Cabo y 102.3 de Cabo San Lucas. Mi nombre es Carolina Moreno, alias la bandida de la mejor. Y por acá está el siempre guapo, el compa Virto. ¿Cómo estás, compa Virto? Al millón y pasadito. Dice que como Santa Elena. ¡Uy! Saludos también a toda la gente de las redes sociales que por acá se están comenzando a conectar. Ya saben que pueden reportarse tanto en nuestras redes sociales como los números que les voy a estar pasando en este momento por el WhatsApp al 624-192-0899 y pueden marcarnos también a cabina al 624-104-2035. Vamos arrancando con este programa y nos vamos a ir con música. Y te dejo escuchando esta rolita que se llama Cosas del Diablo con Tito Torbellino. Aquí nomás, la mejor.

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1: El desembuche del día de hoy. Oigan, pero antes de presentarles el tema que vamos a andar navegando por acá, mis bandidos, estamos ahorita en live en Facebook y por allá les estoy enseñando porque, ¿qué creen? Ya llegaron las cosmetiqueras, ya llegaron las gafas para el sol, para caballero, para dama y para que se vayan a conectar también a través de nuestras redes sociales de La Mejor Los Cabos y que puedan ver todo lo que tenemos preparados para ustedes. Comenten también en qué colonia están para darnos una vuelta por allá. Yo ya le dije al Pantera que ahí me voy a andar yo metiendo y escabullendo por las calles junto con él, con todo el gusto y placer del mundo. Repórtense al 624-192-0899, nuestra línea de WhatsApp, y ahí te va el desembuche. Ay, no sé si alguna vez te ha pasado, corazón bello, que te enamoras, cae redondito a sus pies, pero por cobarde lo dejas ir. ¡Uy! Hoy, en Bandida, casos de la vida real, presentamos Me Enamoré, pero por cobarde lo dejé ir. ¡Ay! ¡Uy! Queremos que nos cuentes por acá. Ya sabes, 624-192-0899, algo sobre el tema, si te ha pasado, si te dejaron ir a ti, si tú dejaste ir por cobarde, que nos cuentes y nos platiques absolutamente todo por acá. Y también ya sabes que puedes marcar a nuestra línea de llamada, 624-104-2035. Vamos arrancando con mensajes. ¿Qué onda, mi bandida? Feliz inicio de semana. Oye, ¿me puedes poner una rola de Grupo Ladrón? Sergio y Daludos para Doye. No entendí nada, corazón. Échame la mano, es lunes, hay que comportarnos.
2: ¡Ándale!
1: Empezaron bélicos la semana. Vámonos con este audio que nos dicen por acá.
3: Bandidita, buenas tardes, ¿cómo estás, paisanita?
1: Buenas tardes, bandido.
3: Me has pasado chingón al fin.
1: ¡Uy, muy padre!
3: Perdón por la palabrota.
1: Sí.
3: Oye, regálame la canción de Tu Voz, de Vicente Fernández, dedicada para ti con mucho cariño y respeto. Te mando un abrazote, paisanita, y un abrazote también para el compa Virto, tu pistolero.
2: ¡Ándale!
1: Bueno, corazón, ya notamos por acá Tu Voz de Vicente Fernández. También nos envía. Buenas tardes, bandida. Que tengas un excelente turno. Un saludo para el Wilkes de la Sierra de parte de sus hijos Néstor y Joel de la Sierra. Ponen la canción de La Lulú con Juan Ortega, por favor. Bueno, ahorita la vamos a buscar. También voy a leer algunos de los mensajes que tenemos acá a través de Facebook. Dicen, soy Ángel Armando. Mándale saludos a mi compa, el Miguel, al que lo corrieron de su casa por trabajar de U. Ay, ¿cómo que lo corrieron? Al contrario, qué bueno, qué chambeador que anda por ahí correteando la chuleta. Saludos, bandida hermosa, dice Joel Castillo. Saluditos, corazón, el lobo solitario. Saludos desde el Estado de México. También Chemel. Bandida hermosa, un saludo, por favor, para Carlos Ross de parte de su novia Melody desde la Ciudad de México. Y mándale un besito, por favor. Ahí le va. Ahí está el besote para que sigan participando por acá con el desembuche. Ya piden que vayamos a San José en Guaymitas. Gracias, bandida. Saludos, yo quiero una visita. Ya les dije, por acá pónganos dónde se encuentran para podernos dar una vuelta y llevarles todas las sorpresas que tenemos por acá preparadas, ¿verdad? A ver, nos envía. ¿Y el Rocha? Mándale un besote al Chamuco, tu fan número uno. Ahí le va mi Chamuco pechocho. ¡Mua! Pórtese bien, Chamuco. Ese apodo me saca de onda, ¿eh? ¿Qué onda? ¿Por qué le dirán el Chamuco, compa Virto? No creo que sea por bien portado, la verdad. Buenas tardes, bandida. Aprovecho tu espacio para felicitar a todos mis chiva hermanos que estamos contentos con el desempeño de nuestro equipo. Pues muchas felicidades. Ahora sí que cada quien, ¿verdad? Buenas tardes, bandida. Un saludo para Edith Guatemala de parte de Hugo, por favor. Hay que darnos los saluditos, corazón bello. Y vámonos con este audio que, ay, qué nervios, ¿qué nos dirá el Jorgito?
4: Hey, bandida, ¿cómo andas? Un saludo. Oye, pues por acá andamos bien contentos y sin voz después de estar gritando
1: ¿qué
4: ayer
1: tal?
4: Los goles de los Pumas y después casi nos roban el partido, pero qué gusto.
1: Hoy, en Bandida, casos de la vida real. Los hombres se quedan sin voz por gritar en los partidos, aunque ellos no van a ganar ni más, paloma.
4: Y te mando un abrazo.
1: Ah, y otro de vuelta, Jorgito.
4: Nos escuchamos al ratito.
1: Claro.
4: Hasta luego, bye.
1: Hasta luego, Jorgito. No, hombre, muchas felicidades. La neta. Es que sí estuvo muy, muy merecido. Ayer estuvo bien cardíaco el partido. Hasta yo, que ni le voy ni al América ni al Pumas. Y yo estaba, mira, con el corazón así acelerado porque se puso bien buena la contienda. ¿Qué?
2: Quiere rating,
1: dice. Se pasan. Bueno, ¿qué hubo? ¿Quién anda ahí?
5: Bueno, soy yo otra vez, bandida.
1: Bandido hermoso, ¿cómo estamos, corazón?
5: Aquí, mira, pendiente de ti.
1: ¿Cómo?
5: Digo, aquí pendiente de ti.
1: Ay, gracias, mi vida. Qué bueno que te reportas por acá, corazón.
5: Aquí andamos siempre.
1: Gracias. Gracias, mi rey. Arrancar la semanita con todo, ¿eh?
5: Sí, ¿no?
1: Para atrás ni para agarrar vuelo.
5: Oh, como debe de todo para adelante.
1: Así es, corazón bello. Te mando un abrazo y un besote.
5: Igualmente.
1: Gracias por reportarte, mi rey. Qué bonito se siente que marquen para saludar. Dicen por acá, saludos a la más hermosa, la bandida. Esperamos verte pronto. Gracias, corazón. Que por cierto, qué deliciosos helados. Muchas gracias por esa nieve de garrafa que me invitaron el otro día. ¿Qué se toman? Vámonos con más mensajes de las redes sociales, que por acá sí también al pendiente. ¿Qué nos están escribiendo por acá? Dicen, saludos, bandida hermosa. Aquí escuchándote de lo mejor, escuchando a lo mejor en Mezquite, el Alto de Miranda. Gracias, mi Gaby. Saluditos, hermosa. Gracias por reportarse, por supuesto. Y oigan, les traigo una canción preparada para el tema del día de hoy, que los voy a mandar a escuchar esta rolita, que para que participen, estamos hablando sobre me enamoré, pero por cobarde lo dejé ir. Así que para toda esa gente que ha dejado ir a las personas que aman sin aferrarse a ellas, te dejo escuchando esta rolita que se llama Un Idiota con Joan Sebastián. ¡Ay, no más! Casi nada, Virto.

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0: 5:29, mis bandidos bellos y hermosos. Ya terminamos de hacer el Facebook Live. Allá anduvimos mitoteando un poquitín, ¿verdad? De tocho morocho. Pero bueno, ya acá estamos de regreso. Por supuesto. Dicen por acá: Olis bandida, ¿podrías enviarle saludos a Rufles Peñalosa? Saludos a Gerardo, Cheque, Pablo Carrasca y al Cangrejito. Y si puedes ponerle la siguiente rolita, por favor, y gracias, que fue una de las complacencias que ya pusimos, que es Polvo y Nada con Pancho Barraza, que la neta es un rolón. También por acá me ponen, dice el chamuco que le mandes otro besote, que no lo escuchó. Dile al chamuco que pare la oreja y le va. Hoy, en Bandida Casos de la Vida Real, el chamuco no escuchó su beso. Pero bueno, pónganse las pilas, bandido. Dicen, saluditos, mi bandida, aquí andamos bien presentes desde la U. Saludos a toda la banda que anda bien activa, sintonizando la mejor con la mejor, mi bandida hermosa. Saludotes de su amigo Tony. Gracias, mi Tony. Un fuerte abrazo. Y qué chido que nos vienes escuchando por acá. A ver, también por acá nos envían. Hola, ¿qué tal? Hola, buenas tardes. ¿Me puedes poner, por favor, la canción de Mi Entorno de Virlán García? Sí, ahorita nos vamos a ir con esa rolita, corazón bello. De aquí arrancamos para allá. Saludos, bandida, de parte de los electrónicos Girón y para los tres mosqueteros Holgorio, Chiquitín y Dano Nino, que se quieren mutuamente. ¿Me podrías poner la canción de Mariquita? ¿Cuál es esa, corazón? ¿Cuál es esa canción? No la conozco. ¿Te pasas, Nico? ¿Te pasas? Dice, no, la bandida. Quiero mandar saludos para mi esposa Alejandra García Gasga, que la amo mucho de parte de su galancito Molina. ¡Uy! Esta noche cena Pancho. Ay, miren, este mensaje me gustó mucho de parte de Patty. Dice, quiero mandarle un saludo a mis hermanos Willy y Max, que se encuentran trabajando arduamente para sacar su taller adelante, y que sepan que estoy muy orgullosa como le estaría a mi papá si los viera trabajar juntos. Los amo, hermanitos, de parte de Patty Ángel. Un fuerte aplauso. Qué bonito es lo bonito, que existe ese amor entre familia, que no se pierde. Y mira, tu papá ya desde el cielo que los ande viendo, vigilando y cuidando. Dicen por acá, bandida, ¿puedes poner una rolita? Hoja en Blanco de Moncho y Alejandra. Ya miro un estado de ti y eres muy bonita. Muchas gracias. Con mucho gusto, corazón. Ahorita vamos a buscar la rolita que nos está solicitando. A ver qué show, a ver qué onda, a ver qué rock and roll, a ver qué rollo. Dicen, 16 toneladas de su majestad, La Brisa. Gracias, bandida. Bendiciones. Escuchándote desde el día 1 y de aquí para el Real. No, hombre, ¿qué te tomas, corazón? ¿Qué te invito? ¿De qué quieres tu helado? Hola, mami hermosa, mi bandida, la única mujer por la que me vuelvo lencha. ¿Cómo está tu tarde? Te mando un beso. Gracias, mi reina hermosa. Te mando otro besote de vuelta. Y mira, es que entre mujeres hay que reconocer, mi vida. Muchas gracias, me encanta. Te mando un beso, mi reina. Gracias, gracias. Muy bonita tarde también para ti. Dicen por acá, ¿me puedes, por favor, poner la de Ya Borracho, de Herencia de Grandes? Claro que sí, corazón. Creo que es la primera vez que tú me has pedido una complacencia. Siempre nos hablas para saludar, pero nunca nos habías pedido nada. Así que cuenta con tu rolita. Ya la anoté por acá. ¿Sale, vale? Dicen, hola, bandida, por favor, ¿puedes ponerme la canción de Los Temerarios? Una tarde fue bonita. Tarde. Y gracias. Una tarde fue. Bonita, ¿sí, no? Una tarde fue. ¿Qué dijo? ¡Ándale! Dice, la canción de Los Temerarios, Una Tarde Fue. Y ya pone después, bonita tarde. Y gracias. Con mucho gusto, corazón. Dicen por acá también, ¡ay! Eso no se hace. Eso es de mala educación, corazón. Me acabas de romper el corazón. Dicen, hola, bandida, llegando y escuchando a la más guapa y pidiendo de complacencia 2 coronas a mi madre para poder disfrutar este pozolito y recordar a mi jefa. Y me manda foto del pozole, Virto. Dime si eso se hace. Eso no se hace, y menos a las 5:34, que a las 5:40 me empieza el hambre. Mira, ya me empezó a rugir la tripa desde antes, corazón.
1: ¡Bloqueado!
0: ¡Bloqueado! Por andarme antojando. Pues vámonos con música. Ahorita vamos a poner por acá sus complacencias que nos han estado solicitando. Y te voy a dejar primero que nada esta rolita que me habían pedido. Ahí les va. Con esto que se titula Mi Entorno, con Virlán García. Aquí nomás, la mejor.

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0: bandidos bellos, vamos continuando con mensajitos y es que quiero recordarte que estamos en el desembuche platicando sobre me enamoré pero por cobarde lo dejé ir. Platícanos si tienes alguna anécdota de este tipo para que por supuesto nos lo compartes aquí a través de nuestra línea de WhatsApp 624-192-0899 o línea de llamada 624-104-2035. Dicen, bandida, voy a cenar carne asada, gracias por mi certificado de la mejor y Sani Ramos. Ah, ¿qué tal? Oye, yo también quería ganarme este. ¡Qué belleza! Mucho provechito, hermosa. Aprovecho que disfrutes tu comidita rica. Dicen por acá, hola, mi bandida hermosa. Quiero mandarle saludos a mi compa Peñalosa y para mi amorcito el TR de parte de Idania, que lo quiero mucho. No importa la distancia, yo te estaré esperando, mi amor. Saludos, mi bandida hermosa. Que tengas bonita tarde. Y si me puedes poner una canción de Los Temerarios, mi vida eres tú. Gracias. Ya está, tenemos llamadita por acá. ¿Aquí hubo quién anda ahí?
1: Buenas tardes, bandida.
0: Buenas tardes, bandido. ¿Cómo estamos?
1: Muy bien, aquí trabajando.
0: Qué bueno, corazón.
1: Quiero mandar unos saludos.
0: Échele.
1: Para Irene y Leticia, que nos están aplaciendo a Catalán.
0: Ay, qué bonito. ¿Qué más quieres decirle, corazón?
1: Que muy pronto le voy a pedir matrimonio.
0: Es que a mí no me hablen de amor porque me emociono. ¿Cuánto llevan juntos, bandido?
1: 5 meses, vamos para 5 meses.
0: ¿Y qué dices? Quiero todo con ella.
1: Sí, así es.
0: Muchas felicidades, mi rey, que así sean todos los caballeros, con sus pensamientos claros, decisivos, y que se animen a decir a la mujer que quieren así. Yo voy con todo, mija.
1: Así es.
0: Muy bien, bandido hermoso.
1: ¿Una canción, por favor?
0: ¿Cuál quieres, corazón bello?
1: Los años que tengo. Miguel.
0: Vientos, ya estás, claro que sí.
1: Gracias.
0: Cuídeseme mucho. Ay, qué bonito es lo bonito. Ya ves, compadrito, te digo que el amor es bien hermoso, bien precioso, muy maravilloso.
2: El amor es una
0: mientras no. Hasta que te cacha tu esposa, mira qué canijo, ¿verdad? Es tremendo el compa Virte. ¿Dónde lo vende, seriecito? No es cierto, esas son puras mentiras. Buenas tardes, puro guateque. Como todas las tardes, mi bandida chula, hermosa, preciosa, la más bella del mundo mundial. Todo eso. Saludos a mis ahijados Elías, Monono, Lester, Cizaña, Fabricio, el Mariposón. Compláceme con la rola de Sergio Vega, El Quiero Fano. Dicen mis ahijados que les mandes 2 besos bien tronados. Atentamente el comandante Castro y puro guateque con la mejor. Vámonos, él no dijo uno, él dijo 2. Ahí le van sus 2 besotes bien tronados. 1, 2. Ahí quedaron, corazón. Muchas gracias por reportarse. Saludos a todos los sobrinos. Buenas tardes, le puedes mandar un saludo al Gerardo, alias El Comando, de parte de su marido. Uy, ya escucharon por acá, saluditos, qué bueno que se reportan, para que traigan bien así en corto y vean qué andan haciendo sus parejas, ¿verdad? A ver si es cierto que andan muy atentos al programa. A ver, ¿qué dice? Ay, corazón, sí, leí tu mensaje, permíteme, mi Chuy. Ahorita buscamos la rolita de la Lulú con Juan Ortega. Muy bien, corazón. A ver, déjame la anoto. La Lulú con Juan Ortega. Vientos. Ya quedó anotado. Sale, vale, es que a veces decimos mucho las canciones y pues se nos pueden llegar a pasar. Dicen, mi bandida chula, no se le olvide, por favor, el programa con la canción que le pedí. Solo tuvo Banda El Recodo, yo fui el autor. Oye, corazón, pero es que es lo que no entendí. ¿Quieres que finalice el programa con esta canción o esta hora? Porque si quieres que lo finalice en esta hora, pues ya mando de una vez con esta rolita, ¿verdad? Entonces dime si es en este momento o si te referías a las 7 ya que terminamos el programa. Por acá estamos leyéndote, por supuesto. Y vámonos con más mensajitos. Hola, buenas tardes, linda tarde, bandida. Saludos de parte de la mamá de Nico. Ay, hermosa, ¿cómo estás, mi reina? Qué gusto verte por acá. Nico anda muy perdido. Buenas tardes, bandida. Yo no quiero tus besos, yo quiero tu vida a mi lado. ¡Ah! ¡Uy, uy, uy! Andamos con todos los poderes, ¿eh? ¡Qué bárbaro! A ver, ya no supe qué onda con la canción, pero bueno, vámonos con música. Dicen este último mensajito. Buenas tardes, bandida, escuchando su bonito programa En Familia con Jorge, Cecilia y Aurora Corazón. ¿Me puedes poner la canción de Los Temerarios? Gracias, o Regalo de Dios con Julián Álvarez. Te voy a anotar Regalo de Dios con Julián Álvarez. para por supuesto complacerte, la verdad, porque ya teníamos otra solicitud de Los Temerarios, pero nos dicen por acá que ya tenemos listo el Tirri. Los años que yo, es que amigo, me confundí. ¿Qué onda con esto? Dije, ¿qué onda, corazón bello? Pero bueno, te dejo escuchando la rolita Los Años Que Yo Tengo con Miguel. Y Miguel, aquí nomás, la mejor.

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1: Espérame. Son las 6 en punto, mis bandidos bellos. Y arrancamos la segunda hora del Guateque para que continúen acá con nosotros. Saludos a la gente que apenas se comienza a sintonizar por acá a través del 89.9 de San José del Cabo y 102.3 en Cabo San Lucas. Ya saben que pueden reportarse a través de nuestra línea de WhatsApp 624-192-0899 o también la línea de llamada 624-104-2035. Yo soy Carolina Moreno, la bandida de la mejor, y por acá voy a estar acompañándote todavía una hora más, corazón. Hasta las 7 de la tarde me quedo por acá con ustedes. Y atentos, porque ahorita después de las complacencias también tenemos por aquí una bonita sección que le traemos preparada que se llama La Doble Tentación. ¡Uy! ¡Viento! Ya dijo, corazón. Pues te voy a dejar escuchando esta rolita, esta complacencia que me habían solicitado. Esto es La Lulú con Juan Ortega. Aquí nomás, la mejor.

mis bandidos de la mejor FM, llegó el momento de hablar de la doble tentación del día de hoy. Y es que vamos a platicar de una verdadera leyenda de la música del regional mexicano. Una agrupación que ha puesto el nombre de México en alto durante generación tras generación y que por supuesto sigue haciendo historia en cada uno de los escenarios. Estamos hablando de banda El Recodo, la madre de todas las bandas. Oye, y es que ¿quién no se ha enfiestado en algún momento de su vida con banda El Recodo? No, hombre, tienen los mejores playlists. Y chécate el dato, fue fundada en 1938. O sea, tiene un montón de años por Don Cruz Lizárraga, por allá en Mazatlán, Sinaloa. Y pues banda El Recodo revolucionó la música de banda y así es como abrió camino para muchas agrupaciones más que hoy en día triunfan en el regional mexicano. Entonces, son los pioneros. Ya, porque el compa Virto luego se emociona y andaba aquí brincando encima de la consola, zapateando con todo, ¿qué onda? Bueno, pues ellos tienen, ya saben, un estilo bien inconfundible, la verdad, lleno de ambiente, de música, de fiesta, de ese sentimiento y tradición que se siente una vez que ponemos la música del Recodo. Y además que se han mantenido vigentes por décadas conquistando nuevas generaciones, porque la neta, chécate, si salió desde el 1938 y hasta el día de hoy sigue tan vigente que estamos en el 2026, ¿con cuánta gente lo ha logrado conectar la agrupación? Entonces ahí chécate el dato, corazón. Bueno, entre sus canciones más famosas y más reproducidas destacan Te Presumo y Llegaste Tú. ¡Uy! Dos temas que siguen sonando muy fuerte tanto en plataformas digitales y que el público canta de principio a fin. Ya saben que hablar de banda Recodo es hablar de tradición, de orgullo sinaloense y de música que nunca, pero nunca pasará de moda, porque podrán cambiar los tiempos, eso sí, compa Virto, pero las buenas canciones, esas se quedan en el corazón, o cambiar los cantantes, pero la banda El Recodo siempre va a seguir siendo la madre de todas las bandas. Así que los voy a dejar disfrutando de esta doble tentación y te dejo estas dos rolitas que son Te Presumo y Llegaste Tú.

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1: ¡Espérame! Ya regresamos, bandidos hermosos. ¿Qué tal va su tarde? Ya son las 6:30 y por acá nos mandan. Mi bandida hermosa, saludos a mi ahijado Fabri. Pone la rola del mandilón con banda machos. Ya salió del trabajo y estuvo camote. Ya la notamos, corazón. Ahorita va a ser la primera con la que nos vamos. Dicen también por acá.
2: ¿Qué tal? Buenas tardes, mi bandida.
1: Solo buenas tardes.
2: Un fuerte abrazo a mi hijo que cumplió 14 años el día de hoy. Que es mi mayor motivación en la vida y que lo quiero mucho a toda su familia. Un fuerte abrazo a todos.
1: ¡Qué bonito! Muchas felicidades para tu hijo. 16 primaveras. Qué bárbaro, se dice fácil, pero ya es cuando uno empieza a ver que uno sale del nido, ¿verdad? Que los hijos ya empiezan a crecer. Muchas felicidades, corazón, también aquí de parte de todo el equipo de La Mejor. Les mandamos un fuerte abrazo con mucho cariño y que la pasen de maravilla. A ver, por acá me llama Pau Hermosa. Dice, mi bandida bella, saludos, saludos, mi reina. ¿Cómo estamos? ¿Cómo estamos? A ver, ¿qué más nos envían por acá? Me estaban solicitando.
3: Buenas tardes, mi bandida, buenas tardes.
1: Buenas tardes.
3: Qué tal tu día?
1: Bien, corazón, ¿y el tuyo?
3: Oye, si me puedes poner la... Siempre la pido, pero
1: a
3: nunca
1: ver.
3: La he escuchado.
1: Ahorita la vas a escuchar. Ay, a ver. Bueno, corazón, se interpuso una llamada en el camino, pero ya supimos que la que quiere es la de Del Cere con Briseida Solís y Los Únicos de México. Así que ahorita vámonos por partes. Primero vamos a ir con la de Mandilón de Banda Machos, que entró primero, y posteriormente Del Cere con Los Únicos de México. ¿Sale, vale? Acuérdense que nos quedan nada más 20 minutitos por acá al aire junto con ustedes para que si quieren mandar alguna otra solicitud, algún mensaje, cualquier cosa, este es el momento antes de irnos al 624-192-0899 o también el número de llamada 624-104-2035. Para que estemos bien al pendiente y pues te dejo con música. Esto es Mandilón con Banda Machos. ¡Vámonos! ¡Uy!

0: guateque, señora. Se canta y se vuelve a empezar. Ya volvemos.
1: Y arriba yo.
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0: En la mejor hay una bandida coqueta, pícara y bien divertida. Regresamos al Guateque con Carolina Moreno.
7: Bueno.
8: Sergio.
7: Hola, mi amor.
8: Oye, te llamo para decirte que no voy a poder ir a la cena de tu cumpleaños, porque sabes que acaba de llegar una amiga de Puebla y me invitó a salir con unas amigas.
7: Pero tú me dijiste que vendría.

Amigos, pues ya casi llegó el momento de irnos, de despedirnos, pero no me quiero ir sin antes leer este bonito mensaje. Dice, hola mi bandida chulota, el día de hoy estoy de manteles largos, pues el día de hoy estoy cumpliendo un año más de vida. Gracias a Dios y quiero una felicitación tuya y que me mandes un besote. Corazón bello, muchísimas felicidades. Te deseo el mayor de los éxitos en tu vida, que todos tus sueños, todas tus metas se cumplan, se realicen, que Dios te regale larga vida y a ti ganas para querer, por supuesto, todos los días de tu vida, echarle más y más kilos para cumplir y alcanzar todos tus sueños y metas. Te mando un fuerte abrazo y un besote. ¡Feliz cumpleaños! Ahí quedó, corazón. Muchas felicidades a toda la gente bonita que cumple años en estos días. Ya ahora sí me voy, ya me despido. No sin antes recordarles que descarguen la aplicación de La Mejor, ¿ok? Descarguen por allá, así nos pueden escuchar de cualquier lugar que estén, que si andan de viaje, que si van, que si vienen. No hay pretexto para que nos escuchen y también que vayan a seguir las redes sociales de La Mejor Los Cabos, que por allá todo el tiempo se está subiendo buen contenido para ustedes. Ya saben que mis compañeros y yo también hacemos Facebook Lives a cada rato por allá y estamos echando el chismecito bien sabroso junto con todos ustedes. Oigan, vamos a dejar una última rolita que me habían pedido en petición. De banda, ya rompí mi hoja, pero es la de Banda El Recodo. Es de Banda El Recodo, ya para acá la tiene lista mi buen Virto. Solo tú, ¿verdad? Ok. Mi nombre es Carolina Moreno, alias La Bandida de La Mejor. Me encuentras en las redes así, nomás como Carolina Moreno. Y pues bueno, muchas gracias al compa Virto que estuvo por acá operándonos en los controles, bien rifado, como siempre, con los efectos, con la música, anotando todo rapidísimo. Hacemos un gran equipo y todo esto, pues bueno, se los agradecemos, por supuesto, a ustedes. Ahí los dejo con esta canción y nuevamente nos escuchamos mañana. Ya sabes que tenemos una cita a partir de las 5 de la tarde, aquí nomás, en La Mejor 89.9 y 102.3. Hasta mañana, pórtense bien y si se portan mal, pues ahí me invitan. Esto es Solo Tú con Banda El Recodo. ¡Ay, ay, ay! ¡Ay!

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Exactamente, las 7 de la noche con un minuto. Llegamos puntuales a estas serenatas de La Mejor a través de 102.3 FM y 89.9 FM en San José del Cabo, 102 en Cabo San Lucas. Ya estamos aquí puestos y dispuestos para llevarle las mejores serenatas a nuestra gente que se ha reportado con mucha antelación. Y como siempre, gracias a Dios, tenemos carro lleno. Carro lleno en las serenatas, así que vámonos inmediatamente con la música que nos pidieron. Y el saludo para toda la racita allá en San José del Cabo, en el Cerezo San José. Dice, en la 301, módulo 2. Dice, para el Tirri, que nos está pidiendo un tema con, ya escucharon ustedes, con Miguel y Miguel, este temazo que les vamos a presentar inmediatamente. Es la Cruz de Madera. Así iniciamos las serenatas de La Mejor. Buenas noches.

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1: Hola, buenas noches, señor Virto. ¿Puedo mandar saludos para Aníbal Morales y Jordán Jesús Jiménez de parte de Joana? Que los amo mucho con todo mi corazón. Que se cuide, que Dios me los bendiga. Que se porten bien, que muy pronto ya nos vamos a volver a ver. Y de los extraños, y que vamos a estar juntos ya. ¿Me puede poner una canción, la de Jorge Medina, la de Te Quiero Mil, por favor? Y que tenga bonita noche. Gracias.

0: Exactamente a las 7 de la noche con 9 minutos. Continuamos rápidamente a través de las serenatas de la mejor. Esperando que se la estén pasando excelentemente bien. Aparte de que ayer, bueno, se festejó a todas las mamás de México, del mundo. Especialmente las de Cabo San Lucas, de San José del Cabo, de todas las rancherías de aquí cerquita, un cordial saludo. Todavía la seguimos felicitando. Y nos vamos rápidamente con el poemita que tenemos preparado para que usted se lo aprenda y se lo dedique al ser amado cuando la tenga o lo tenga frente a frente. Recalcando que no son de mi autoría, pero me gusta compartirlo con todos ustedes. Dice así. Llevo unas noches soñando con mi mayor ilusión. No es dinero, ni coches, ni ambición. Tan solo sueño con poder unir al tuyo, por siempre y para siempre, mi pobre corazón. Y vámonos con saludos. Un mensaje que nos hicieron llegar a través de WhatsApp. Venga.
1: Buenas tardes.
0: Buenas tardes.
1: Una canción a mi madre de parte de su hijo el Mochi, que la amo mucho y le doy gracias a Dios por la madre que me tocó y la familia que me tocó.
0: ¡Ánimo! Ese es el tema de Denise de Calaf para la señora Imelda. ¡Hasta los Mochis!

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1: Vámonos rápidamente con más música y los saludos para el Rufles Peñalosa y el Camacho de parte de Naomi. Con este tema de Don Chalino Sánchez.

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1: Buenas tardes, para dedicar la canción de Grupo Intocable. La canción se llama Fuerte No Soy, para mi querido esposo Andrés Verónica. Flaco, sabes que te extraño mucho y pues esperemos con ansias de que pronto esto se acabe y estemos juntos. Te amo, flaco.

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buenas tardes para todos. Pues aquí mandándoles saluditos desde Tijuana a todos por allá, y en especialmente a mi hijo Alexis Bandit, ahí en el Cerezo, y agradeciendo a los que me dieron la serenata, al guitarrista, y que me tocaron esa canción tan bonita que ya es de historia. Muchas gracias, la verdad, muchas gracias por ese gran detalle. Y mandar y decirle a mi hijo que lo amo, que lo extrañamos ayer, pero que yo sé que me tiene en su corazón, como toda la familia aquí también. Quiero mandar saludos a sus compañeros, ahí a la cocinita. ¿Todo bien, chicos? ¿Cómo van? Y saludos ahí al Huevito, al Bañuelos, al Kevin, a Chino, a Movistar, al tío Chicho, al Rusa, al Benja, al Arauz, al Virus de Ensenada, al Viejo Pelón, al Gordo, a Chalino, a Martín de COC, a Mariano, a Pamper, a Chango, al Guanatos, al Tequida, ahí a todos ahí en módulo 1, a los jardineros de la tienda. Y por favor, una canción, Ya me cansé, de Grupo Codiciado. Y les tengan buen día a todos ahí. Acá te extrañamos, hijo, y te amamos. Cuídense, chicos. Recuerden, nada es para siempre, así que paciencia.

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1: Vámonos rápidamente con más saludos para Gustavo Rivera de parte de su esposa Noemí, que lo ama con todo el corazón y que le desea que pase bonita noche. Y le dedica este tema con Ariel Camacho. Te metiste.

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0: continuamos rápidamente a través de las serenatas y tenemos un cordial saludo que nos hicieron llegar desde Oaxaca.
1: Hola, ¿qué tal? Muy buenas tardes, compa Virto.
0: Hola, buenas tardes.
1: En este programa Las Serenatas de la Mejor. Acá ya reportándome, por acá pues hemos tenido un poquito de dificultades con la señal, con la energía eléctrica, pero pues es, así es mi pueblo. Enviando saluditos, ¿verdad? Saludos con mucho cariño, con mucho amor para mi niño precioso, para mi Eliver, así es. Aunque estamos muy lejos, mi amor, sabes que a pesar de todo, siempre, siempre tu mamita estará contigo, aunque tú veas las cosas diferentes. Y pues estos días que no me has podido llamar, yo entiendo también, entiendo la situación, pero a través de este programa de Club Compa Abierto, pues te recuerdo que te amo muchísimo y siempre estoy contigo. Y te mando un fuerte abrazo, ánimo, ánimo, y por supuesto que pues algún día estaremos juntos, primeramente Dios. Te amo, hijo. Nunca lo olvides, que te amo muchísimo. Eres mi primer amor, el que me dio el título de mamá. Te amo, Eliver Zúñiga Cérvulo. Te mando un fuerte abrazo. Gracias, compa Virto, a todos en cabina también. Y, por supuesto, a todos los chicos allá en Cerezo San José, en las diferentes estancias, en los diferentes módulos, a todos y cada uno de ustedes, bendiciones, saludos, que todo, ¿verdad?, que todo marche de maravilla, primeramente Dios, a sus familiares también, a todos y cada uno de ustedes. Gracias, compa Virto. Buenas tardes, noches.
0: Buenas noches. Y así nos vamos rápidamente con los saludos. Dice para el Chango, Cristian el Monzón y Sergio de la estancia 211 y para todo el módulo 1 nivel 2, que pasen bonita noche, plebes, de parte de Ale, y le quieren dedicar este tema que nos pidieron aquí nomás en las serenatas de la mejor.

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1: Y vámonos rápidamente con más saludos. Dice para el Tiburón Junior y los plebes del COC de parte del viejo. Con esta canción, con los traviesos de la sierra.
2: Con mucho cariño.

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4: Y continuamos rápidamente con más saludos para Víctor, Aníbal, el Chilango, Julio, el Borrego, el Beto, el Rufles, el Terre, que le pide que se cuiden de parte de su mamá Maricruz y su hermano Jorge desde Los Ángeles, California, y les dedica

Exactamente las 7:45 PM. Continuamos rápidamente a través de la Mejor FM. Vamos a tratar de leer todos los saluditos que tenemos pendientes. Ya les había comentado que teníamos carro lleno. Dice, saludos, compa Virto. Dice, una canción de Julián Álvarez, queda pendiente. El viejito dice, buenas tardes, mandar un saludo hasta el Cerezo de San José, módulo 1. Para el Coco, el RM, el Pacheco, el Monchis, el Chapo, para el Pol, el Ceseña, Ceseña, el Chori, el Arturo, el Chino, Charrasca, el Chalino y para el Aníbal. Ahí están. ¿Quién más? Saludos, dice compa Virto, buenas tardes. Saluditos al Guarumo Wilke, se escuchan los mezquites de parte de su cuñado, el Bandido. ¡Ándale! Dice, y arriba Morelos. ¿Quién más? Dice, un saludo a mi esposo Luis Javier Pereda, el módulo 1-303. Que lo aman mucho. Muy pronto estaremos juntos con nuestra Mirandita y Bruno. Te amamos. Ahí están los saludos. ¿Quién es más?

0: Y vámonos rápidamente con el poemita que ya tenemos listo, preparado para todos ustedes, para que se lo aprendan y se lo dediquen al ser amado. Dice así. Recalcando que no son de mi autoría, pero me gusta compartirlo con todos ustedes. Dice así. Hemos estado juntos en los buenos y en los malos momentos. Hemos compartido risas y llantos. Por eso eres la mujer de mi vida y nunca escaparás de mis pensamientos. Vámonos rápidamente con otra petición que tenemos con antelación. Dice, quiero dedicarle una canción a mi esposo Raúl Barraza, decirle que es mi tesoro, que pase buena noche. Y le dedica ese tema con fuerza. Fuerza Régida. Aquí nomás, en las serenatas de la mejor.
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Vámonos rápidamente con más música y los saludos. Para el Pato, de parte de su esposa que lo ama con todo el corazón y le dedica este tema.

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1: Y vámonos rápidamente con más saludos. Dice, saludos para Alfonso Capone, que se encuentra en el Cerezo de San José, que lo están esperando con ansias. También saludos para el Cachetes, el Camacho, el Pato, el Gordo, el Martín y el 80. Ahí están los saludos. Dice, saludos para mi amada esposa que está en León Bajío, la extraño, de parte de Roberto. También saludos para Elba Gijón Prieto. ¿Quién más? Dice... Ponte la de la rubia y la morena, ya la bandida ya está en su casa, hombre, ya déjenla descansar. ¿Quién más queda? Ah, aquí está la link. Dice, saludos a Tony, que lo quiero mucho, y aquí andamos en la aplicación de la U. ¿Quién más? Un saludo para Luis Javier Pereda del módulo 1303, que lo aman mucho y que pronto estarán juntos con Mirandita y Bruno. Ya está, había salido este... dice el bandido Virto, buenas tardes, saludos al Guarumo Wilkes, te escuchan los mezquites de parte de su cuñado el bandido. Ahí están ya. Y bueno, nosotros nos vamos rápidamente con el último saludo, la última petición. Dice, buenas tardes, quisiera mandar saludos y dedicar una canción a Alexis Valdit para el Cerezo de San José del Cabo, de parte de Elvira, la canción de Birlán García, la de Mi Entorno. La parte final de las serenatas de la mejor.

0: Esta noche no.
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directo con ustedes a través del 102.3 Cabo San Lucas, 89.9 San José del Cabo. Saludos a toda mi gente de San José, a toda la gente de Santa Anita, allá por el rumbo de la Ribera, Miraflores, ¿dónde más? ¿Dónde más que nos escuchan a través? Si es a través de la aplicación, mucho que mejor, ¿no? En los barriles. A la gente que está escuchándonos en los barriles, un cordial saludo. Repórtense al 624-104-2035, teléfono en cabina, o el WhatsApp 624-1920-899. Gracias a quienes nos siguen a través de las redes sociales. 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Oiga, ¿sabía usted que habrá un festival del asado y la cerveza este 2026? Festival del asado y la cerveza este 2026. Al ratito yo le voy a decir dónde, para que vaya ahorrando y se vaya a disfrutar de este Festival del Asado y la Cerveza 2026. ¡Por lo pronto! El saludo para el señor Camarillo, que dice que se está aventando una carnita asada. ¡Ay, ay, ay!

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1: Exactamente a las 8 de la noche con 11 minutos. Continuamos rápidamente en la mejor FM. ¿Por dónde va? ¿Por dónde viene? Vaya y maneje con mucha precaución. Le comentaba hace ratito del Festival del Asado y la Cerveza 2026. ¿Dónde? Cerca de Ciudad de México. ¿Cuándo y dónde es? Rápidamente le desgloso la información. Si eres de buen comer, así como yo, no te puedes perder la quinta edición del Festival Amantes del Asado y la Cerveza Artesanal 2026, un evento cerca de Ciudad de México, ideal para quienes disfrutan de una carnita al calor de las brasas con una chela bien helada. Dice, para esta edición, el Festival Gastronómico contará con expositores de cerveza artesanal que ofrecerán sus mejores propuestas para quienes buscan opciones distintas a las comerciales. Además, asistirán parrilleros nacionales e internacionales para deleitar al público con su sazón. Por si fuera poco, el lugar contará con una zona para disfrutar de un picnic. O si lo prefieres, espacios con mesas para degustar tus alimentos. También habrá un área infantil para los pequeñitos. Y mientras la carne se asa, artistas amenizarán el evento con música en vivo para cerrar el fin de semana con broche de oro. Y usted dirá, oiga, compa Virto, ¿pero cuándo va a ser ese festival? Bueno, pues rápidamente yo le informo. Este festival, el Festival Amantes del Asado y la Cerveza 2026, se llevará a cabo del sábado 1 de agosto, así que vaya ahorrando, 1 de agosto a partir de las 12 horas. La sede será la mansión de Tepozotlán, ubicada en Mariano Galván 35, barrio Tlecateco, en el municipio de Tepozotlán, Estado de México. Así que ya lo sabe, vámonos para una carnita asada. Y yo por lo mientras, bueno, pues le voy a poner una canción. Pero antes saludos, dice, hola, buenas noches, saludos hasta Chilpancingo, Guerrero, de parte de Alejandra Nava, gracias. ¡Saludos, paisanos! Dice, saludos a mi Tony, dile que lo quiero mucho, que aquí andamos en la aplicación de la U. Saludos, Virto, ahí están los saludos. ¿Quién más? ¿Quién anda por ahí? A ver.
2: No, que mi compa Virto, no se moleste por un comentario que le voy a hacer.
1: A ver, dígame.
2: Oiga, es que casi las serenatas casi todos los días son los mismos, o sea, los mismos que casi mandan saludos y todo. Y hay varias gente que se queda esperando, ¿verdad? Lo vamos a poner que, pues, ¿por qué no los que mandaron un saludo hoy, pues ya mañana que le den chance a los demás, ¿no? O sea, no es mala onda ni nada, pero hay varias gente que se queda pues así sin mandar saludos pues, porque pues ya está todo lleno y casi pues siempre casi los mismos, pues, son los mismos pues.
1: Ah, ok. Bueno, pues se lo vamos a poner a consideración del público. Ya salió tu comentario al aire para ver qué dice el público, porque pues luego se les ocurre a las 7:50 mandar saludos y es imposible. ¡Vámonos con música!

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1: Exactamente a las 8 de la noche, 45 minutos. Ya casi nos vamos. Oiga, y referente a lo que, bueno, un radioescucha los que nos comentó, ¿no? Sobre las serenatas. Ahí le va la réplica.
2: Olis, olis, Vito, buenas
1: Hola.
2: Noches.
1: Buenas noches.
2: Ah, sobre el audio Ajá. que acabamos de escuchar. Pues claro, obviamente casi todos los días son lo mismo, pero pues ya ves que siempre lo hacen con tiempo.
1: Así es.
2: Ahora sí que todas las personas, pues ahora sí se preparan desde antes para pensar qué canción quieren.
1: Exacto.
2: Y pues ya ves que mandan saludos desde Tijuana, Oaxaca.
1: Así
2: o sea,
1: es.
2: De muchos lados, ¿no? Pero pues ahora sí que se comunican a través de la radio con las personas que pues que no están cerca, como son las personas que están en el Cerezo.
1: Uh-huh. Así
2: Pero
1: es.
2: Igual, si el señor o muchacho dice que no le pasan a lo mejor su canción que pide, su saludo, pues igual que lo mande con tiempo y pues obviamente tú como locutor, pues claro que si lo manda con tiempo, pues tú se la vas a poner y obviamente pues ahora sí conforme llegan
1: Así
2: los
1: es.
2: Saludos a la hora que te mandan, por ejemplo, muchos te mandan a las 4, a las 5, pero pues dijeras tú si te lo mandan a las 7:59, pues cómo, ¿verdad?
1: Así es, todo con tiempo sale mejor. Así que bueno, pues ahí está. Hay incluso gente que le manda los saluditos a mis compañeros desde las 6 de la mañana.

Ya me voy a despedir porque pues ya tenemos que ir a hacer la meme, dice mi abuelita. No, sí, pero aquí le voy a dejar buena programación para que usted siga en sintonía de La Mejor FM, pero recuerde que mañana desde bien tempranito llega el joven Donaldo para empezar a programar y a calentar esta estación, porque a las 7 llega la Chulita Trejo con su Desmorning de 7 a 11, y despuesito llega mi compita Regio directamente desde la ciudad de las montañas. A la 1 tenemos las noticias, Ligia Romero y todo su equipo. Esté bien enterado y entérese en La Mejor FM y EXA, la fuerza radial de Los Cabos. Despuésito continúa mi compita Regio, y de 4 a 5 nos enfrentamos tres locos en el ring de 4 a 5. Despuésito desalojamos aquí, echamos perfumito porque llega la más bella, la bandida, con su guateque. De 7 a 8 tenemos las serenatas y ya de 8 a 9 música nacional. Y despedimos la barra de locutores. Cuídense mucho, un saludo para el señor Camarillo, donde quiera que ande. Ya le perdí la pista al señor Camarillo. Como ya tiene otras amistades así pesadas, ya no nos quiere hablar. Pero bueno, poderoso caballero es don dinero, ¿verdad, Camarillo? Bueno, ahí se lo dejo yo a su criterio. Cuídense mucho, un saludo para la licenciada Isela Arce, mi licenciada más bella de todo Cabo San Lucas, y también para la More, Puritito Guerrero, la More, Paula Vargas, allá en Barravieja, ¿verdad, More? ¡Saludos, More! ¿Y a quién le voy a dejar esta canción para que se pongan a bailar? ¡Vamos arriba! ¡Ese ánimo, que no se caiga! ¡Vámonos! ¡La Mejor FM! ¡Buenas noches!

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5: Hola, hola, bienvenidos, ¿cómo están? A un nuevo episodio de Ya Oíste. Es un espacio, aquí vamos a abordar temas de salud con información clara y confiable. Este episodio, la verdad, lo había estado esperando con mucha emoción, porque es un tema que ha estado sonando últimamente en la radio, en las redes sociales, con nuestra familia, y vamos a hablar sobre el tararán sarampión, una enfermedad que muchas personas ya consideraban del pasado y que nunca les iba a volver a pasar, pero ¿qué creen? Estamos retomando este tema. Y para poder hablar mejor sobre esto, nos acompaña nuestro querido doctor Jesús Manuel Rodríguez. ¿Cómo está, doctor?
6: Hola, ¿cómo estás? Muy bien, gracias.
5: Ah, pues yo contenta, la verdad. Aquí desde que empezamos a hablar un poquito antes de iniciar el podcast, yo ya estoy con un montón de preguntas, de dudas, y creo que los que nos están escuchando también. Así que vamos a empezar por lo básico, doctor. ¿Qué es el sarampión?
6: El sarampión es parte de un grupo de enfermedades que se llaman enfermedades febriles exantemáticas. Esto quiere decir que, como su nombre lo dice, preceden de fiebre y un exantema, o lo que conocemos como rash. Entonces, okay. Es una enfermedad de tipo viral.
5: Actualmente con el COVID podemos detectarlo con ciertas pruebas y ese todo tipo de situaciones, ¿no? Pero con el sarampión, en este caso, ¿qué se hace?
6: Muy bien. Depende de dónde, del tiempo en el que nos encontremos con la enfermedad. Existen de forma inicial, si estamos en la parte donde está el exantema, está la fiebre y tengamos esta sospecha, podemos ocupar un exudado que es un exudado faríngeo. Ocupamos las flemitas y se hace una prueba que se llama PCR, pero también en sangre. De hecho, justamente en sangre vemos la titulación y vemos si es o no un caso confirmado para sarampión.
5: Por ejemplo, ahí las personas lo primero que tienen que hacer sí o sí es ir con su médico, ¿no? O en este caso, mejor te aíslas. ¿Qué hacemos, doctor?
6: Muy bien. Mira, te voy a comentar algo que me gusta. Muchas veces es lo primero que le digo a mis pacientes. Lo primero que hay que tener en cuenta es que hay un periodo de transmisión que es bastante amplio, que va desde los 7 hasta los 21 días, y en promedio se dice que son de los 10 a los 12 días en promedio. Pero ¿qué es importante de tu pregunta? Yo creo que muchos ni siquiera... Esto que mencionas tú me parece extraordinario, porque me refiero a lo siguiente. Si vamos a sarampión, las personas piensan que son ronchas.
5: Exacto.
6: Y entonces, ¿y lo contagioso son las ronchas? Y la realidad es que no. Lo contagioso o realmente el mecanismo de transmisión de esta enfermedad es justamente por vías respiratorias, porque realmente es el contexto. Ahora, muchos no lo asociamos de esta manera. De hecho, incluso es una pregunta frecuente. ¿Cómo se contagia? Y es lo que acabas de mencionar. Sería una cosa realmente majestuosa el hecho de decir cualquier persona que inicia con síntomas respiratorios ya se protege para tratar de evitarlo.
5: Claro.
6: Decirte que te quedas aislada en casa a lo mejor sería a veces hasta inviable, porque tenemos actividades, tienes que trabajar, tienen hijos, tienen actividades que le impide el que realmente te quedes en casa, que así sería prudente el uso de un cubreboca, ¿no?
5: Uh-huh. Pero hay gente que no conoce cuáles son los síntomas que empieza, porque creo que va por etapas, ¿no?
6: Claro, existen tres etapas, que es el periodo prodrómico, una parte que se le llama el periodo exantemático y una parte que se llama de convalecencia. Pero ¿qué es lo realmente interesante? El prodrómico es el inicio de la fiebre y estos síntomas respiratorios. De hecho, antes del exantema se ve la fiebre y otras cosas como se le llama coriza. Coriza es este escurrimiento nasal, estornudos, el conjuntivitis, que puede ser enrojecimiento a nivel de los ojitos, que podamos tener un poquito de lagrimeo excesivo o incluso tos, que puede aparecer en esos primeros días. Una ligera tos, de hecho, se describe como ya en el día 2-3 que okay. Se puede tener. Ya tenemos entonces la fiebre. Posteriormente, y se describe que como para el día 4, ya viene nuestra fase de la parte exantemática. Empiezan a aparecer las ronchitas o estas exantemas. ¿Qué características tiene? Que son maculopapulares, no tienen líquido. Eso es bien interesante. De hecho, existen como diferentes. Sí, pueden ser como planitas que confluyen y hay espacios entre ellas, como si fueran islitas, digámoslo, pero no están llenas de líquido. Okay. ¿Por qué menciono esto? Porque justo, por ejemplo, en varicela, y si ya te digo varicela, ¿qué vemos? Están llenas de agüita, ¿no? Vesículas.
5: Una ampollita.
6: Ándale, ¿no? Justo. Y entonces lo que te pasa en sarampión es que solamente queda como la ronchita sin líquido adentro. Uh-huh. Entonces nosotros ya esto le llamamos pápulas. Así es. Y bueno, vemos que entonces a partir del día 4, pero otra cosa que tenemos que saber, ¿de dónde empiezan? Empiezan de arriba para abajo.
5: ¿Dan comezón esas ronchitas?
6: Sí, llegan a describir que son pruriginosas. Okay. Aunque depende del contexto, ¿no?
5: Un tema que me parece interesante, cuando estaba investigando un poquito más sobre el tema, dice que es como una enfermedad más para niños, o sea, que les pasa más a los niños y, o sea, no, nadie esté exento, perdón, a que le suceda. Incluso como lo platicamos, o sea, aunque estés vacunado, pues puede ser el poquito porcentaje de la población que te toque. Pero ¿por qué lo catalogan mucho hacia los niños?
6: Bien, porque eso creo que sí sería un mito. Viene derivado de lo siguiente. Yo asumo que lo mencionan porque habitualmente es en niños donde se ve la varicela, el parvovirus B19 y estas enfermedades. La situación real es que en la Ciudad de México, tan solo de los casos que tenemos, el grupo más afectado ha sido desde los 25 hasta los 34 años, donde vemos que literalmente es donde está el grupo más afectado. O sea, no es ni siquiera en los niños, de hecho, es menor la tasa de incidencia que hemos presentado en comparación con este grupo. Entonces, sí sería como más un mito, porque la realidad es de que, insisto, el grupo más afectado en este momento en la Ciudad de México sí es de los 25 hasta los 34 años.
5: Y eso se debe, doctor, cerrando paréntesis de los niños, es un mito, pero hablando del sector que está viendo afectado, ¿eso a qué se debe hoy en día en México?
6: Si individualizaríamos los casos, en su mayoría han sido personas no vacunadas, en su mayoría, pero ¿qué quiere decir también esto, no? En el grupo de la Ciudad de México que te mencionaba, ¿qué vemos en este grupo de edad? Que son las personas más activas o que se movilizan más. Claro, de hecho, sí. Pues bueno, esto tiene mucho que ver con la parte de que son personas activas laboralmente, de que las actividades en este grupo son más de, bueno, activan más la movilización.
5: Pero que van en el metro, que es más transporte público.
6: De hecho, sí. De hecho, es importante eso que mencionas, porque tan solo en la cadena de transmisión veíamos que, te mencionaba, son respiratorios. Yo estornudo y esas partículas con este virus, específicamente, varía dependiendo del tipo de virus, por el peso, por todo. Pero quedan suspendidas en el aire hasta por 2 horas.
5: Ay,
6: o sea, me refiero a... Es lo que te mencionaba. Si todos tuviéramos una buena educación y que desde el primer síntoma respiratorio, uso de cubrebocas, independientemente de la causa, y si ya tengo, me cambio de cubrebocas tricapa a un N95, que era lo que veíamos en COVID, buena higiene de manos, yo prevendría muchísimo.
5: Ay, la verdad es que estoy súper, hiper, mega picada con este tema, doctor. Sí, yo sé que hay muchas cosas que, pues, no podemos abarcar en un solo episodio, pero me gustaría que antes de retirarnos, de despedirnos, nos dejara un mensaje final sobre todo este tema, de lo que ha visto, lo que ha vivido.
6: Pues yo creo que el principal tema y la principal reflexión es ponernos a pensar que había sido un logro impresionante para este país porque tenemos uno de los mejores esquemas de vacunación. Es retomarlo, o sea, me refiero a incluso nosotros como hacernos conscientes de sí mismos y de las personas que están a nuestro alrededor. No le estamos haciendo un favor a nadie más que a nosotros mismos. Son como muestras de amor propio, autocuidado, el hecho de irnos a vacunar. Entonces, en definitiva, sí creo que sería una de las cosas que tenemos que aprovechar. Nuestro programa universal de vacunación, tenemos que aprovecharlo.
5: Súper,
6: o sea, vayamos viendo nuestro grupo de edad, pidamos nuestra cartilla, asesorémonos con el epidemiólogo, con el infectólogo, con el médico internista, con todas las especialidades, y pues saquémosle provecho.
5: Yo encantada, doctor, de que nos haya acompañado el día de hoy. Espero que también usted se lo haya pasado muy bien. Muchas gracias por la compañía, por la información principalmente.
6: Pues gracias a ustedes por el espacio en realidad. Y yo creo que lo más importante de todo es, insisto, vacúnense.
5: Pues muchas gracias, Sister Lovers. Gracias a los que nos están escuchando del otro lado de la radio, de Spotify, donde ustedes nos están acompañando. Gracias, muchas, muchas gracias. Vacúnense. Y gracias, doctor. Nos vemos en el siguiente episodio. Yo soy Génesis Sainz y fue un gusto estar con ustedes. Adiós.

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Tus sandalias están en su lugar y hasta tu bata de baño está donde la pusiste tú. Lo único que ha cambiado es el espejo. Ahora, cada vez que lo veo, me refleja una figura con unas sombras profundas bajo mis ojos y unas arrugas que empiezan a amenazar mi rostro

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0: 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Voy a amanecer bien en un guayabado mañana.
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1: Amor mío, perdona. 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

0: buenos días, mi racita bien chula, bien preciosa y la más madrugadora, la más maravillosa, la que anda siempre ahí, mire, la más fiel, ¿verdad? Muchas gracias, racita chula. Yo quiero pensar, yo quiero pensar que la racita ni durmió esperando que ya empezara el desmorning, ¿verdad? Ay, ¿a qué hora se irá a empezar? Traigo esa ansiedad, no puedo dormir. Ay, cálmese, déjeme soñar, puro sueño traigo, ¿verdad? Creo que la que anda sueña y sueña soy yo. Ay, doña Cleo, qué amargada viene en este día, de veras. Oiga, usted no venga con esa actitud como doña Cleo. Usted sí venga así como doña señora opinadora, pues, mira, ¿verdad? Ajá, sí, con el ánimo bien machín, ¿verdad? Con esa emoción, con esa enjundia que hasta ganas le dan de llorar, ¿verdad? Así como la señora... Ay, la señora dramática ya está, tenía un pañuelo ahí listo. Ay, no, qué bárbara, ¿verdad? Esto quiere decir que hasta se programa, ¿verdad? Mira, hasta me puso la piel chinita a mí también con ese llanto, ¿verdad? De emoción, de que ya es martesito, ¿verdad? Que, de que ya estamos a martes 12 de mayo del 2026 y por eso este ánimo de la señora dramática. Doña Catita, hoy sí viene con sueño, hoy sí viene desvelada, hoy no quería venir. Cálmese, ¿verdad? Cálmese. Que porque dice que a los martes no le gusta levantarse temprano, como es, racita chula. Y nosotros estamos con mucho ánimo, oiga, mucho ánimo. Mi querido Donald, ¿cómo al cuánto? ¿Como al 5 millones? ¡Ay, caray! Para ser martes. ¡Ah, el doble! ¡Ay, caray! No, impresionada, ¿verdad? De impacto el ánimo que trae aquí nuestro querido Donald al 10 millones, pues, ¿qué crees? Pues yo ando como al 28, por ahí, casi para el 30, oiga, ¿cómo la ve? Así con ese ánimo, racita chula, gracias por sintonizar la mejor a través de sus dos frecuencias, en el 89.9 FM San José del Cabo y en el 102.3 aquí en Cabo San Lucas. Muy agradecidos también, oiga, de tener esa plataforma, ¿verdad? Esa aplicación para que usted se la descargue y mediante ella también nos puede escuchar cuando se va de vacaciones, cuando el internet, no sé, ¿qué? Cuando las frecuencias, ay, usted nos puede escuchar, ¿verdad? Llevarnos hasta el infinito y más acá, un poquito más acá, oiga. Así que, recita chula, con todo el ánimo del mundo mundial, le agradezco que esté aquí y a los que ya van al trabajo, hágalo con toda, oiga, la precaución del mundo. Y ya sabe cómo, abrochándose sus cinturones, respetando, ¿verdad?, los señalamientos, la distancia entre carro y carro.
1: Pues sí.
0: El celular, señora opinadora, ¿verdad? Muy importante el celular. Yo sé, racita chula, que todos tenemos pendientes con el teléfono. Pero si usted se le ocurre, ¿verdad?, por un descuido usar el teléfono y después por eso choca y provoca otro accidente, óigame, después está, ay, pero si no hubiera contestado ese mensaje, pero él hubiera, acuérdese que ya no existe, ¿verdad? Entonces, este es el momento, si te vamos manejando y creando esa conciencia, no manejo, no veo teléfono, ¿verdad? Voy con todos los sentidos al volante, ¿para qué? Para ayudarme a mí y a otras personas a que lleguemos todos bien a casa de regreso. Así que, oiga, necesitamos una frasecilla que nos ponga bien pilas. Vámonos pues con la frase que te pone bien pilas.
2: No importa cómo empezó tu día, importa cómo decides vivirlo. 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
0: Ándele, vámonos rápidamente cuando son las 7:04 con esa frasecita que tal vez, ¿verdad? Tal vez sea la motivación que estamos necesitando, oiga. Y por ejemplo, ¿cuántas veces, oiga, nos pasa que sentimos que el esfuerzo que estamos haciendo, principalmente, por ejemplo, en el trabajo, ¿verdad? Que es a veces a donde uno se esfuerza por tener un lugar y así, ¿no? Un nombre, digámoslo así, en el trabajo donde usted trabaje, o si usted trabaja por su cuenta, de tener sus clientecitos, ¿verdad? Como quiera. ¿Y cuántas veces le ha pasado en la cabeza decir, es que no está funcionando? No veo resultados, ¿verdad? No sé qué está pasando. Entonces, oiga, la frase del día de hoy, confía en tu esfuerzo. Estás abriendo puertas que no sabías. Mientras tú estás haciendo tu trabajo, lo propio, lo que tienes que hacer, resulta que la magia, oiga, digámoslo así, está sucediendo en otros lugares. ¿Qué está pasando, oiga? Significa que muchas veces el trabajo, la disciplina y la constancia que ponemos hoy tiene un resultado, pero ¿sabe qué? Todo todavía no lo podemos ver, ¿verdad? No, esto no es instantáneo. No es como que yo ahorita hago algo y en un ratitito ya tengo los resultados. No es así, no funciona así, racita chula. Hay momentos en los que sentimos que nada cambia, que el cansancio no vale la pena. ¿A poco no piensa uno, no? Que los avances son tan pequeños que son insignificantes, ¿verdad? Pero cada intento, cada sacrificio y cada día que decidimos no rendirnos, entonces vamos construyendo oportunidades silenciosamente, ¿verdad? Está sucediendo cosas, grandes cosas, aunque uno cree que son pequeñas. Las puertas, oiga, representan nuevas oportunidades, ¿verdad? Personas, aprendizajes y bendiciones que llegan y que gracias a todo esto, oiga, que hemos trabajado, ¿verdad? Incluso aún cuando no nos damos cuenta, a veces la vida, oiga, nos recompensa después de mucho tiempo y lo que parecía un esfuerzo invisible termina, oiga, convirtiéndose en algo bastante, bastante grande, algo extraordinario, ¿verdad? Así que el día de hoy, oiga, vamos a confiar en ese proceso, ¿verdad? Vamos a invitar a toda esa racita chula que está poniendo un esfuerzo en cualquier ámbito, en cualquier proyecto que esté haciendo para crecer. Usted tenga la certeza de que si lo hace con constancia, con disciplina, tarde que temprano, oiga, ahí va a tener un resultado, ¿verdad? Eso es un éxito asegurado, pues cuando sí, nosotros hacemos las cosas bien, señora Pinadora, ¿verdad? Por eso la señora Pinadora ya está aquí, mira, bien tempranito, bien guapilla, ¿verdad? Ganándose su bono de puntualidad y toda la cosa. Muy bien, oiga. Pues ya son las 7:07 de la mañana, racita chula, te saluda tu amiga y servidora Carla Trejo la Chula, la voz que te acompaña de lunes a sábado de 7 a 11 de la mañana y que vamos a comenzar, oiga, con mucho, pero con mucho positivismo, ¿verdad? Más positivos que una prueba de embarazo, así que, racita chula, abróchese los cinturones porque el This Morning apenas va a comenzar, el This Morning de la mejor, así que comenzamos con todo menos con miedo y el que amaneció de malas que se vuelva a dormir, ¿verdad? Vamos a mandar a dormir a la señora Catita, oiga. Mientras tanto, Carmen, ayúdame a buscar esa cadenita, ¿verdad? Se me perdió la cadenita, oiga. Aquí viene la Sonora Dinamita, aquí nomás.

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0: Muchísimas felicidades a todos. A todos mis paraditos que el día de hoy, en este 12 de mayo, están cumpliendo añitos. Que Diosito me los bendiga, que me los apapachen muchísimo. Y vamos a ver, racita chula, si entre los mensajitos tenemos algún cumpleañero. Si no, ya sabe, mándenos por ahí un mensajito al 624-119, ¿verdad? 1920-899. Y si quiere llamarnos una llamadita para decir quién de sus paraditos el día de hoy está cumpliendo años, recuerde que aquí es para nuestros paraditos. Y más adelantito vienen las felicitaciones para mis grandotes también. Oiga, 624-104-2035. Ahí con mucho gusto. Oiga, vámonos rápidamente, ¿qué dice la racita chula que ya anda por aquí? Oiga, dice mi querida Karen: la felicidad de tu vida depende de la calidad de tus pensamientos. Olis, olis, chula bella, pueden por favor enviarle saludos a Rufles Peñalosa, a Vilchis, a Camacho, a Terre, a Víctor y a Ulises, por favor y gracias. Un fuerte saludo para todos. Oiga, saludos también por aquí, ¿qué dice José Antonio? Ah, caray, anda mudo otra vez este teléfono. ¿Qué anda pasando, oiga? ¿Quién me le quitó el de este sonido?
1: ¡El internet! ¡Préndalo!
0: Que no quiere que suene mis pequeños, oiga. ¿Quién? ¿Quién?
2: Buenos días, mi chula hermosa, mi amor imposible, inalcanzable. Yo sí, dices tú, yo sí, mí, yo. Yo sí ando esperando con ansias escuchar tu linda voz para empezar el día.
0: Ay, muchas gracias, oiga.
2: 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Un motivo más para seguir adelante.
0: Ahí está, ¿verdad? Muchas gracias, mi querido José Antonio. Pues qué bueno, ¿verdad? Que anden animados y anden contentos de estar aquí escuchando a la mejor, oiga. Cecilia dice: muy buenos días, mi chula. Quisiera mandar un saludo a mi paradito hermoso Alejandro Ismael León Villafana, que va rumbo al cole, y a la pequeña Aitana, que va a la guardería. También te escuchan todos los días y que los amo. Y por supuesto a mi esposo Alejandro Leola Alarcón, un fuerte saludo. Como de que no, oiga, un fuerte abrazo para los tres, para los cuatro, ¿verdad? Que les vaya muy bien, oiga, y sobre todo con mucha precaución. ¿Qué dice el Tommy?
3: Muy buenos días, mi chula, muy buenos días.
0: Buenos días, oiga.
3: Espero que tengas un maravilloso y hermoso día. Hoy, martes de esta semana.
0: Ni te cases ni te embarques,
3: pues aquí,
0: ¿verdad?
3: Sacando adelante los cabos, aquí en la aplicación de la...
0: Dele.
3: Te deseo un bonito día. Y pues, echarle todos los kilos, mi chula, todos los kilos. Este día, martes de semana.
0: Que no hay de otra, ¿verdad?
3: Cuídate mucho, mi chula. Y qué rico amor. Y como dice mi chula, el que amaneció de malas, que
0: se vuelva a dormir, ¿verdad? Sí, oiga, ¿qué culpa tenemos allá?
3: No, pues,
0: anda viendo caras.
3: Con la pareja que uno pone en
1: cualquier
3: todo.
1: Cualquier proyecto
3: pues,
1: que usted está haciendo para crecer.
3: No está funcionando.
1: Tenga la certeza
3: pues, pone en
1: de
3: toda
1: que si
3: su
1: lo
3: parte,
1: hace con
3: pues,
1: constancia,
3: pues,
1: con
3: otra
1: disciplina.
3: Persona, pues, no,
0: ay, ese ya es un emperre, oiga.
1: Ahí va a tener un resultado, ¿verdad? Eso
3: no
1: es,
3: veo resultado,
1: es
3: la verdad.
0: Tracas, ¿verdad? Fuertes declaraciones. Pues sí, usted ya lo sabe, ya no tiene nada que hacer ahí, ¿verdad? A veces ocupamos que alguien nos venga y nos diga la respuesta, pero nosotros ya la sabemos. Hasta decimos, oye, ¿tú qué opinas? Y ahí le ponemos de nuestra cosecha para que, adornando el asunto, para que la gente diga, no, pues no, sí, dale otra oportunidad, no sé qué, pero en el fondo, diga, nosotros sabemos que ya no deberíamos dar otra oportunidad, ¿verdad? Así que, muy trucha, oiga, con en qué estamos invirtiendo nuestro tiempo, porque el tiempo, oiga, es el recurso que ya no regresa, ¿verdad? Buenos días, hermosa, aquí andamos con todo menos con miedo, yendo a la estación más perrona con la mejor locutora. Por favor, ¿podría poner la rolita de Master Cumbia Morir? Morir de amor. Gracias, mi chula, que tenga un bendecido martes, mi Duvalín. Un fuerte abrazo, mi querido Sebastián. Por ahí le ponemos un rolito en las movidas con todo gusto.
4: Chulita, hola, buenos días, mi chula.
0: Muy buenos días,
4: excelente martesito para ti.
0: Muchas gracias.
4: Oye, excelente frase esa, la neta. De poquito en poquito, cuando nos damos cuenta, la neta ya la armamos.
0: Ajá.
4: Aparte, pues, que la racita recuerde que nadie, no vamos compitiendo con nadie, la neta.
0: Es una lucha con uno mismo, ¿verdad?
4: Todo a su tiempo, todo a su tiempo.
0: Pero fíjense que a veces sí pasa eso, ¿verdad? Que sentimos como que es que el otro de al lado ya lo logró y yo no. Oiga, usted es en su tiempo, en su meta, en su sueño, en su todo, ¿verdad? No ande viendo qué anda haciendo el de al lado, oiga. Dice, buenos días, mi Carla chula, hermosa, preciosa, diosa, de diosa, Checo, a la escucha, aquí andamos y no nos vamos. ¿Y arriba quién, mi compa Checo? Arriba las Chivas, como de que no, pues oiga. Sí. ¿Verdad? Dice Nico, hola, ¿qué tal, Carla? Muy buenos días. Manda, por favor, saludos para todos los choferes del sitio Nuevo Atardecer de parte del Meramente. ¿Verdad? Del compa de la unidad 75, el compañico. Te mandamos un fuerte abrazo, compañico. Gracias por andar a la escucha de la mejor a través del 102.3. Un fuerte abrazo. Dice, buenos días, chulita. Oye, ¿me podrían regalar la canción Caminito de la Escuela de Cricri para todos los chiquillos que van para la escuela y que recuerden que la tienen que echar, le tienen que echar ganas, son los el orgullo de los papás y que hasta el 6 que llevan uno está orgulloso, pero que pues si se puede un 10, ¿verdad? Y si no, pues bueno, aceptamos el 8, pero ya el 6 como que, ya el 6 como que ya no, ¿verdad? No, hombre, ya me anduviera surtiendo a mi hija. A ver, ¿cómo que significa este 6, oiga? Dice, porque sabe que lo está echando ganas para no llevar malas calificaciones, oiga, pues sí, lo más que se puedan esforzar, ¿verdad? Hay que hacer de nuestros niños desde el principio que sí pueden, ¿verdad? Que si hoy tuviste un 6, si te esfuerzas mañana va a ser un 7, así que no se queden ahí en esa conformidad, ¿verdad? Ayudarlos también de lo que les esté faltando de repente, que una dificultad, ¿verdad? Para aprender matemáticas, no sé, algo, pues ahí también nosotros estar atrás de ellos. ¿Qué dice mi querida Claudia?
5: Hola, chula, ¿me puedes poner la canción
0: del
5: monstruo de la laguna?
0: El monstruo, ahorita se la ponemos como de que no, oiga, y es más, vámonos con Rolita, ¿qué le parece para nuestros paraditos? Regresando, oiga, regresando, mando saluditos para todos los que anden por aquí, oiga, un saludo para todos mis gusanos, a todos los de Gusa, dice, podrían por favor, chula, mandar saludos para los operadores de la plataforma Gusa, saludos, oiga, saludos a todos mis concreteros, échenle ganas, muchachones, vámonos con esta Rolita, el monstruo de la laguna. Cuando son las 7:21 de la mañana, aquí nomás.

0: pará. Yo quiero cantar también.
1: ¿Qué?
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0: Ya son las 7:30 de la mañana, racita chula. Martes con M de me dan ganas de... ¿De qué le da? A ver, ¿de qué te dan ganas de qué hoy? A mí me dan ganas de... ay, no sé.
1: De escucharla mejor.
0: Ah, me dan ganas de escucharla mejor. Ándele, muy bien, mi querido Donald. Se ve que trae la camiseta bien puesta. Más te vale, mijo, más te vale, ¿verdad? Oiga, me dan ganas... Ay, me dan ganas de transmitir todo el día para mis radioescuchas. Ah, ¿verdad? Sí, cómo no. Oiga, me dan ganas de despuesito, cuando ya terminemos allá en la muy noche, y allá que se duerman todos, que ya terminemos, me dan ganas de irme de party con la señora opinadora. Ah, no veas, martesito. Cálmese, nomás la estaba poniendo a prueba. Qué bárbara, ¿eh? O sea, estamos iniciando semana y usted ya trae el espíritu fiestero. Qué bárbara. No, es que a veces nomás la pongo a prueba para ver qué dice la señora opinadora, pero usted, bien mandadota, ¿verdad? Bien mandada. Dice por aquí la racita chula, la vida es un misterio porque uno no sabe lo que puede pasar hoy y mañana, así que hay que dar todo en el momento y con la gracia de Dios será posible. Me dan ganas de pasar a saludar a la chula y sacarme una foto, dice. ¡Ah! Ay, Dios mío, me dan ganas de que sí quisiera salir, pero me dan ganas de que ando bien ocupada aquí adentro, ¿verdad? Pero ya sabe que sí, oiga, no, no pasa nada. Saludos para mi querido Tommy.
2: Me dan ganas de irme a dar una mojada.
0: Anda con calor, mijo, ¿qué le pasa? Ay, no, qué cosas, oiga. Dice por aquí, me dan ganas de ir a conocer a la hermosa. Ah, muchas gracias. Jalín, si oiga, sirve que hago aquí una convivencia con los fanseses. ¿Cómo de que no, Carlitos? Dice, me dan ganas de un cafecito con pan, oiga, por dos, ¿verdad? Buenos días, mi chula hermosa, un fuerte saludo, mi querido Carlitos Hernández. A usted, en este martes de Ni te cases ni te embarques, me dan ganas de, hoy hablando de Ni te cases ni te embarques, me dan ganas de nunca más embarcarme, ¿verdad? Jamás, oiga, de los jamás, dice por aquí. Buenos días, mi chulita, excelente día para todos, saludos a mis compañeros de la aplicación de la un fuerte saludito, oiga, cómo de que no, a toda esa recita chula que hace posible que esta ciudad funcione, oiga. Desde los del transporte público, desde los que están de guardias, ¿verdad? Desde los que van a atender esa atención con el cliente, atención en el mostrador, ¿verdad? En cualquier negocio, desde los que son las tecres, desde las de RH, ¿verdad? Desde el trabajador que anda haciendo la construcción, desde el plomero, desde mis vidrieros, ¿verdad? Que casi nunca los saludo, nuestros vidrieros también, a vidrio y aluminio, ¿verdad? Todos ellos que trabajan en eso, a todos los ingenieros, los arquitectos, a todas mis camaristas de este ladito ya en la zona hotelera, ¿verdad? Meseros, a los gerentes, a los concierge, ¿verdad? Ay, muy, muy acá, muy piqui ellos, ¿verdad? A toda esa racita chula, ¿verdad? A los que tienen su negocito de café, de comida, ¿verdad? A todos y cada uno de mis trabajadores, ¿verdad? Que siempre se levantan con ese buen ánimo de ir a poner su granito de arena para que esta ciudad funcione. A todos ustedes, reciban un saludito, dice Miriam. Sí, oiga, ¿qué sería esta ciudad, verdad? Sin todos los que definitivamente hacen posible cualquier ámbito en el que usted trabaje, créame que es importante para esta ciudad. Dice, vivimos con una prisa tan loca en busca del futuro mejor que acabamos olvidando todo lo que hemos conseguido hasta ahora. Si nos fijamos bien, vivimos en un momento de oraciones contestadas y ni siquiera nos damos cuenta. Ojalá sepamos soñar sin dejar de apreciar lo que ya tenemos, dice nuestra querida Miriam Guadalupe. Muchas gracias, mi querida Miriam. Totalmente de acuerdo, ¿verdad? Nos enfocamos tanto en lo que no tenemos que lo que ya tenemos nos olvidamos, oiga, y pues cuando ya se trata, ¿verdad?, de voltear para atrás a ver qué tenía, ya lo tenías, ¿verdad? Ya no lo tienes tampoco, así que ahí muy trucha con eso. Saludos a los carpinteros, pulidores, chalanes, dice, y también a los que no hacen nada. Ándele también, porque hasta de estorbo uno también es importante, ¿verdad? Imagínese, pues, un trabajo sin estorbo, no, hombre, Dios guarde. Dice por aquí, buenos días, mi chula, a mí me dan ganas de imaginar que hoy es viernes y saliendo del trabajo voy a comprarme una caguama. Oiga, sí, me dan ganas de que ya sea viernes, totalmente de acuerdo, de verdad, mi chulito. 7:35 de la mañana, dígame, en este martes, ¿me dan ganas de qué? Y ahorita regresando lo sigo leyendo, oiga, ya son las 7:35, por ahí viene ya la música movida. Regresando los leo con mucho gusto, la mejor, aquí nomás.

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1: Y así damos inicio a las movidas, racita chula. Este es el momento de pura rolita de las que nos ponen, oiga, bien motivados para darle, ¿verdad?, a este día con entusiasmo y con mucha alegría. Así que aquí tenemos ya las rolitas movidas, 624-1920-899. Si quieres enviarnos un saludito, con mucho gusto por aquí te vamos a leer. ¿Qué dice Giovanni?
2: Los del Chivas, Los alumineros,
1: Oiga, sí, como de que no, oiga. Dígame, me dan ganas como de enamorarme otra vez. No, hombre, zafo, oiga, zafo, paso, ¿verdad? Dice Karen Chula, martes con M de me quiero quedar en casa acostada tomando una Kawasaki. Ay, oh, qué agusticidad, oiga, GPI, ¿verdad? Dice por aquí Osmar.
3: Mi chula, pues ya ando bien emperrado.
1: Hola, ¿qué me hicieron? Ay, déjemelo pendiente para los emperres. Ahorita lo leo los emperres, como de que no, oiga. Rigo dice, buenos días, mi chula, un llamado a la CFE. Desde anoche, 2 de la mañana, no tenemos luz acá en Altos de Miranda, Azteca, Mezquites, aquí en Cabo San Lucas. Oiga, van a... No, hombre, ahorita cuando regrese le voy a platicar todo lo que viene a continuación con los apagones, nomás para que esté bien trucha, oiga. 7:57, aquí vienen los Felinos, Morena, sonando en la mejor. Pura música movida, aquí nomás.

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1: Ya son las 8:01 a.m, vámonos rápidamente con saluditos. Gracias por sintonizar la mejor 89.9 FM, San José del Cabo 102.3, también FM, oiga, aquí en Cabo San Lucas. Y un saludito a toda esa racita que nos escucha a los alrededores, también mediante la aplicación o mediante cualquiera de las frecuencias. Oiga, un fuerte abrazo, grande, grande, grande. Saludos por aquí, ¿qué dice? Un día llegaré de sorpresa a la hermosa, a ver si no termino sorprendido de que no pueda salir. ¡Tracas! Oiga, pues es que sí puedo salir, ¿verdad? Si no estoy al aire y no estoy ocupada, sí puedo darme una escapadita, pues sí, saludos rápido, pero de preferencia mientras estoy en mi turno, pues la indicación es estar atentos a cabina, ¿verdad? Por cualquier cosa. Saludos por aquí, ¿qué dice? Me dan ganas de invitarte a salir, pero pienso que la chula se va a cotizar y se me pasa. Chula, me podrían complacer con la del tema de los diablos locos, la de el locutor, por favor, y gracias. Ahorita se la buscamos, oiga, con todo gusto. ¡Rocky!
2: Chula, martes con M de me voy a sentir muy feliz y la chula me dedica una rolita.
1: ¡Ándele!
2: Llegadoras.
1: Ahorita pasando las movidas, le voy a dedicar unas de esas que se jalen las hojas de lechuga, ¿verdad? Así llegadora, llegadora, de esas rolas migajeras, de esas que te vuelve a doler, ¿a poco no? Oiga, a ratito, ¿cómo de que no le dedico una, mi querido Rocky? Dice por aquí, chulita, buen día, ¿qué onda? ¿Cómo andas, mi querido 1028, el indio? ¿Cuál es tu 20 en este momentito? Pásanoslo, por favor, Giovanni.
3: Chula, ¿qué pásmela pasta? De ya, no hay vino.
1: Oh,
3: ya,
1: no.
3: No hay Rolling
1: Stone. Oh, no. Ahorita se lo ponemos, mi querido Giovanni, a su majestad la brisa. Oiga, qué grupazazazo, ¿verdad? Aparte, los chavos son súper agradables. No sabe usted qué nobleza de muchachos, oiga. Dice, buenos días, chula, una canción de La Niña Fresa, Arriba la Máquina. ¿Qué crea? Anda de suerte, porque ya está programada por ahí la niña Carla, o sea, yo bien fresa, ¿verdad? Ahorita se la ponemos con todo gusto. Dice, buenos días, mi chulo, un saludo a mi esposa que ya regresó de vacaciones y ya tengo aquí mi freno. Saludos, tracas, don José Lino, ya ni para que ande ahí que doña Susi, que quién sabe qué, ¿verdad? Porque ahora sí, mira, el chicote está con todo. Dice, porfa, la rola de la boda del Huitlacoche para Lucía Cruz Montes. Saludos, ahí se la ponemos hasta San José del Cabo. Vayan estos saluditos con mucho cariño, mi querido José Celino Limón. Dice, aquí ya escuchándote como todos los días, Fernanda. Muchas gracias, mi querida Fer.
4: Hola, mi chulis. Buenos días, buenos días. ¿Me puedes complacer con la de Ramito de Violetas para Aventuras Extraordinarias?
1: Ahorita la buscamos su rolita, como de que no, oiga, con todo gusto. Por aquí de este lado dice, hola, mi chula, buenos días, aquí trabajando desde temprano y como siempre acostumbro a escucharla mejor para motivarme. Mi chula, enamorado de este vocerrón, dice, es cura, mi chula. O sea, ¿es cura o no es cura, oiga? Si pueden poner la canción que se llama me va, código FM y su majestad, bendiciones, un abrazo. Está muy buena esa rola, ¿verdad? Ahorita se la ponemos con todo gusto. De este ladito dice, buenos días, chula, te encargo esta rolita, no puedo abrir enlaces, mi chulito, mi chulita, no podemos abrir enlaces, ¿verdad? Así que mejor me pones ahí qué grupo y qué canción y con todo gusto. Martín, anda emperrado, mi querido Martín, vamos a ponerle puntito para los emperres, ¿verdad? Ahorita lo leemos con mucho gusto. De este ladito también Carlitos dice, Hoy me dan ganas de decirte cuánto te quiero y cuánto se le ama. Hoy quiero decírtelo, eres la mejor de la mejor. No hay un día sin ti escuchándote, me haces los días más a menos. Tienes una calidez de mujer. Eres muy, pero muy chin. Con mucho respeto, he dicho excelente. Muchas gracias, mi querido Carlitos. ¿Verdad? Gracias por esas bonitas palabras. Oiga, de verdad que lo atesoro mucho. Dice, es martes con M de Mujeres Divinas. Buenos días. Antes que nada, oiga, por ahí le ponemos esa rolita al ratito. ¿Verdad? Qué buena rola. Dice, hola, buenos días, más que nada avisar que una persona se hace pasar que da bajadas de la luz y todo legal y son mentiras, nomás para robar el dinero. Dice por aquí, oiga, pásenos ahí nombre y detalles en qué colonia, dónde sucede esto, para que la racita chula esté bien prevenida, ¿verdad? Y no vaya a caer en estos fraudes. Dice por aquí, la chula fresa, ándele así mero merito, oiga. Tenemos muchos, pero muchos saluditos, oiga, pero nos vamos con música y regresando cuando son las 8:05 de la mañana, nos vamos con rolitas de esas bien movidas y regresando más, pero más saluditos, oiga. Aviéntame unos 8,000 pesos, ya traemos con queso, oiga. Vámonos, aquí viene Cumbia All Star con esta rolita rica y apretadita, ¿verdad? Póngase a bailar, recita chula, aquí nomás.

0: Ya son las 8:18 de la mañana, racita chula. ¿Cómo va su mañanita? ¿Ya desayunó? ¿Ya está en su trabajo? ¿Cómo pinta todo? Oiga, platíquenos. Y en este momento también, si quieres agregar una fecha importante, ¿verdad? Algo que acontecía en tu vida en un día como hoy, pero de diferente año, este es el momento. 624-1920-899. Con mucho gusto. Nosotros te leemos aquí. Si quieres hacerlo en llamadita, 624-104-2035. Oiga, y gracias por sintonizar la mejor en sus dos frecuencias, doblemente poderosos, doblemente la mejor, 102.3 aquí en Cabo San Lucas y 89.9 San José del Cabo. Vámonos rápidamente, oiga, mientras tú me cuentas qué pasaba en tu vida en un día como hoy, pero de diferente año, te cuento yo qué sucedía aquí en México. Por ejemplo, oiga, qué sucedía en un 12 de mayo, pero de diferente año. Bueno, pues déjame te cuento y te platico que en un día como hoy, pero de 1844, José María Tornel anuncia, oiga, él renuncia al Ministerio de Guerra por problemas de salud. Ahí empezamos con la historia, ¿verdad? Fíjese nomás lo que sucedía. El presidente de Estados Unidos, James, declara oficialmente la guerra contra México, esto en un día como hoy, pero de 1846, tracas, ¿verdad? ¿Y qué más pasaba? Oiga, bueno, pues resulta y resalta que también un día como hoy, pero de 1990, el Papa Juan Pablo II realiza una misa multitudinaria en Lomas de Bracho, esto allá en Zacatecas, ¿verdad? En alguna visita que anduvo por aquí. Y luego, ¿qué más pasaba? Oiga, pues también pasaba que en un día como hoy, pero de 1889, Abelardo L. Rodríguez, político y militar, presidente de México, pues estaba naciendo, ¿verdad? Él fue presidente de México entre 1932 y 1934. ¿Qué tal, oiga? Y luego, también un día como hoy, pero de 1906, nace Antonio Bravo, que es un actor hispano-mexicano de la época mexicana, de época de oro, ¿verdad? ¿Se acuerdan esas películas como la de Pedro Infante? Todas esas, Joaquín Pardavé, ¿verdad? Fueron todos ellos actores que hicieron estas épocas, las épocas de oro del cine, ¿verdad? ¡Claro! Ay, doña Katia, se me olvidaba que usted andaba ahí cuando se inventó esto del cine, ¿verdad? De lo cuando Charles Chaplin apenas salía en las películas que ni hablaba, ¿verdad? Hasta ahorita me estoy acordando, oiga. Y luego, ¿qué más pasaba en un día como hoy? Bueno, pues también resulta, oiga, que en un día como hoy, pero de 1965, se establece que el día de hoy, oiga, como el día de la enfermería, así como lo escucha, ¿verdad? Desde 1965 se celebra cada 12 de mayo por el nacimiento de Florence, que fue una pionera, ¿verdad?, en la enfermería. Y despuesito aquí en México, AMLO lo declaró, oiga, como, porque antes se celebraba aquí en México el 6 de enero, entonces él lo combinó con el 12 de mayo y ahora pues ya se cambió la fecha para el 12 de mayo, ¿verdad? Y luego también, oiga, para nuestras personitas que andan echándole ganas siempre a la vida, ¿verdad? A pesar de las enfermedades, por ejemplo, el día de hoy, Día Mundial de la Fibromialgia, que es el síndrome de fatiga crónica, ¿verdad? Establecido esto desde 1992 para visibilizar este tipo de enfermedades y también rendir un homenaje. Volvemos y repetimos a Florence, ¿verdad? Pionera de la enfermería aquí. Entonces, pues ahí está un poquito de lo que se celebra. Y también, oiga, con mucho gusto, ¿verdad? El día de hoy celebramos el Día del Comunicólogo. Así que, mi querido Donald, muchas felicidades, porque nuestro querido Donald, ¿verdad?, estudió también ciencias de la comunicación. Para todos nuestros comunicólogos de todo el planeta entero, oiga, les dedicamos este programa con mucho cariño, con mucho respeto, ¿verdad? Y sobre todo, oiga, que es una parte muy importante, ¿verdad?, de todos nosotros, oiga, venir a hacer un trabajo de todos los días y estar con usted, tener ese contacto, ¿verdad? ¿Qué es lo que más te gusta de tu trabajo, mi querido Donald? Todo te gusta, no hay como que decir esto, ¿verdad? Se nota y se ve, ¿verdad?, que Donald disfruta su trabajo. Así que a todos mis comunicólogos del mundo, a todos nuestros compañeros, muchas felicidades en el Día del Comunicólogo. Oiga, ahí está. Saluditos, quiero mandar un saludo muy especial el día de hoy para una personita que es fiel radioescucha de La Mejor, ¿verdad? Un fuerte saludito para Ivonne Uribe, que nos anda escuchando. Le mandamos un abrazo de esos bien apapachadores. Saludos también por allá a la familia Sánchez Uribe, ¿verdad? Por allá Andrea Uribe, a Jorge Sánchez. Un fuerte saludo y gracias, oiga, por ser parte también de La Mejor. Saluditos. ¿A quién tenemos de este lado, oiga? Recordando en qué pasaba un día como hoy, pero de diferente año, que dice la racita chula. Y el Rocha, aquí anda el Rocha, dice, hay una persona tirada en la banqueta de las canchas yendo de 8 cascadas al semáforo y los policías apoyando a inspectores. O sea, sé que la persona está tirada y nadie la está atendiendo, es lo que dice mi querido Rocha. A ver, platícanos si hay alguien por ahí o no hay nadie definitivamente. De este ladito, vámonos, y dice... Buenos días, chula hermosa. ¿Podrían complacerme con La Tonta de Grupo Mojado? Ya, esa no ha salido, ¿verdad? No, no ha salido. Aquí sintonizándote desde la aplicación de la U. Un fuerte abrazo. Oiga, déjenos por ahí su nombre. Las personas que no vean la foto de La Mejor, pónganos ahí su nombre para agregarlos a este WhatsApp, ¿verdad? Y saber con quién hablamos, oiga. Saludos para el Vico, ¿qué dice?
1: Hola, chulita, ¿qué tal? Buen día.
0: Buenos días, oiga.
1: ¿Se podrá que nos puedas complacer con la de La Probadita de Tu Bella Voz, por favor?
0: Ah, ¿quiere que yo se la cante? Ok. Ahorita me pones la pista porque yo se la voy a cantar. Ah, no te creas, mi querido Dona. ¿Qué dice el cliente? Lo que pida. No, a ratito se las canto, muchachos, con todo gusto, ¿verdad? Dice, hola, buenos días, mándale saludos, mi chula, a mi chula mujer. Ella va, dice... Eva, y ponme una canción del Recodo. ¿Cuál quiere? La mejor de todas. Ah, esa, qué buena rola, solo que estamos dentro de las movidas de La Mejor. Al ratito, con mucho gusto, se la ponemos. David López dice, mi chula, muy buenos días para ti y para toda la palomilla que te escucha. Si pueden poner una rolita movidona de La Brisa para la chula Camacho y Claudia Reyes, que andan apagadonas. Gracias, chula. Ahorita acaba de salir su majestad La Brisa, justo, oiga. Dice, hola, mi chula, saludos a todas las mujeres fuertes que salen a trabajar todos los días. Un fuerte abrazo, dice por aquí Florecita, ¿verdad? Que andan tratando de conseguir ahí el panecito de cada día, ¿verdad? Persiguiendo la chuleta, oiga. Saludos por aquí, dice Los Guardianes, Master y M. Me pueden poner la canción de La Cucaracha, Banda MS. Saludos de su pescadería, Mr. Tuna, de Rosy y de Moy. Saludos desde el Pueblo Mágico de Todos Santos. Un fuerte abrazo, oiga. A ver qué día nos damos la vueltica por allá, ¿verdad? Buenos días, dice mi alcaldesa Fresa Chula, aquí escuchándote desde La Ballena, segunda etapa. Saludos y bendiciones para todos. Muchas gracias, mi querido Dani. Un abrazote bien enorme por aquí, dice, en la colonia Gastelum, primera etapa en San Lucas. Ah, nos está pasando por aquí la persona esta que anda haciendo fraudes, que se llama, oiga, Raúl Arellano, así que tenga mucho cuidado por ahí, ¿verdad? Que no anden haciendo fraudes. Dice, cada mañana haces el día maravilloso, única en la voz, dice, en lo que haces, la voz de La Mejor, ahora y siempre. Carlita, es un amor y sueña La Mejor aquí en Los Cabos. Ay, oiga, muchas gracias. Ahorita lo vamos a mandar una cubetita por ahí, ¿verdad? ¿Cómo de que no? Oiga, buenos días, chula, futura alcaldesa de Los Cabos. Un saludo para mis ahijados que van rumbo a la trabajación. Monono, Fafa, Bipolar, Pampers, Lester, Cizaña. Y compláceme con la rola de Las Nachas de Banda Machos aquí en La Mejor, como todos los días. Muchas gracias, oiga. Ahorita seguimos con más saluditos. Vámonos rápidamente cuando son las 8:27 con rolita de esas bien movidas, oiga, para que siga con actitud en este martesito. Aquí viene Ramito de Violetas, Banda El Mexicano, sonando en La Mejor.

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1: Cita chula, ya son las 8:31 de la mañana. Vámonos rápidamente con saluditos y continuamos con más. Por ahí vienen ya los emperres. Oiga, fíjese, estaba muy emperrada hace un momento, pero alguien me trajo un regalito y se me pasó el emperre. ¿Quieres saber de qué se trata? Ahorita se lo voy a platicar en las historias de WhatsApp. Por eso es importante, oiga, que nos ponga su nombre para agregarlo y no se pierda nada de lo que subimos también aquí en nuestras historias. Pues sí. Ahorita le voy a contar todo el chisme, oiga. No, me siento muy contenta. Me siento muy contenta. ¿Cómo no, oiga? Ahorita le platico de qué se trata. Ya son las 8:32. Muy pendientes también de la huella de la pantera, porque a continuación va para la calle. ¿A dónde? Al ratito nos lo platica él. Vámonos con Johnny. ¿Qué dice mi querido Johnny?
2: Hola, ¿qué tal, mi chula? Buenos días.
1: Buenos días.
2: ¿Cómo estás? Espero y te encuentres muy bien.
1: Bendito Dios, sí, ¿verdad?
2: Para todos los que andamos trabajando en la aplicación de la mi chula.
1: Un fuerte abrazo.
2: Para el Alonso.
1: Ok.
2: Para el Carlos.
1: Ok.
2: Y para tu servilleta, mi chula. Aquí andamos. Aquí andamos. Y ya de paso, dígale al cacho que ya no agarre todos los viajes baratos. Que ya no recoja los viajes.
1: Oh, sí, ¿eh?
2: Andar arrastrado, mi chula. A ver si puede comentarle ahí al tacho. Tacho. Saludos, mi chula. Dios te bendiga.
1: Alguien tiene que hacer el trabajo sucio, ¿verdad? Como dijeran por ahí. Oigan, dice por aquí de este ladito que... Escuchemos.
3: Hola, buenos días, mi chula.
1: Buenos días.
3: Buenos días. Saludos para ti.
1: Muchas gracias.
3: Vamos a poner la canción de... Libra, señora enamorada.
1: Señor
3: para Oscar y para Don Chente, que vengan aquí a su trabajo.
1: Ándele, pura raza bien trabajadora, ¿verdad? Ahorita le buscamos la rolita con mucho gusto. Y si no se, si se me anda queriendo olvidar, póngamele un puntillo por ahí, ¿verdad? 1028, lindo abrazotes, mi chulito. Gracias por andar aquí. ¿Qué dice? Fíjese bien, dice: oye, chula, a la doña chismosa del rancho también se le puede felicitar por ser el día del comunicólogo. Pues aquí ahorita yo ya felicité a la señora Catita, doña Cleo, a todas, porque son bien mitoteras, oiga, la verdad. Es más, yo me entero de los chismes, no crea que por mí, me entero por ellas, oiga. Entonces, señoras comunicólogas, muchas felicidades, ¿verdad? El día de hoy, celebrando su día. Señora Pinadora, ¿se siente contenta de celebrar? Pues sí. Sí, yo lo sé, ¿verdad? Así que ahí está, oiga. Es más, hasta quiero que mande saluditos, porque usted es bien comunicóloga, bien, ¿verdad? Mande todos los saludos que quiera en este momento, que pa' Michoacán.
4: Quiero mandarle saludo a todos los de las juntas, que vea que me acuerdo de ellos.
1: Usted sí, pero ellos no, tristemente.
4: Quiero mandar,
1: ¿verdad?,
4: saludos a Michoacán, donde está mi suegra.
1: Ay, no vale, dije unos cuantos saludos, oiga, qué bárbara. Está bien que es día de comunicólogo, pero usted, oiga, ya quiere apostar. Qué bárbara. Saludos por aquí también. ¿Qué dice Néstor? Hola, buenos días, porfa, ayúdame. Ando buscando un número de aeropuerto de confianza para cotizar unos boletos, por favor, mi chula. Esa información no la tengo yo, mi chulito, sino con mucho gusto, ¿verdad? Capaz que te doy un número error. ¿Para qué quieres, mi chulo? Dice por aquí: hola, chula hermosa, saludos, excelente programación. Si me pueden agregar a WhatsApp, por favor, ponme tu número por ahí, con mucho gusto te agregamos. Jesús, ¿qué dice Burques? ¿Qué dice, mi chulito? Escuchemos. No dice nada, ¿verdad? Nos manda el video, pero no podemos abrir enlaces, así que sorry. Dice por aquí Alma:
5: hola, mi chulis, hola. Fíjate que Yo quiero darte mi emperre.
1: Ah, pues eso y cuando vengan los emperres, ¿verdad? Cuando vengan los emperres, todavía no es momento. Denme un chancecito, oiga, y por ahí vienen ya. Mientras tanto, por ahí váyame poniendo puntito para que no se vaya a ir hasta abajo. Vámonos rápidamente con música, oiga, ¿qué le parece? Y en este momento, cuando son las 8:35 de la mañana, nos vamos con rolita porque seguimos dentro de las movidas, ¿verdad? Así que vámonos, racita chula, y continuamos con mucho más. 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

Ya son las 8:54. Óigame, ya le dejé por ahí los videitos, ¿verdad? De lo que la panterita de la regaladora, oiga, anda ya por ahí, mire, pero con la regaladora al tope de premios, ¿verdad? Pero si los va a estar tirando en la carretera, oiga, así como lo escucha, y en un ratito más muy pendiente con los enlaces, a ver para dónde agarró, ¿verdad? ¿Qué rumbo trae con esas hermosas cosmetiqueras, esos lentes, todo lo que trae por ahí para regalarle a usted, oiga, muy pendiente? Como siempre, la mejor, mira, echando la casa por la ventana, porque nuestros

0: también. Y en las de tu servidora Carla Trejo la Chula o Carla Divine, ahí andamos a la orden para el desorden. Gracias por regalarnos un like en Facebook, en TikTok y también, por supuesto, en Insta. Gracias, Racita Chula. Vámonos rápidamente con los emperres. ¿Traemos emperre? Sí que sí. ¿Usted trae emperre? 624-1920-899. Con mucho gusto aquí le escuchamos y le damos lectura, oiga, porque aquí nadie, pero nadie se debe de quedar con ese emperre, ¿verdad? Suéltelo, libérelo, déjelo ir, por favor. Y cuéntemelo todo aquí, mire. Escuchamos, opinamos, pero no juzgamos, ¿verdad? Así que, Racita Chula, muy atenta. Vamos a ver qué dice la Racita en este momento antes de que me vaya a contar este emperre que... Ay, no, oiga, es que yo esto se lo voy a contar después de la pausa. Discúlpeme la vida, pero necesito agarrar aire, ¿verdad? Respiración para poder contarlo. Dice por aquí, Sebastián, muchas gracias a ti, Sebastián. Un fuerte abrazo. Osmar, ¿ya está listo ahora? Sí, dice un saludo para mi compa Emanuel, que anda en la, trabajando en la aplicación de la U, y mi compa David, y mi compa el del Jetta Negro, que va con la gorra y los lentes. Agarre bien el volante, compa, con una mano. No, dice, ándele, agárrela bien, ¿verdad? Déjale, pongo puntito a los mar porque vi que traía emperre por ahí. Saludos por ahí también a mi querido. ¿Quién anda de este lado? Hola, mi chula. Espero que estés muy bien. Bendiciones. Saludos de los que trabajan en la compañía de Ginax Peninsulares para Agustín y de parte del Ventura. ¿Es Ginax o Ginax? A ver qué nos diga y cómo es, ¿verdad? Saluditos, un fuerte abrazo. Y también para mi compa Yovas, el del Camaro Azul Blue. ¿Qué anda haciendo por aquí, mi chulito? Ahorita lo vamos a escuchar, ¿verdad? Ahorita lo escuchamos con todo gusto. Dice de este ladito Carlos, oye, güerita, ¿qué es más que te gusta? Dice, como para desayunar, que digas esto todos. Ah, pues, muchas cosas, ¿verdad? Yo creo que... Ay, ya se ve que aquí, mira, le entramos a todo, no decimos a nada, ¿verdad? ¿Para qué le voy a echar de que... Ay, no, esto no me gusta, aquí no somos piquis, ¿verdad? Nada que ver con el hijo de la señora Cleo. Dice por aquí, mi chula, saludos al monono guapo, alias el 24. Un fuerte abrazo, oiga. De este ladito dice, chula, buenos días, un favor, un saludos para Mario Encarnación de parte de su supervisor Francisco. Saluditos. ¿Quién más anda por aquí? Rosy, saludos, mi chula, un fuerte abrazo. Cristi, de Vista Hermosa, dice, y no hay chance... No hay chance de que sea la modelo, dice, que me pueda llevar. Ay, qué bonito, mi querido Cris. Muchas gracias. La modelo no, ¿verdad? Nomás está disponible la cosmetiquera. Saluditos, oiga. Alma, ahí anda su emperre. Póngamele puntito. Ahorita voy a ir con los emperres, oiga, antes de irnos a corte. Dice, hola, chula, buenos días. ¿Puedo tener los lentes? Saludos para Marbella y Juanito, son el amor de mi vida, los dos los amo. ¿Cómo puedo tener los lentes? Esperando a que nuestra querida Panterita ande por ahí por las calles, ¿verdad? Cerca de tu casa, vas a buscarlo con tu aplicación descargada y le muestras que eres un fiel radioescucha de la mejor. ¿Y qué crees? Ya con eso te llevas tu premiecito, ¿verdad? Adicional a que nuestro querido Panterita traiga alguna dinámica, pues ya eso ya es cosa de allá, ¿verdad? Saludos por aquí, que dice, hola, mi chula, le pueden mandar un saludo a mi compadre El Churro Crudo, dice que lo amo mucho, que tenga un buen día. Y si le pueden poner la de compas, pasando las movidas, con mucho gusto, mi querido Felipe. Nico dice, saluditos a mi compa, el CR23, que el sábado nos pusimos bien pedernales, me declaro su amor. ¡Ah! Le declaró su amor, qué bárbaro. Y la Trini quedó a un lado, ¿verdad? Qué triste, oiga, qué triste. Pero bueno, un fuerte abrazo para los dos. Oiga, ya curarían la cruz, sino para que me invite, me da un clamatito, no nos caería nada mal. Saluditos a ti, mi chula. Quiero saludos a mi hijo que vive en Vallarta, que lo amo. Y me ponen la canción de la Sonora, la del pipí. Ándele, ahorita se lo buscamos. Saludos, mi querida Marisol. Vámonos rápidamente y esté muy atento porque ese emperre que traigo, oiga. No, ahorita lo va a escuchar. Ahora sí, nos va a tocar, oiga, no sé si juzgar o no juzgar, ¿verdad? Pero sí escuchar y opinar. Ahorita le cuento de qué se trata. Vámonos con música y regresamos después de esta pausita con más en La Mejor, aquí nomás.
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1: Aquí nomás la mejor, Racita Chula, ya son las 9:07 de la mañana. Y si usted cree que no traíamos historia de emperra, pues se equivoca, oiga. Preste atención, porque a continuación voy a contar esta historiecita que nos envía, ¿no, ella? Ay, Racita Chula, cómo los ayuda uno, ¿verdad? Bueno, pues resulta y resalta, este nos lo envía una chica, oiga, pues que resulta y resalta que se enamoró, ¿verdad? Y que love is love. Ay, no, ¿cómo les cuento esta historia? Bueno, resulta y resalta, oiga, que una chica, ¿verdad? No la que nos contó la historia, otra chica. Resulta, oiga, que ella tiene una familia, pues, digámoslo, de esas de las muy famosas de aquí que hay que cuidar, ¿verdad? Ya sabes, como la familia, que hay que cuidar los apellidos, hay que cuidar esto, ¿verdad? Hay que cuidar la imagen. Pues resulta y resalta, oiga, que esta chica tiene 22 añitos, ¿verdad? Entonces, la mamá, pues ya sabe, como al modo de antes, que uno lo quieren emparentar a fuerzas con los, ¿verdad? Con los vecinos de al lado, con los primos, con los parientes, con esas familias que son de renombre, porque pues hay que seguir, oiga, guardando un lugar en la sociedad, ¿verdad? Entonces, resulta y resalta que esta chica, pues no le gusta, ¿verdad? No tiene otras preferencias. Entonces, la chica que nos contó la historia, resulta y resalta que qué cree, es la tercera en discordia en este caso, porque resulta que la mamá, ¿verdad? La familia, en realidad, la familia de la otra chica, pues ya la tienen así como de que no, es que desde chiquitos, acuérdate que nosotros ya habíamos dicho que con la familia fulana de tal, así que tienes que cumplir, ¿verdad? Y el otro muchacho, pues sí, muy contento porque él sí quiere, pero resulta, oiga, que a nuestra amiga, ¿verdad? Pues ya le había movido el tapete a alguien más, que en este caso es la chica que nos envía por ahí el emperre, ¿verdad? Entonces, oiga, cuando la mamá se enteró, porque obviamente que le tuvo que decir, ¿verdad? Antes de que esto siguieran con los arreglos, porque mire, ya tenían bien tratado el asunto, ¿verdad? Que el año que entra ya te que te pidan, y luego que vamos viendo lo de la boda, cuántos becerros matamos y chalala. Pues resulta, oiga, que la hija tuvo que hablar con la familia y decirle, ¿saben qué? Paren esto porque yo ni estoy enamorada de este muchacho, ni me gusta, ¿verdad? Entonces, yo conozco, pues ya tengo por ahí a alguien, ¿verdad? Que mi corazón ya es de esta persona, y cuando les va diciendo, ya, porque obviamente también es conocida de la familia, el fulanita de tal es el amor de mi vida, no, hombre, alcohol, ¿verdad? Omeprazol, todo ocupaba la mamá en ese momento, oiga, para poder soportar la noticia que la hija le estaba dando. ¿Cómo? Primero, oiga, o sea, pues ya sabe, las familias de antes, oiga, las tradiciones, ¿verdad? O sea, primero que nada, acomodada en una familia de dinero, segunda, hombre, mujer, ¿verdad? Lo tradicional para ellos. Y resulta y resalta, oiga, que la chica, pues le sale, ¿verdad? Con que no hay boda, no hay nada, y ella está enamorada de una amiga de la familia, oiga. Entonces, ya sabrá, oiga, cómo le fue, mire, cachetada, de todo le dio la mamá. Entonces, desde entonces ya la han tratado muy mal, ¿verdad? Y el emperre de aquí de nuestra chula que nos envía este caso, oiga, es que por qué la gente hasta la actualidad tiene que seguir decidiendo en sus corazones, en sus preferencias, si ellas están enamoradas, ¿verdad? La cosa no para ahí, oiga. Usted va a decir, ay, no, pues es normal, ¿verdad? La cosa, oiga, es que la que nos envió esta historia, oiga, es muy, ¿verdad? Bastante, bastante mayor que la otra chiquilla, oiga. 22 años contra casi 40 y, ¿verdad? Casi, casi. Entonces, pues aparte de la edad, las preferencias y todo, la familia está atacadísima. ¿Qué opina usted, oiga? A ver, déjenos opiniones. ¿Está bien? ¿Está mal? ¿Deberían de respetar que cada quien haga con su vida lo que quiere? ¿O qué hay que hacer, oiga? En este caso, únicamente ya sabe que opinamos, pero sí juzgar, ¿verdad? Porque tampoco somos quienes, oiga. Así que envíanos tu emperre en este momento, y tenemos muchos emperres que ya nos enviaron por aquí. ¿Qué dice la racita chula? Veamos y escuchemos. ¿Dónde anda mi querido Martín? A ver, vamos a buscar a mi querido Martín que traía emperre. Dice por aquí, El emperre es por las tiendas que invaden banquetas y nadie dice nada. Hay una tienda por la calle Ignacio Zaragoza, entre Juventud y Alicán, que tiene invadida hasta la calle con sus mercancías. Les vale, darán algún moche, almacene. Ay, caray, hasta ahí, ¿verdad? Porque yo no quiero problemas, diga, ¿para qué quiere? Saludos, chulita, dice, y gracias y bonito día, pero pues ahí estará invadiendo la banqueta, algo que eso sí no debería de ser, ¿verdad? Pero bueno, ahí está la denuncia. Y de este ladito también dice, a ver, ¿dónde nos quedamos? Oiga, con los emperres. También por aquí mi querido Osmar trae emperre. El que no le haya dado su emperre, póngamele puntito para que no se me olvide. Oiga, ¿qué dice por aquí? A ver, mi querido Osmar, súbele volumen, mijo, para escucharte.
2: Yo venía subiendo la subidita antes de llegar al Toro Güero. Hay una subidita llegando antes de llegar a la subidita. ¿Dónde está el restaurante del Toro Güero? ¿Quién sacó cerca? ¿A quién sacó?
3: Nuevo mensaje de Isabel. Hola, buenos días. Me aparece.
1: Ah, caray. Ay, mijo, mándamelo bien, ¿verdad? Por favor, ahí les encargo. Saludos por aquí también. ¿Qué dice? A ver, ¿quién más tenía en perro? ¿Dónde anda mi querida Alma? Aquí está mi querida Alma. Dice, a ver, escuchemos su emperre.
4: Anoche escuché, hay una propuesta sobre el programa de las serenatas, que siempre son los mismos, son las mismas canciones, las mismas dedicatorias para las mismas personas. Entonces, no le dan la oportunidad a otras personas que pues también dediquemos nuestras canciones, ¿sí me entiendes? Yo creo que es egoísta de parte de algunos radioescuchas, porque te voy a poner un ejemplo, no es como aquí, a lo mejor hoy no me leíste, mañana me lees y no pasa nada, así es esto, y nosotros entendemos y pedimos una canción, ¿sabes qué? No te la puedo poner porque no está dentro de la retro, no es movida, y nosotros entendemos, o sea, como que nos das la oportunidad a todos, pero ahí no, o sea, hasta se dedican canciones que no tienen nada que ver con la propuesta del programa, que es una dedicatoria romántica o algo así, ¿no? Y yo siento que sí es egoísta por parte de estas personas, porque todos queremos, todos sentimos, todos extrañamos y todos queremos dedicarlo, nada más ellos. Entonces sí estaría bien que sí se diera como que se organizara más, ¿sí me entiendes? Porque ya es un poco, o sea, ya es monótono el programa, ya es lo mismo todos los días.
1: Ok, bueno, pues sí, es que a veces, pues, usted puede escuchar todos los días la radio, ¿verdad? Pero, por ejemplo, si 5 son los que están constantes ahí, no es preferencia hacia los 5, ¿verdad? Sino es que ellos, pues, son los que están ahí enviando, oye, ponme esta canción y todo. Pero en realidad sí tratamos, oiga, como de complacerlos a todos, ¿verdad? De variarle. Por eso a veces, usted que nos pide la misma canción todos los días, el mismo artista, no se moleste cuando no se lo ponemos, oiga, porque qué culpa tienen los demás, ¿verdad? O sea, que a mí me encante, por decirlo así, no sé, vamos a decir los Tucanes, ¿verdad? Vamos a decir, a mí me encanta, me fascinan los Tucanes. Usted no tiene la culpa, ¿verdad? Que yo todos los días le ponga la misma rola, oiga. Entonces, pues tratamos ahí de variarle. Ok, vamos a tomarlo en cuenta, ¿verdad? Muchas gracias, mi querida Alma. Gracias por aquí también a Cita León por andar a la escucha desde Pachuca hasta aquí, hasta Los Cabos, ¿verdad?
5: Bueno, está bien que, o sea, que sí, pero vamos a suponer que sí, vamos a poner que hoy pidió una persona y mañana quiere pedir nuevo, vamos a poner que por le den chance a la otra persona. Ese es el problema. O sea, que le den chance a la demás persona, vamos a poner que no, vamos a poner, si ya pidió hoy, pues ya mañana, si pide, pues que se espere, ¿no? O sea, que espere que haga lo demás que quieran mandar
1: Pero ¿sabe qué es la cosa? Le voy a decir algo y sin que nadie se me ofenda, ¿verdad? La cosa aquí es que nomás uno quiere que sus chicharrones truenen, porque hay personas que quieren que a ellos se les toque el mismo artista, la misma canción todos los días, pero a los demás no. ¿Por qué? Porque las rolas de los demás los enfadan, pero las de uno no. Entonces hay que ser conscientes, ¿verdad? Desde nuestras canciones, nuestras peticiones, y también entender, oiga, que no todos los días le va a tocar a usted, porque somos muchísimos radioescuchas, ¿verdad? Entonces un día le va a tocar a usted, o sea, uno también es cuestión de conciencia, ¿verdad? No todos los días le podemos poner rolas. Entonces, unos días a uno, otros días a otro, para que, como dicen aquí, haya chance para todos, ¿verdad? Porque somos muchísimos y Dios mediante, oiga, seremos muchos pues más, sí, ¿verdad? Así es, señora Pinadora. Dice, la doña de Andrés, Verónica, todos los días pide la misma canción. Ya por eso en la tarde me cambio. Oh, my God, oiga, no, pues hay que tener un poquito de conciencia ahí, los mismos radioescuchas, ¿verdad? Para que no se ofendan, porque son ustedes mismos los que uno les da la prioridad, ¿verdad? Entonces hay que crear conciencia que no podemos todos los días poner me come el oso, ¿verdad? Por ejemplo, diga, por ejemplo, o el mismo artista, ¿verdad? No se puede, ni se debe.
6: Comenzando el día con toda la actitud, Te mando un abrazote. Oye, regálame la canción de Está llorando una niña, de la banda Pelillos. Saludos, chulita, y que tengas un bendecido día.
1: Ya dijo mi chulo, un fuerte abrazo. ¿Cómo de que no? Ya son las 9:16. Oiga, tengo muchos saluditos. Saludos al Po, que dice tubero de Contemplación Sierreña. ¿Cómo andan los tuberos? Oiga, Contemplación Sierreña, un fuerte abrazote. Saludos por aquí también a mis amigos de JIT, que dice, muy guapa, a ver qué día voy a visitar y a tomarme la fotito contigo cuando guste y quiera. Oiga, aquí andamos a la orden para el desorden. Buenos días, chula, ¿me puedes agregar a tu lista de tus fans? Claro que sí, oiga, mi querida Antonia, con mucho gusto. Y un fuerte abrazo, que dice Rosy García, buenos días, chula, espero que estén muy bien, aquí andamos, que dice, asándonos con este calor, me estoy cociendo en mis jugos. ¿A poco así está muy fuerte el calor? Oiga, ni quiero ni salir, oiga. Excelente día de Black, muchas gracias, igualmente para ti también, un fuerte abrazo. Dice, hermosa, yo pienso que como mamá saben los hijos que tienen. Hablando del emperre, estamos en los emperres, ¿verdad? Ok. Dice por aquí, saluditos, un fuerte abrazo, y dice, mi emperre es porque uno no decide con quién, sino el corazón decide con qué detalles de la persona que te enamora. Dice, hay que dejarlos vivir su vida. Es que sí pasa, ¿verdad? Desgraciadamente pasa, y a veces las personas que tenemos en la vida no nos valoran y encontramos a alguien, ¿verdad?, que viene con detalles, que se hace notar, y a veces, oiga, desgraciadamente, ¿verdad?, a veces, como dice aquí, no depende de nosotros, sino de nuestro corazón, hacia qué se inclina. Entonces, ya las preferencias ya es de cada quien, ¿verdad? Y si no nos metemos ni juzgamos. Dice, chula, el semáforo de la entrada de Mezquites no sirve. Atención por ahí, ¿verdad?, nuestras autoridades competentes, porque es muy importante este semáforo, sobre todo, oiga, para que pues tratemos de ir, ¿verdad?, haciendo lo propio, porque luego uno se agarra de eso, ¿verdad?, ir a exceso de velocidad, no ceder el paso porque el semáforo no sirve. Así que bueno, vámonos con música. Oiga, regresando, tenemos muchos, pero muchos saluditos. Aguánteme las carritas y no los borre. Ahorita regresamos, racita chula. Déjeme por ahí su emperre y vámonos con Negrita. Aquí viene Jess, sonando en la mejor, aquí nomás.

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0: 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Oiga, pues resulta y resalta que en este momento nos vamos con el Desmorning Vial, ¿verdad? ¿Qué está pasando en este momento? Bueno, pues usted nos va a decir, ¿verdad? Con mucho gusto, de aquel ladito, oiga, ¿cómo está el Desmorning Vial, ¿verdad? En cualquiera de las calles. Usted en este momento se convierte en nuestro reportero vial, así que agradezco infinitamente su colaboración, parce, en este momento para llevar a cabo esta sección. ¿Qué dice la racita chula?
1: Hola, chula, buenos días.
0: Buenos días, oiga.
1: Bendiciones. Te saludamos desde Tijuana.
0: Ay, qué padre.
1: Chula, ¿te puedes complacer una canción en la retro? Sé cómo duele, de Karina, desde las viejitas, viejitas.
0: Ok.
1: Gracias, buen día.
0: Le mando un abrazote bien apapachador hasta la tía Juana, la ciudad de la furia. Un fuerte abrazo, oiga, qué bonito Tijuana, aunque medio aceleradona la ciudad. Me gusta, un fuerte saludito. Gracias por escucharnos a través de la aplicación. De aquí, de este ladito, dice mi querida Alma. ¿Qué dice Almita? Bueno, ahorita vamos a escuchar a mi querida Almita, que anda eliminando ahí algunos mensajes. ¿Qué pasó, oiga? Carlita dice que...
2: La señora tiene razón, porque cuando uno quiere hablar, resulta que ya está lleno el carrito con el compa Berto, y ya por eso ya mejor ya no escucho las serenatas.
0: Ay, oiga, se escuche las...
2: Y aparte piden canciones que ni al caso de serenata romántica no tiene nada.
0: Es que está complicado para nosotros ahí, ¿verdad? O sea, ¿qué le podemos decir? Oiga, que es la raza que ya está haciendo fila desde bien tempranito, ¿verdad? Entonces, lo que sí podemos decir es que ahí se ve el éxito del programa del compa Virto, que le mandamos un fuerte abrazo, ¿verdad? Que ya no quede espacio para más, oiga, es bueno, ¿verdad? Es un problema, por ahí, aquí nos dijeron un día que es un problema bonito, ¿verdad? Es un problema bonito porque sí es un problema que ya no hay espacios, pero también es bonito porque es que hay muchos radioescuchas que están, mire, bien fieles a la programación. Así que muchas gracias a todos ustedes. El emperre es que esos mecánicos que agarran la calle como taller y deshuesadero y tiran aceite en la calle, eso también es cierto, ¿verdad? Por ahí vemos los carros ahí todos ahí haciendo un desastre en las calles. Pero bueno, ¿qué le vamos a hacer, racita chula? Yo quiero una chula, dice mi querida Cita León. ¿Cómo se la enviaremos a mi chula? Hasta Pachuca, Hidalgo, oiga.
3: Yo estoy de acuerdo con la que acaba de decir que todo el tiempo son los mismos en la de las serenatas. A mí la verdad me super choque que siempre ponen los audios larguísimos de la que se está despidiendo de su amor todas las noches. Es la misma. Yo la verdad, les soy sincera, últimamente le cambio.
0: No, oiga, no haga eso.
3: ¿Quién le va a hablar en la noche a su pochonguito y le va a decir que siempre va a estar para él y que aquí lo están esperando y que pronto van a estar juntos? Todas las noches es la misma.
0: Ay, santa cachucha, ¿qué le puedo decir yo, oiga? Pues es que es la manera de comunicarse los de afuera con los de adentro, ¿verdad? Bueno, pues aquí está mi querido Tommy, ¿qué dice?
4: Lo que le estoy diciendo, mi chula. O sea, que vamos a suponer, pues, como el compa Virtual hace todo eso, o sea, que vamos a suponer que no, pues cheque la lista de ayer. Ah, pues, ¿sabe qué se pidió ayer? No, pues le vamos a dar chance al otro que pidió serenata.
0: Le voy a decir una cosa, oiga, y sin afán de ofender a nadie, pero si ustedes supieran el trabajo que es estar de este lado, no diría, ay, que haga esto y que haga aquello, ¿verdad? Porque no es tan fácil. Aunque usted cree que nomás uno viene y se sienta en la sillita bien bonito, oiga, mis respetos para el compa Virto. ¿Sabe por qué? Porque el compa Virto, yo tengo quien me opere, ¿verdad? Aquí está nuestro querido Donald echándome la mano, así que es trabajo compartido. En su caso, mire, se avienta el de la operación, el de la programación, se avienta el de la locución. Entonces, no es como decir, ay, que el compa Virto haga esto y esto, ¿verdad? Porque no sabemos el trabajo que él haga de aquel ladito, pero bueno, un fuerte abrazo para todos mis radioescuchas y también para nuestros compañeros que hacemos, oiga, lo único que hacemos aquí, oiga, es hacerlo de todo corazón. Eso sí se lo puedo decir.
5: Buenos días, excelente, caluroso.
0: No, hombre, está con todo.
5: Con ganas de unos mariscos, con unos modelitos. Así nomás, mi chula.
0: Pepe, ¿verdad? Ahorita nos arrancamos.
5: Saludándote a todo tu equipo. Y agradeciéndote que nos hagas la mañana más ligera con tanta cosa que platicas, mi chula. Respecto a lo que están comentando, anoche lo aclaró el compa Virto, mi chula. Esas personas que platican y comentan que no se les da la oportunidad, a las que piden complacencias, y no les ponen su canción. El compa Virto ayer lo aclaró y lo dijo bien clarito. Si ustedes quieren una canción, tómense el tiempo de mandar la petición un poco más temprano.
0: Es correcto, oiga.
5: Porque esas personas que piden su complacencia, piden su petición, se toman el tiempo. Y hay personas que desde las 3 de la tarde están mandando mensaje, hey, ocupo que me hagas una complacencia para las serenatas del compa Virto. Y ahí es donde la complacencia desde las 3 de la tarde ya está apartada. Eso fue lo que dijo el compa Virto. Tómese su tiempo de mandar su petición antes, porque muchas personas vienen a las 6:50, a las 7:50, ya casi pasará la...
0: ¡Ándele! Eso también me pasa a mí, oiga.
5: Ya las personas ya tenemos unas peticiones.
0: Me consta, oiga, que ya hay una programación, ¿verdad? Desde un buen rato antes ya hay una programación, oiga, la programación no creo que se hace al momento usted pide una canción y se la ponemos como, ¿verdad?, tronando dedos, no se puede, oiga, hay una programación previa, y si usted viene a querer una canción 5 minutos antes, está muy complicado, ¿verdad? Ahorita regresamos con más saluditos, oiga, y de verdad lo único que le puedo decir es que nosotros, los locutores, tratamos de hacer el trabajo lo mejor que se pueda, ¿verdad? De aquel ladito también hay una conciencia, es decir, hoy ya pedí yo, mañana no pido, pasado mañana sí, ¿verdad?, también, y darle espacio a los demás radioescuchas, no todo depende de nosotros, ¿verdad? Lo único que tratamos de hacer, oiga, es hacer nuestro mejor trabajo, y créame, güey, que es la primera estación que me toca que la gente juzgue el trabajo del locutor por una triste canción, oiga, hasta nos hemos ganado rayadas de ya sabe, por no ponerles una canción, porque no hay tiempo, porque no tenemos el artista, ¿verdad? Y lo otro, pues a veces no cuenta, así que un abrazo para todos, vámonos con una pausita y regresamos con mucho más, estás escuchando La Mejor aquí nomás.
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13: Ya son las 9:39, racita chula, y nosotros continuamos con el mejor de los ánimos. ¿Cómo de que no? Oiga, muy a pesar, ¿verdad? De que andamos aquí, de que si lo el buzón de quejas, de que si es que me hizo, no me puso, me dijo, no me dijo. Oiga, aquí andamos nosotros bien positivos, tratándole de echar ganas, ¿verdad? Un saludo para todos mis comunicólogos del día de hoy. Recuerde que estamos celebrando el Día del Comunicólogo, así que a todos mis compañeros de la más mejor, un fuerte saludito, y también a mis amigos de EXA, ¿verdad? Nuestros compañeros locutores de aquel ladito, mi Mafer Ortiz, un fuerte saludo a nuestro querido Jorgito Go, ¿verdad? A Dana, a quién más, a todos los de aquel ladito y de este ladito, pues también, oiga, con mucho cariño saludamos a nuestro compa Virto, al Regio, a Panterita, a la bandida, a su servidora, ¿verdad? Así que, bueno, racita chula, vámonos a darle trámite a esta, la sección de la licuadora. Todavía es licuadora, ¿verdad? Ya quería decir licuachera, pero ok, de la licuadora. Hoy, doña Cleo, es que ya sabe que uno ya trae la costumbre, ¿verdad? La costumbre ante todo, y todo uno lo quiere hacer viernes. ¿Qué es lunes? Para mí es viernes. ¿Qué es martes? Para mí es viernes. Pues discúlpeme la vida, oiga. ¿Qué dice por aquí la racita chula? ¿Qué dice?
14: Yo considero que... Bueno, yo tengo aproximadamente unos 4 meses apenas que lo estoy escuchando, y desde la mañana hasta la tarde contigo, con los tres locos en el ring, con la bandida, la agarro un ratito, al compa Virto lo agarro un ratito en la serenata. Tengo que considerar que si quieren su rolita, pues que manden temprano su mensaje y que se adecuen a la programación, pues desde que está pidiendo la gente. Creo que tendrían que ellos que ser conscientes de que, pues, si le ganan la rola, pues ni modo.
13: Es correcto, oiga. ¿verdad? Vamos a hacer un trabajo en equipo, oiga, nosotros tratamos de no hacer menos a nadie, pero usted también trate de hacer conciencia, de dejarle, ¿verdad? Por aquí dijo una personita ahorita se lo voy a poner el audio, donde dijo la radio es de todos y es correcto, ¿verdad? No nada más es mía. Qué chido, oiga, pero que fuera nada más mía, pero no es nada más mía, ¿verdad? Es de usted, es del otro, es del de al lado, es del vecino, es de todos los que nos escuchan, que hacen posible que estemos aquí, así que muy agradecidos con todos ustedes, de verdad, oiga. Dice por aquí que, oye, ¿en qué momento crecimos tanto? Por aquí dice, en el Desmorning Vial Master, mucho calor, San José y Todos Santos, es un frío, dice, y mucha neblina. Fíjese nomás el contraste, ¿verdad?, entre San José y Todos Santos, y también, por ejemplo, entre La Paz y San Lucas, o entre el de San José y San Lucas, el clima es bastante diferente, ¿verdad? Un fuerte saludito a mi querido Moy. Leticia dice, saludos, muy buenos días, saludos desde Ensenada, Baja California Norte, saludos a mi hermana Hilda, ojalá esté escuchando la mejor, y a mis hijos de parte de Leticia Puxi, un fuerte abrazo, y gracias por andar en sintonía de la mejor. De este ladito dice, hola chula hermosa, la más bella y la querida de toda la Baja California, desde Tijuana hasta Cabo San Lucas, le ponen la canción La Colegiala, dice, para Nancy Rojas, de, ¿qué dice?, de... Ay, no sé qué dice por aquí. Dice Marronas Camacho 624. Ahí nos mandó hasta número, ¿verdad? Chula, no le hagas caso a esa gente, dice. Ustedes sigan con la misma programación. Nosotros, el público, hacemos el programa. Dice, hola, chula hermosa. Soy Francisco Martínez Camacho. Nosotros somos mayoría los que escuchamos la mejor. No le hagas caso a esa persona, dice, de que cambien el estilo de la programación. Pues sí, oiga, vamos a tratar, ¿verdad?, de estar siempre. Es difícil, ¿verdad? Es difícil que todas las personas queden contentas con el trabajo que uno hace, oiga, pero lo tratamos de hacer, ¿verdad? Lo tratamos de hacer. Saludos por aquí para José Antonio. Miriam Guadalupe dice, qué bonita te ves. Muchas gracias, hermosa. El compa dice, a ver.
15: Buenos días, chula. ¿Me puedes complacer con la rolita de Reloj Cucú con Aarón y su grupo Ilusión? Por favorcito. Y gracias y saluditos para todos los de la...
13: de
15: San José del Cabo. Mi emperre es que ahorita que estoy escuchando todos esos que unos hablan que se quejan, que otros hablan que porque no le pones su rola y que otros hablan porque, ay Dios mío, gente batallosa, consíganse una vida. Si quieren escuchar el radio, escúchenlo, y si no les gusta lo que pasa, no lo escuchen. Ay Dios mío, ¿por qué no los eliminas? Saludos.
13: Saluditos, mi chulo. Oiga, pues vámonos rápidamente, ahorita lo sigo leyendo con mucho gusto. Aguánteme las carnitas y vamos a participar en este momento con el Basta Musical. ¿Usted quiere una rolita? Ojalá que le atine, ¿verdad? Ya sabe, yo voy a decir, ah, mi querido Donald dice basta, y usted adivina una canción, oiga, que tenga esta letra del abecedario, y nos le envía el primerito mensaje que llegue con nombre del artista y de la canción, oiga, que contenga esta letra ganadora, es al que se le complace. Así que vámonos rápidamente, y dice más o menos así, ah, y con y latina, vámonos rápidamente, rolita que tenga la de y latina, vámonos, ¿qué dice la racita chula? Primer mensajito que me llegue con nombre y con todo es el que va a ganar, dice, hola, buenos días chula, ¿me podrían complacer con la canción de La Cita con Gali Galeano? Saludos, un fuerte abrazo y ahorita se la buscamos con todo gusto. Dice por aquí, a ver, vamos a ver cuál fue el primer mensaje que entró, dice que, a ver, déjeme ver, porque cuando empiezan a llegar todos juntos no me deja ver quién llegó primero. Por aquí dice que es la de, ay Dios de mi vida, aquí está, dice buenos días, la llamada, ah caray, ah, esta es una complacencia, ¿verdad? Entonces es la de La Iguana, es lo que estoy viendo, mi querido, ay santo Dios, denme chancita, oiga, denme chancita, ¿verdad? Esta de La Iguana nos llega, pero como no nos dice artista, oiga, se va a pasar al próximo, vamos a ver quién es el próximo. No se te entiende nada, mi chulito, así que por favor escríbamelo o mándemelo bien clarito. Vámonos con el que sigue. ¿Quién es el que sigue?
16: Indeleble Los Sebastianes.
13: Ahí está, ¿verdad? Indeleble Los Sebastianes. Nos vamos a ir con esta rolita. Gracias, mi querido Forky, que también estaba participando. Recuerde, es primer mensaje que llegue con nombre del artista y nombre de la canción, ¿verdad? Esos son los que se complacen. Así que por aquí nos dejaron otras rolitas, ya sabe que podemos agarrar algunas de aquí y llevárnoslas a la música retro, eso también podemos, ¿verdad? El primer mensajito que llegue es el que gana. Saludos para Mireia, que dice, a ver, ¿qué dice?
17: Buenos días, mi chula, antes que nada, muchas felicidades por ser día del locutor, independientemente
16: yo normalmente no te pido canciones. Me gusta la programación que ustedes nos están poniendo. Me gusta escuchar la dinámica que ustedes manejan. Y pues no te fijes, la verdad aquí no se le puede tener contento a todos. Somos una biodiversidad, entonces tenemos diferentes maneras de pensar, pero quédate con la mejor opción. Y ustedes, en la mayoría, quiero entender de los que los escuchamos y los escuchamos, es por algo. ¿Por qué? Porque nos agradan, nos hacen muy ameno el día. Todos tus locutores, toda la programación a mí me gusta, incluso cuando no hay nadie los domingos, me gusta escuchar la música, hasta me regañan. Tengo una bocina en casa de esa de la J no sé qué, para no decir marca. Y me dicen, ¿para eso quieren la bocina? ¿Para estar viendo el radio?
13: Pues claro, dile, pues claro.
16: Y a mí me gusta escuchar la mejor.
13: Es correcto, oiga.
16: Excelente día y quédate con los que sí apoyamos a la mejor.
13: Sí, oiga, sí me lo merito, ¿verdad? O sea, imagínese que sus buenos comentarios son motivación para nosotros, que a veces, oiga, también venimos, ¿verdad?, con el alma quebrada y venimos a ponerle toda el ánimo. Entonces, mi compa Virto, oiga, es uno de los locutores más profesionales con los que yo he trabajado. He trabajado dos veces con él y esta es la segunda ocasión que yo trabajo con él, oiga, de hace muchos años. Y créame que el lugar donde él se pare es un lugar que siempre lo hace lo más perfecto. Pregúntele a cualquiera de nuestros locutores, ¿quién es el que con más perfección trabaja? Y es el señor Virto, ¿verdad? Así que mis respetos para él. Dice por aquí que, muchas gracias, mi querida Miriam. Charlie dice que ya tenemos la canción.
17: Buenos días, mi chula. Bueno, que está bueno las enterradas. Yo por eso yo no opino, yo nomás escucho. Excelente día. Y un saludito para mi amigo el Ponce de la aplicación de la U.
13: Ahí está, ¿verdad? Saluditos, oiga, vámonos con esta rolita. Estamos en la licuadora el día de hoy con el Basta Musical. Y aquí viene Indeleble, los Sebastianes, sonando a lo mejor 9:48 de la mañana. Ya no se enoje, oiga. Aquí nomás.

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0: Recio con la segunda. Oiga, rápidamente nos vamos a participar con la licuadora, el Basta Musical, el día de hoy. Así que vámonos, oiga, sin entrar en detalles. Y dice más o menos así. A. L de Lalo. L de Lalo. Así que rápidamente, primer mensajito que me llegue con... que la canción tenga la L de Lalo, ahí va a entrar, ¿verdad?, su rolita. Hola, buenos días, ¿cómo estás, mi chula? Saludos para mi querida Liz. Los Invasores, Aviéntame. Ok, perfecto, ya lo dijo usted, ¿verdad? Nos vamos a ir con esta rolita. Por aquí nos llegó en segundo lugar también la de Liberación, Enamorado de un Fantasma. También qué buena rola. Esta no la podemos jalar igual para la música retro, con mucho gusto. ¿Qué, hijo?
1: Sí, está bien, mi chula, no te preocupes, no pasa nada.
0: Ah, es que le digo que tiene que llegar el audio bien legible, ¿verdad? Que se escuche qué rola nos está pidiendo y qué artista, ¿verdad? Para que pueda seguir participando, mi querido Tommy, un abrazo. Por aquí dice Orlando, todo bien en la programación, hasta La Bandida después, muy repetitivo todos los días, no es mala onda, es crítica constructiva y ya las serenatas del son del reclusorio. Ay, ahí está, ¿verdad? Bueno, pues, ¿qué te puedo decir, verdad? Ya aclaramos lo que teníamos que aclarar. Oiga, vámonos con música cuando son las 9:55. Aquí viene esta rolototota. Aviéntame, chiquitito. Pero no me dejes, ¿verdad? Los Invasores de Nuevo León sonando en la mejor.

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1: Así es, Racita Chula, este es el momento de desempolvar nuestros recuerdos viejitas, pero bien bonitas, ¿verdad? ¿Cómo de que no? Oiga, ¿de qué se acuerda con estas rolitas? Yo, por ejemplo, cuando escucho sonar a Mandingo, a Temerarios, ¿verdad? Todas esas me acuerdo, oiga, de esas épocas donde mis tías andaban con los tupés, ¿verdad? Con los trajes esos de la manga bien ampona, así levantada, ¿sabe cómo? Los tíos, oiga, con los pantalones así medios flojones, se hacían los chinos, ¿verdad? ¿Se acuerda usted de esa época? ¿Quién sabe de dónde surgió esa moda que los hombres andaban muy con el tupé también, oiga, y con chinos? Casi traían el mismo corte hombres y mujeres, ¿a poco no, oiga? Pero qué bonitas épocas. Por ahí hay una página en Facebook, oiga, no sé de quién será, ¿verdad? Pero una página que se dedica a recolectar por ahí los videos de las bodas de los 15 años de los 90, y qué chido, oiga, volver a recordar esas épocas, ¿a poco no? Por eso tenemos esta sección especial para ti, oiga, para recordar esos viejos tiempos con la música retro desde los 70s, 80s, 90s, ¿verdad? 2000, ya 2000 por ahí, 5, 10 también, alguna que otra por ahí entra, ¿verdad? Entonces, pues bueno, Racita Chula, hacemos este trabajo lo mejor que se puede, siempre tratando de agradarle a usted, ¿verdad? Entonces, ahí anda, fíjate que ahí anda nuestro querido Panterita, vamos a hacer contacto con él porque estoy bien emocionada ya con tanto premio que trae por ahí y que en este momento nos va a decir en cuál ubicación está. Vamos a ver qué dice. ¿Dónde anda mi querido Panterita? Si me está escuchando, mi querido Panterita de la mejor, vamos a darle entrada. Ok, dice, por aquí andamos. ¿En dónde andará? Sorpresa, ¿verdad? Sorpresa. Ahorita que nos ponga a su señal, ¿verdad? Estamos a su señal para entrar y hacer este enlace con él desde donde quiera que se encuentre. Aquí en Los Cabos, ¿qué dice por aquí? Hola, buenos días. Buenos días, mi chuli. Solo quiero decirte y darte mi emperre. Yo cambié un poquito la modalidad de las serenatas y, ¿qué dice? Denos la oportunidad a otras personas de mandar saludos y yo marco y no, nunca alcanzo. Tiene razón, ¿verdad? Vamos a tomar en cuenta todos los datos. ¿Cómo de que no? Ya sabe que aquí tratamos de hacer posible todo.
2: Beso y beso con el rey que no contestó, mi chula. Suena
1: a
2: eso.
1: A mí se me hace que sí, ¿verdad? Con razón, andan bien romantiquillos. Ay, no, qué cosas, oiga, por aquí, ¿qué dice mi querido Daniel? Dice mi alcaldesa chula, yo escucho la mejor por el ambiente y por el buen rato que nos hacen pasar. Si quisiera escuchar mi canción favorita, la pongo en la aplicación del Spotify, ¿verdad? Saludos, alcaldesa chula, y usted siga con su buena vibra. Muchas gracias, oiga. Saludos por aquí también. Tenemos ahí a nuestro querido Panther. Mi querido Panther, ¿dónde andas, mi chulito?
3: Ando platícanos. En las calles de San José del Cabo. ¿Y adivinas dónde estoy?
1: Ay, no sé, pero estoy bien emocionada.
3: Exactamente en lo que es el Parque de las Veredas.
1: Estamos en San José del Cabo, Parque de las Veredas. Platícame, ya llegó Racita Chula. ¿Cómo está el asunto por allá?
3: Mira, voy llegando porque la verdad es que el tráfico está un poquito pesadón. Ajá. Pero vamos llegando. Está la regaladora, está estacionada exactamente en lo que es Los Pirules y la calle Cascalosuchil. Así se llama la calle.
1: Cáscaros
3: exactamente sushis. Enfrente de lo que es el Parque de las Veredas. Aquí los vamos a estar esperando porque, como ya lo vio usted en el estado de WhatsApp, traemos una bonita cosmética era para mamá porque la seguimos consintiendo, mi estimada chula.
1: Ok, eso está padrísimo, y aparte la gafa y toda la cosa, ¿verdad? Ahorita que ya se pone intenso el sol, está muy padrísima. ¿Qué hay que hacer, mi chulito, para poder participar y ganarnos uno de estos premios que trae nuestro querido Panterita allá en la calle? ¿Qué hay que hacer?
3: Nada más traer la calca de la mejor o seguirnos en todas las redes sociales, o también se puede llevar premio descargando y registrándose a través de nuestra aplicación en cualquier tienda de aplicaciones, ¿verdad? La puede descargar usted como La Mejor FM, le da ahí donde están las tres barritas y dice iniciar sesión, se pone sus datos y ya se está registrando en la aplicación.
1: Oye, está padrísimo, bien fácil para participar. Entonces, en este momento, nuevamente tu ubicación, mi chulito, por favor.
3: Estoy exactamente enfrente de lo que es el Parque de las Veredas, en esta calle que se llama Cascalosóchil. Y la calle Los Pirules, exactamente en este cruce de calles, está la regaladora y también están mis hermanos de EXA, está mi compadre Chilapa y la EXA Móvil. Aquí estamos bien visibles para que usted venga. Y el día de hoy vamos a estar por todas las calles de San José del Cabo. Recuerden seguir la huella de la pantera porque vamos a estar llevándoles los enlaces y vamos a estar diciéndoles en dónde vamos a estar visitando cada colonia.
1: Ya dijiste, mi chulito, pues muy pendientes con los enlaces de nuestro querido Panterita, que el día de hoy se encuentra de aquel ladito en el 89.9 con nuestros hermanos de San José del Cabo. Gracias, mi chulito. Volvemos, oiga, gracias, y nos vamos con Dinámica. Te mando un abrazote. Oiga, pues vámonos con la última de la licuadora y esta tiene que ser en música retro, así que dice más o menos así. Ah, ah, ah, ah. ¿Con qué crees? Con la B. Tenía que ser una de las primeras por participar, oiga. Ahí está la B de burrillo, ¿verdad? Burrillo. Vámonos con la B rápidamente. Tiene que ser música retro para que entre en esta sección. Primer mensaje, bonita de Lalo Mora, dice mi querida Carlita. Okidoki, ya dijo con cuál nos vamos a ir. Barbarita llegó en segundo lugar. ¿Qué dice? ¿Cuál, hija? ¿Cuál? Braceros musical. No venía con nombre de rola, ¿verdad? Nomás aquí está, si viene completo. Bonita Lalo Mora. Mi querido Vico, ay, mi Vico me mandó una carta. Ahorita te leo, mi chulo, con mucho gusto fuera del aire. El Forky, búsquenla. Aarón y su grupo Ilusión. Ándele, esa también participaba, pero ya ganó aquí nuestra querida Carlita Lourdes. Busca otro amor con Antonio Aguilar. Es que ellos nos están escuchando a través de la aplicación, por eso tarda un poquito en llegarles a ellos, ¿verdad? Dice, hola, soy nuevo, mandando mensajes para la radio para saber la dinámica. Excelente día. Ok, mi querido Israel, muy pendiente, mi chulo, de la dinámica. Ya tenemos la rolita. Vámonos, pura música retro desde este momento. 10:08. Bonita. Oiga, ese señor Lalo Mora sigue siendo un guapísimo, ¿a poco no? Oiga, vámonos con su rolita, la mejor. Aquí nomás.

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1: Cita chula, ya son las 10:18 de la mañana y nosotros estamos muy contentos dentro de la música retro, pero ¿qué cree? Ahora vamos a hacer esa interacción con ustedes a través de nuestras redes sociales. Vayas en este momento para irnos a platicar, a echar el chal, ¿verdad? Como dijeran antes, ahí con nuestra racita chula de redes sociales que ya anda por aquí, la racita bien puesta, ¿verdad? Para escucharnos ahí en Facebook, La Mejor Los Cabos. En este momento por allá lo veo y lo saludo con mucho gusto. Rápidamente dice por aquí Felipe, está bien, ya salió mi canción, dice, solo agradeciendo, dice, con la que ponen está más que bien. Ya salió la suya, oiga. Ok, espero que ya, ¿verdad? Saluditos también por aquí, que dice Juan Luis, dice, hola, buen día, mi chula, un favor, si quiero y si puede mandar un saludo al equipo de Santanita de San José, que jugaremos al final, el final mañana, miércoles a las 9 en el Estadio de San José del Fútbol, con un gran líder y capitán José Luis de Sánchez, que de la Sancha, que entregará su cuerpo y alma en el campo, y un audio, por favor, de La Mejor, pero que sea privado. Ah, caray, ¿un audio de qué? Oiga, con mucho gusto le mandamos todos los éxitos del mundo mundial, que dice el compa.
2: Mi personal punto de vista, yo creo que la mayoría de las personas escuchamos el radio, pero no precisamente para escuchar las rolas, es para escuchar interactuar a las personas, para escuchar a las personas que mandan saludos, a las personas que piden su canción, a las personas que hablan y te hacen los reportes del tráfico, qué sé yo. Entonces, como que tu mente, la radio es para que tu mente viaje. Yo, cuando escucho radio, mi mente viaja a los lugares donde están las personas mandando sus saludos y me imagino, está aquí, me imagino, está allá. Para eso es, ¿no? Para andar, porque si quieres escuchar una rola que yo me gusta, pues la pongo en mi celular y pues...
1: Totalmente de acuerdo, o sea, ¿verdad? Totalmente.
2: Para eso escuchamos el radio, para que nuestra mente viaje a esos lugares.
1: Es correcto, oiga, ¿verdad? También que luego traemos ahí dos que tres reportajes y todo el show, ¿verdad? Saludos por aquí, ¿qué dice?
3: Pasos, saludos y que tengas un excelente día. Excelente, todos los programas, todos son unos excelentes programas, especialmente el tuyo, me encanta, no me lo pierdo todos los días. Yo soy chofer de recolección y todos los días escuchamos las estaciones.
1: Muchas gracias, ¿verdad? Por ahí nos han dicho, ¿verdad? Que luego andan nuestros amigos de recolección, mire, ahí con la bocina sonando bien machín en cualquiera de las calles de Los Cabos, así que eso nos agrada muchísimo, ¿verdad? Y Vicente, ¿qué dice Vicente? Saludos, amigazo, ¿qué? Saludos, amigazo Regio, y para la palomilla, oiga, yo creo que anda bien equivocado mi compa, ¿verdad? Para la palomilla del taller Romsa, para el Chowi, el tío, el Armando, el Pedro, y tu servilleta el Barney. Ahí está, ¿verdad? Saludos, mi chula, saluditos para la palomilla del taller Roms. Ah, ya le cambió, ¿eh? Ahí está, amiga, pues ahí están los saludos para mi compita, la chula de 7 a 11, ¿verdad? Saludos por aquí, ¿qué dice? Por regalar, ¿qué dice? Por lo regular, los que leen rápido, dice... O tardan, pregunto para mañana mandarles un saludo a mi paradito. Salimos desde la casa. No, oiga, pues es que imagínese, fíjese bien cómo funciona esta dinámica para que, por favor, usted no ande pensando que no queremos pasar el saludito al momento. Usted lo manda ahorita, pero hay gente que ya tiene mandando desde las 6 de la mañana, ¿verdad? De las 7. Entonces, acuérdese que aquí vamos con orden. Vamos empezando de abajo para arriba. Si su mensaje llega a las 7:15, pues yo empiezo a leer de los de las 6 o un suponer, ¿verdad? Para que más o menos se dé cuenta cómo funciona, oiga. Entonces, si usted quiere mandar sus mensajes de los paraditos mucho antes, hágalo por favor, ¿verdad? Porque también no nada más es puro mandárselos, hay una programación completa detrás de, oiga, pues mejor vámonos ya, ahí váyase para redes sociales y acá seguimos echando todo el chisme y ahorita regresando los sigo saludando. Ya son las 10:22 de la mañana, La Mejor, aquí nomás.

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9: 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Aquí nomás, la mejor.
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0: Ya son las 10:31 de la mañana, racita chula, y nosotros continuamos todavía con mucho, pero mucho This Morning aquí en la música retro. Oiga, quiero mandar un saludo muy especial para nuestros amigos de Bimasa, para quien anda por ahí, Calderón, ¿verdad? Un fuerte abrazo, y para el Millán también, que nos andan escuchando. Saludos, muchachones, con mucho cariño de parte de todo el equipo de La Mejor, un fuerte saludito. Saludos también para esta racita chula que anda por aquí, que dice, a ver, dice, buenos días, chula, saludos para Gilberto de Tostadas Farito, de parte de su amigo Damián. Puedes complacerme con la canción de Todo Lo Fue, te mando un beso, chula, yo le mando dos, oiga, pero ahorita estamos en la música retro. Con mucho gusto le ponemos todo lo que tenga que ver con viejitas, pero no arrugadas, ¿verdad? Saluditos por aquí también. ¿Qué dice la racita? Carlos dice, como siempre, sintonizando La Mejor, ya sabes, un fuerte abrazo y muchas gracias. Oiga, nuestra querida Karen dice, hola, chula, me iba a quejar de las serenatas, pero mejor me quedo calladita, me veo más bonita. Dice, prefiero verme más fea y sacar el fuá. Eso es mentira, que siempre los mismos. Yo llevo meses escuchando las serenatas y claro que hay varias personas, no las mismas personas, y hay veces que uno manda saludos a las serenatas a las 4:30 y hay veces que yo, que ya no hay espacio, y claro que Virta es una persona que por algo está ahí, La Mejor, por su gran experiencia. Así que ahí está, ¿verdad? Un fuerte saludo. Gracias, mi querida Karen, por reconocer el trabajo de nuestro querido Virto. Saludos por aquí también, que dice, hola, chula, soy uno de tus radioescuchas de cristal y estoy muy sentido porque nunca me ponen mis peticiones que pido toda la semana. Llamo o escribo dos veces al mes. Es más, ayer te pedí antes de que se acabara. Ay, chiquito hermoso, me pidió una canción a las 10:58, ¿verdad? A las 10:58 yo ya ni estaba aquí en la radio. Oiga, yo salgo a las 10:50. Últimamente estoy despidiendo 10:50, ¿verdad? 10:50 y algo, así que, o sea, ni modo que me vayan a traer de dónde para ponerle su rola también, raza chula, ¿verdad? Saludos, mi compa Vico, un fuerte abrazo, dice. Y bueno, pues por aquí, ¿a quién más le mandamos saluditos? Oiga, fíjese, imagínese que usted tiene 5 pesos, ¿verdad? Y esos 5 pesos se los está gastando, malgastando, oiga, y cuando le queda nada más 1 peso, usted ya quiere hacer todo, ¿verdad? Pero ya no le alcanza porque solo tiene 1 peso. Así son estas 4 horas de este programa, las 3 horas de los siguientes, 2 horas de los siguientes, oiga, que usted las desperdicia quejándose en vez de desperdiciarla, no desperdiciarla, sino más bien aprovecharla, divirtiéndose, agarrando cura, pasándola, pues, chido. Imagínese que todo el tiempo se le va a ir en puras quejas, está bien canijo, oiga. Pero bueno, ¿qué le vamos a hacer? Oiga, saludos para Río, que dice, el celular también va de regalo, también, oiga, ahí en la cosmetiquera, ahí le vamos a poner todo lo que le quepa, se lo vamos a dar con regalo y todo. Dice Vicente, hola, mi chula, saluditos para la palomilla del taller Ronza, al Pantera, al Perriloco, al Pedro, al Chowis, al Chaneque, al Armando, que se apure con las refacciones, al tío Horacio, nomás tirando barra, mi chula, y al Barney, puro mandando y nada que hace nada, ¿verdad, mi chulo? Qué bárbaro, oiga, con que escuche La Mejor, ya con eso nos damos por bien servidos. De aquí dice que...
1: Hola, chula, buenos días, saludos y bendiciones, te saludamos desde Tijuana.
0: Ese hola, saludito ya había salido, ¿verdad?
1: La canción en la retro.
0: La de Karina, por ahí viene también, ya su rolita ya está programada. Oiga, ¿por qué se dice lo que se dice? Vámonos rápidamente. Y a ver, dígame usted si le ha tocado escuchar esta frasecilla, ¿verdad? De repente este dicho, bien dicho, mal dicho, pero al fin dicho popular, que dice, el muerto, a ver cómo dice, oiga, el muerto al pozo y el vivo al gozo. ¡Ah, caray! ¿Qué significa, oiga, para usted esta frase? ¿Cómo la aplica? ¿Cómo se la han aplicado? ¿Cómo? A ver, platíquenos todo acerca de esta frase y ahorita yo le digo qué significa y de dónde proviene, ¿verdad? Vámonos rápidamente con saluditos también para mi racita chula que anda de este lado, que dice, Juan Bernardo, saludos, chula, te escucho desde la obra de Diamante. Saludos también para Miguel Mejía, Luis Ignacio, Janet Lizaola, hasta Ameca, Jalisco. Santi González, un fuerte abrazo, mi querido Sammy González, también para Silvia Rodríguez, Malu Guerrero. Y dice, están bien chidos los lentes, son polarizados, es correcto, correctísimo, ¿verdad? Elia Moreno, saluditos desde Taxco, Guerrero. Bere, un fuerte abrazo, mi querida Berenice, ¿verdad? Berenice, que escucha también por aquí La Mejor. Santi González, saludos desde los Miami del Regio, ay, qué rico, amor. Saludos, Sergio, dice, y mi chula hermosa, preciosa diosa de diosas, feliz martes, un fuerte abrazo, saludo con mucho cariño a toda esa racita chula que es está de este ladito, oiga, escuchándonos y viéndonos a través de nuestra aplicación. No, no es de, bueno, sí, ¿verdad? De Facebook. Aquí nos sigue, dice por aquí Tania Sánchez. Qué bonita la chula, saludos. Gracias, mi querida Tania Sánchez, un fuerte abrazo. Y por aquí, ¿qué dice? Las chicas, hasta San José del Cabo, ponme la canción del besito cachichurris. Ándele, ahorita se lo ponemos, oiga. ¿Por qué se dice que el muerto al pozo y el vivo al gozo? ¿Qué dice por aquí, mi chulito? Escuchemos.
2: Pues cuando llegas a tu pareja y la echas a la tumba.
0: ¡Ah, caray!
2: Así que, pues...
0: ¡Qué fuerte, ¿verdad?
2: Al gozo y, pues, la otra, pues, al gozo que ya... que no salga.
0: Eso sí es cierto, oiga, fíjese bien, es un refrán popular español, ¿verdad? Significa, de forma simple, que cuando alguien muere hay que enterrarlo o dejarlo ir, ¿verdad? Y los que siguen vivos, pues, tienen que continuar disfrutando de la vida. A eso se refiere. Y tiene, por ejemplo, su origen, más o menos, oiga, por allá... en el tiempo de las Españas, ¿verdad? Por aquellos tiempos, oiga, ¿por qué? ¿Qué pasaba entonces? Oiga, esta expresión surgió en la época donde las personas convivían constantemente con enfermedades, ¿verdad? Que guerras y pérdidas, estas que definitivamente se llevaban a muchísimas personas, ¿verdad? Entonces, después del entierro, la vida tenía que continuar como cotidianamente tenía que ser, oiga, y seguir cuidando de la familia, trabajando, sobreviviendo. De ahí que el muerto a la sepultura, o sea, hacia el pozo, refiriéndose a la antigua tierra o el entierro, y los vivos deben seguir adelante, o sea, hace al gozo. Así que también refleja la filosofía muy presente de los refranes españoles y mexicanos, que la vida no se detiene ni por nada ni por nadie. ¿A poco no? Oiga, ya pasó, hay que continuar, no podemos quedarnos atrapados en el pasado. Así que con el tiempo este dicho, pues se usa como de esa manera, ¿verdad? Decir el que, pues ya el que se fue y nosotros tenemos que continuar sí o sí, ¿verdad? Porque aunque nos quedemos quedando ahí llorando, no vamos a solucionar nada. Así que tristemente, oiga, de ahí proviene este dicho, el muerto al pozo y el vivo al gozo. ¿Le ha tocado aplicarlo alguna vez? Y no porque no quiéramos, ¿verdad? No porque queramos no guardarle ese luto a la persona, sino porque las obligaciones son así, ¿verdad? Quien les dice, te doy 3 días de vacaciones y te me regresas. ¿Qué hace uno, oiga? A continuar, no necesariamente en el gozo, pero sí en las cosas cotidianas, oiga. Ahí está, porque se dice lo que se dice. Vámonos con más saluditos para mi racita chula que continúa con nosotros después de esta música que viene a continuación. Pura música retro, oiga. Ya son 10:38, ya nos queda bien poquito tiempo y regresamos con más de la mejor aquí nomás.

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1: Aquí nomás La Mejor, ya justo cuando son las 10:54 de la mañana es tiempo de decirle adiós, ¿verdad? No, adiós, no, ¿verdad? O sí. Bye, ¿verdad? ¿Cómo le digo? ¿Cómo se despide uno cuando uno se quiere quedar y se tiene que ir? ¿Sabe cómo, racita chula? Ándele, así. Que trae uno el nudo en la garganta porque dice, ay, no. Tiene que pasar a otras 24 horas para ver a mis chulitos. ¿Cómo le hago, caray? Este es el momento donde uno no es fuerte, ¿ya? Uno no es fuerte. Vamos a ver rápidamente qué dice la racita chula. Espero alcanzar a leer todos los mensajitos. Oiga, dice por aquí... póngale un puntito en breve si su mensaje no salió. A ver quién y quién alcanza a salir, oiga.
2: Oye, mi chula. ¿Mi emperre es de qué? ¿Qué rollo con esa pantera? Como que ya la agarró de coto, ¿no? Ya no se quiere separar del chilapa. Aunque ya me estaba empezando a poner celoso, qué rollo. Una cosa es que le dé chance de andarse perjudicando al regio, pero ya no se quiere separar también del chilapa.
1: Es que sí, oye, también.
2: Eso no es de Dios, eso no puede ser.
1: Eso no puede ser.
2: Panterita, si estás escuchando, tenemos que hablar seriamente.
1: Aquí se acaba de aparecer.

0: La verdad, pero vamos a ponerle 5 pesos a quién sabe quién de mañanitas, oiga. Saludos por aquí, ¿dónde anda doña Cleo?
1: Happy birthday to you. Happy birthday to you.
0: Ahí está, ¿verdad? Saludos, Carlitos Hernández por aquí dice, hola, ¿le pueden mandar saludos a mi papá, el señor Héctor Moya? Por favor, un fuerte saludo. Jiménez dice, hola, chula, saludos, te estoy escuchando en el trabajo, un fuerte abrazo, oiga, gracias por estar en sintonía de la mejor. El compa.
2: Decir que la vida sigue.
0: Es correcto, ¿verdad?
2: Que los que mueren, pues ya murieron y...
0: Que ya, chao, bye, ¿verdad? Saludos, mi querido compa. Saludos por aquí también a Sebastián. Saludos a las chicas hasta San José, Juan Luis Arellano. Ya habíamos leído su saludito, pero ok, ahí va. Dice, buen día, chula. Por favor, si pueden mandar saludos al equipo de Santanita de San José y que jugaremos la final el día de mañana, miércoles, a las 9 en el Estadio de San José de Fútbol con su líder y capitán, José Luis de Sancha, que entregará su cuerpo y alma en el campo. Un audio, por favor, ahí está, ¿verdad? Saludos también por aquí para nuestro querido CR23, el Marquito también, ¿qué dice el Marquito? Un besote, mi chulo, gracias, Jiménez. Dice Jiménez que...
2: Ocupo que me pongas una canción que se llama... Que no se apague la lumbre, la de los recuerdos.
0: Ahorita vamos a ver si alcanzamos con una última rolita. Gracias, mi querido Gio. ¿Dónde anda Gio? Dice, y la, ¿qué dice? Y las mariposas también felicítenla. Ah, pues claro, ya nomás que la mariposa ya no está aquí, ¿verdad? Obviamente que la felicitamos con todo nuestro cariño.
3: 10 puntos para el compa Virto, 9 puntos para el regio y 8 puntos para la pantera.
0: Ahí está, vamos a tener que hacer. Ah, no. Gracias, mi querido Donald. Gracias, mis muchachonas. Gracias, Rosita Chula. Quédese con el compa regio de la mejor desde el norte. Viene a alegrarle sus días, sus mañanas hasta Los Cabos. Gracias, Rosita Chula. Que tenga una excelente mañana. Los quiero mucho, los amo. Besotes. Bye bye.

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0: Muy buenos días a toda la raza. Buenos días como siempre. Yo agradecido de la vida y del amor con mi compañera Carlita Trejo, la rechula, compadre. Que siempre viene alegre desde muy temprano a las 7 de la mañana. Ella ya está lista y presta para que usted junto con ella haga su This morning. 11 de la mañana ya con 2 minutos. 11 con 2 minutos. Gracias también a mi compadre Choyero de nacimiento, regio montano de corazón, mi querido Donaldo Castro Obregón. El Donald. Oye, mi nombre no importa. De todas maneras, se los voy a decir. Soy Ángel el Regio y estaré con ustedes hasta por ahí de las 5 de la tarde, llevándoles el mejor cotorreo, por supuesto, a través del doble impacto de la mejor FM 89.9 en San José del Cabo, 102.3 en Cabo San Lucas. El cotorreo regio del día de hoy. Una anécdota que te pasó, pero que nadie te cree. A ver, Donald. Una anécdota de algo que te pasó, pero nadie te cree, compadre. A ver, compadito.
1: Bueno, la situación está en un partido de fútbol. Ajá. Y un cantante inglés que de una banda que se llamaba One Direction.
0: Ajá.
1: Vino aquí a Los Cabos.
0: Y te dio un beso. No,
1: bueno fuera, ¿no?
0: Ah, espérame, que tienes dos, Donald. No, tranquilo.
1: Pues, nadie me cree que yo fui de los únicos que habló con él. A mí sí me aceptó hablar, para los demás no le aceptó.
0: Esa es una, o sea, hay cuenta, vino un cantante inglés de una banda muy reconocida que es One Direction y vino aquí a Los Cabos y con nadie quiso hablar, nada más contigo. No, pues yo tampoco te creo, güey. Pelo mentiroso, hombre. Ah, sí te creo, Donald, sí te creo. Entonces, el vato dijo, no hablo con nadie, solo con mi amigo Donaldo, porque tiene cara de niño bien. Una anécdota que te pasó, algo de que te pasó y que nadie te cree. Una anécdota, algo que te haya pasado y que te dicen, no me lo estarás tirando pa'l monte tú. No, pues si yo les contara, yo tengo un montón de... Mi vida es una... Es una historia de esas de que dices, no manches, cara. Son las 11 de la mañana con 5 minutos, 11 de la mañana con 5 minutos. Mándame tu notita de audio, es súper importante, al 624-1920-899 y platícame una anécdota, algo que te haya pasado y que nadie te cree. Nadie te cree, dice por acá. Nadie me cree que me... Dice por acá Carlos Hernández. Dice Carlos Hernández que yo sí le creo a mi compadre. Dice, nadie me cree, regio, que me abdujeron, no sé si así se diga, los extraterrestres. Hicieron experimentos sexuales que ni con Maussan quisieron hacer porque les daba vergüenza. Y cosas así. Puro sueño traes tú, Carlitos Hernández. Cuéntame una anécdota que nadie te cree, nadie te cree. 624-1920-899 es el teléfono aquí en cabina. Bueno, es el WhatsApp, pero el teléfono aquí en cabina es 624-104-2035 para que marque. De una buena vez, dice por acá, regio, a mí nadie me cree que estuve con Ninel Conde. Yo así te creo, que estuviste en el kinder, ¿no? Me imagino. ¿A qué te refieres? ¿Estuvo con Ninel Conde en el kinder, en la primaria, en la secundaria? Sí, yo sí te creo, compadre, que tengas esa edad. Sí te creo, ¿por qué no habré de creerte? Anécdotas que nadie te cree.
2: Nadie me cree que...
0: ¿Qué?
2: Que yo me curé con... El asma con leche de chiva prieta.
0: Ándale, que tú te curaste el asma con leche de chiva prieta. ¿A poco ese es un este? Me está cuenteando mi compadre, ¿verdad? ¿A poco ese es un remedio para curar el asma? La leche de chiva prieta. ¡Anécdotas que nadie te cree!
3: Eso que dijo ese vato del Donald, tiene algo... Bueno, yo una vez me metí a internet y no sé por qué razón caí en esa... en una canción de esos güeyes de One Direction.
0: De One Direction, ajá.
3: Y en los comentarios ahí decía que estaban en México, ajá, en específico en Los Cabos, creo que eran en el Pedregal. Ay. Y había muchos comentarios de gente que pues eran súper fanáticos de ellos, que estaban en Uruguay, en Bolivia, claro, en Chile, y que decían que querían marcar nada más para ver si los transferían a su habitación, pero sí, pues era, sí, eso sí me acuerdo. Que no me gusta su música, ¿no? Pero no sé ni por qué caí ese día en ese comentario.
0: Y el único que habló con ese pelado, ¿quién crees que fue? ¿Quién crees que fue, compadre? Mi compadre Donaldo.
3: Es que en una final que jugamos en la prepa, contra el equipo que iban a jugar, ya nos habíamos enfrentado. Ajá. Entonces yo sabía que era, como yo era defensa, que me habían ganado por velocidad. Entonces me fui como 2 meses a entrenar, a correr al campo como dándole unas 17 vueltas diarias al campo, diario.
0: Entonces, pero con el carro,
3: no,
0: mendigo.
3: Llegué a la final, no, los borré al defensa, al delantero, a los medios los borré, pero los borré gacho.
0: Los desborraste. A ver, por acá, ¿qué dice? A mí nadie me cree que tengo foto con el regio. Nadie me cree que me tomé una foto con un vato muy famoso, locutor bien borracho. Ay, me adjunta la foto con su servilleta. Regio, nadie me cree que sacar lumbre con dos... nadie me cree que sé sacar lumbre con dos palos. Y yo nomás con uno, compadre. Sí te creo. Con dos palos, Silvestre Bravo, saludos a mi esposa, Reinalda Nava. Yo saco lumbre, pero nomás con un palito, compadre. No ocupo dos, nomás con uno. Pare, a ver qué dice por acá.
4: Oye, Regio, y a mí nadie me cree. ¿Qué? A mí, compadre, nadie me cree que los hijos de Doña Cleo son míos. Pero sí, son míos los hijos de Doña Cleo, y nadie me cree.
0: Sí te creo, yo sí te creo, compadre. Nadie me cree que fui el primer amor de la chula. Es más, no me cree ni ella, dice mi compadre. ¿Cierto, chula? ¿Es cierto o no? Mándale saludos a José Pizano, que va por la autopista en Chicago, Illinois, eso, en USA. ¡Saludos! Anécdotas que nadie te cree. Anécdotas que nadie te cree. A mí nadie me cree que ya no ando con la pantera. Son las 11 de la mañana con 10 minutos, 11 con 10. La temperatura 28 grados. 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
2: Ya son las 11 de la mañana con 13 minutos. Saludos a mi compadre el chino Gilberto. Como siempre, nos manda un podcast. Un minuto con 41, chino. Échame la mano, chino. Mándame audio, anécdotas que nadie.

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0: Oye, se puso bueno el cotorreo regio del día de hoy. Anécdotas que te han pasado, pero que nadie te cree ni la mitad, ¿verdad? Y vamos a ver qué dice la raza por acá. Buen y bendecido día. Buen día, regio, acá. A la escucha en Pescadero, saludos al compa Güero y a toda la raza de parte de mi compadre Chava García Correa allá en el Pescadero, ¿verdad, compadre? Sobres, saludos. Dice, ¿qué tal, mi regio? Buen día. Lo que me pasó y nadie me cree es que es haber escuchado el lamento de la Llorona acá en La Ballena, en San José del Cabo. Yo sí te creo. No era la Llorona, era tu vecina que la tenían ahí. A ver, por acá, ¿qué nos dice la raza? Anécdotas que te pasaron, pero que nadie te cree.
1: ¡Chévez, ok! ¡Soy mi regio!
0: ¿Qué onda, Poncho? ¿Qué onda, Poncho?
1: A mí lo que nadie me cree fue que me tocó, cuando trabajaba en hotelería, me tocó atender a Steven Tyler de Aerosmith.
0: ¿Steven Tyler?
1: Hay un hotel de lujo muy conocido aquí. Aquí en Los Cabos, que empieza con pal y termina con milla.
0: ¿A poco? Sí, sí te creo, compadre, sí te creo.
1: ¡Chévez, ok!
0: El gran Steven Tyler, mi querido Alfonso, el cantante de Crazy, entre otros éxitos de ese álbum que fue... Oh my God. Sería el más grande, el de... ¿Cómo se llamaba? Gitan Grip. Algo así, ¿verdad? Grip. Bueno, después de este brevario de mi inglés zacatecano, dice... a ver con... Ah, ese mensaje era para la chulita... Mi chulita de oro dice, a mí nadie me cree, regio, a mí nadie me cree. Un día, cuando iba en la primaria, el equipo del Barcelona fue a la escuela que yo iba, en la Ciudad de México, y a todos los niños nos sentaron en el patio, pero le dije a la maestra que me sentía muy mal, y me llevaron al salón. Gracias a mi astucia, conseguí los autógrafos de los jugadores. Eso fue allá por el 2003 y hasta la fecha nadie me cree, mi regio. Yo sí le creo, cositas. Yo sí le creo. Cuéntemelo a mí porque yo sí le creo. A ver, anécdotas que te pasaron y que nadie te cree. Regio, ¿Chévez o qué? A mí nadie me cree, pero cambié de cuerpo con mi carnal como si ancestralmente... Ay, ¿qué? Manuel Ramírez, no solamente no te creo, no te entiendo, compadre. A ver, por acá, ¿qué dice la raza?
2: A mí nadie me cree, y menos mi esposa, que no es chupetón, es una alergia que tengo en el cuello.
0: Es que a veces nos dan reacciones alérgicas. Es correcto, compadre. A ver, cosas que te han pasado y que nadie te cree.
3: Compa Regio.
0: ¿Qué onda, compadre?
3: A mí nadie me cree que la chula es mi amor imposible.
0: No, yo sí te creo. Es el amor imposible de medio Ciudad Peluche. A ver, anécdotas que te pasaron y que nadie te cree. Cosas que te han pasado y que nadie te cree. Saludos, Master, desde Todos Santos, de la pescadería Mr. Tuna. ¿Y qué? Mando saludo a mi compa Gil Gámez de Santa Tinta. Órale, saludos. ¿Cómo no? A ver qué dice. A ver, vamos a escuchar una voz hermosísima. Vamos a enlazarnos hasta el cielo. Una voz de un ángel. Adelante, angelita.
4: A mí lo que nadie me cree, mi compa regio, es cuando les digo, ahorita te pongo tu rola y no se la pongo, ya nadie me cree. Pura sueño traigo. Saluditos, mi chulo, un abrazote.
0: Nadie le cree. Lo que pasa es que ya fuera de broma, fuera de guasa, mi Carlita Trejo, la rechula, es la locutora más escuchada, ¿verdad? Entonces, tiene un montón de mensajes, tiene un montón de peticiones, de verdad. Un día voy a tomar un video de los mensajes que nos llegan así, pues gracias a Dios y a Sonarme Preferencia. Entonces, nada más vaya teniendo tantita paciencia y van a ir saliendo no solamente sus saludos, sus audios, también va saliendo la rolita que usted quiere escuchar. ¿Ok? Ténganos mucha paciencia porque sí, de pronto se pone esto lleno de mensajes, cosa que nos da mucha alegría, de verdad, mucha alegría. Y eso es lo que le pasa a mi querida Carlita Trejo, la reloca, digo, la rechula. Señoras y señores, vámonos directamente con la competencia original contra copia del día de hoy. Tú decides cuál rolita se va, cuál rolita se queda. Esta competencia es a 3 votos. Rápidamente, el que llegue a 3 votos primero es el que gana. Por el lado de la original, tenemos...

0: Ahí cuando gustes tú. Oye, ¿se acuerdan de esta rolita? Había un grupo así de pop mexicano, una band, boy band, que se llamaba Ragazzi, ¿no? Y luego, como siempre, se pelean ahí con el representante. Luego, estos chavos que se salieron del grupo Ragazzi hicieron su propio grupo que se llamaba El Círculo. Y lo más relevante que hizo El Círculo fue esto. El Sirenito a su estilo. Aquí está, original y copia. Vamos a ver qué dice la raza. Atendemos reportes telefónicos. Bueno.
1: Bueno.
0: Sí, buenos días. ¿Quién habla?
1: Jorge Moya, compadre.
0: El padrecito. Adelante, sacerdotito. Dígame, ¿por cuál vota?
1: Por la original, compadre. Por Rigo Tobar.
0: Por Rigo Tobar y su conjunto Costa Azul. Ya está, compadre. Gracias. Ya saben a dónde hay que votar. Dice por acá mi amigui Jesse Olvera. Ándale, ándale, amigui. Rápido, rápido. Ándale. ¿Qué dice a mí, mi amigui?
2: La original.
0: Por la original, por Rigo Tobar, dice mi amigui. Y atendemos por acá otro reporte telefónico. Bueno. Bueno. Bueno, buenos días.
3: Buenos días.
0: ¿Quién habla?
3: Samuel.
0: Samuel, ¿cómo andas, Samuel? ¿Andas triste o qué, Samuel?
3: Medio triste.
0: Medio triste. ¿Por qué? ¿Porque perdieron las Chivas? No, las Chivas están en la semifinal.
3: No, las Chivas ganaron.
0: Entonces, ¿por qué estás medio triste tú, mi amor? Digo,
3: por
0: tú,
3: otra razón.
0: Ánimo, Samuelito. Te mando un beso de caballero, ¿sí?
3: Sí, foto por El Círculo.
0: Por El Círculo, como siempre. Triste, pero bien Contreras el vato. A ver, van dos para la original, uno para la copia. ¡Siga votando! ¿Qué dice la raza?
4: Por la original.
0: Por la original, claro, Barbarita, por la original. Vamos a escucharla completita porque tú así lo decidiste. Aquí está Rigo es amor de Matamoros, Tamaulipas para el mundo. Es El Sirenito, son las 11.

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1: Aquí nomás la mejor FM, amigos míos. 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Sigan pendientes de la huella de la pantera, sigan pendientes de los enlaces.
2: Ahorita vamos a establecer contacto de nueva cuenta con mi compadre, la pantera de la calle, para que nos diga bien toda la onda, dónde anda mi comparito, ¿verdad? Ahí sí, mi compadre nos escucha, que me lo indique. Si no, vámonos con música. Son las 11 de la mañana con 50 minutos. Aquí nomás la mejor FM. Vámonos con rolita, comparito.

anécdotas que nadie te cree, dice por acá. Hola, Regio, buenas tardes. O días aún, a mí nadie me cree que apenas en un restaurante me tocó atender al Chicharito y cuando estaba sirviendo su platillo, le dije de cerca, aún andamos buscando el balón que volase, Chicharito, y me volteó a ver con cara de... Tengo suerte de que no me reportó y sigo trabajando ahí. Saludos, Regio, de aquí de los chicos de la... ¿De la qué? ¿De la qué, compadre?

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1: Cuando las manecillas del reloj se juntan, cuando el reloj de catedral indica que es la hora del Ángelus, también es el momento para proyectarles lo mejor de la música norteña, lo que quieran escuchar de este género norteño que tanto nos agrada a todos. 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Racita, ¿cuál rolita quieren escuchar? Díganmelo, para eso estamos en el 624-1920-899. Dice por acá, a ver, vamos a ver por acá qué dice la raza. ¿Cómo, mi amor? A ver.
2: ¿Quieres mandar un saludito para mi papá?
1: Ah, un saludito para tu papá. ¿Cómo se llama tu papi? Dice mi niña Alejandra Nava que le manda saludos a su papá Alexis Nava. Órale, ahí quedó. Bueno, buenas tardes.
3: Buenas tardes.
1: ¿Quién habla?
3: Aquí, Juanito.
1: Oye, Juanito, como todos los Juanitos,

0: Cierto, un saludo para mi compadre Juanito Alex. Has de ser bien mentiroso. A ver, cuéntame una anécdota que nadie te cree, Juanito. Mentiras. ¿Eh?
1: Pues conocí al...
0: ¿A quién? Tú, mentiras,
1: mijo. A Cuauhtémoc.
0: A Cuauhtémoc.
1: ¿Sí?
0: A Cuauhtémoc Blanco.
1: El mellito, ¿eh?
0: ¿A poco? ¿Y dónde lo conociste?
1: Allá en Guadalajara.
0: ¿Y qué andaba haciendo el vato?
1: Comiendo tacos ahí en la esquina.
0: Dame mentiroso, Juanito. Mentiroso, man. ¿Qué onda, Juanito? ¿Cuál rolita quieres, compadre? Mentiroso.
1: Los años que yo tengo.
0: Los años que yo tengo. ¿Ese quién la canta, Juanito?
1: Miguel y Miguel.
0: Miguel y Miguel. Ahorita la buscamos, Juanito. Manda saludos, aprovechando la vuelta.
1: Un saludo para Modificaciones Rodríguez.
0: Ajá. ¿Para quién?
1: Al compita Lalo, Modificaciones Rodríguez.
0: Órale, ya está, compadre. ¡Sobres!
1: ¡Arre!
0: Ándele, Juanito Mentiras. Que dice que conoció a Cuauhtémoc Blanco. A ver, ¿por acá qué?
2: Buenos días, mi regio. ¿Me podrías poner la canción de Manuel Juárez, por favor?
0: Manuel Juárez, ahorita la buscamos. El corrido de Manuel Juárez. Bueno, se nos fueron. 624-104-2035. Anécdotas, cosas que te hayan pasado y que nadie te las cree.
3: Hola, regio.
0: Hola.
3: Fíjate que nos pasó a mi esposo y a mí, una, dos veces o más, porque no me acuerdo, que se nos caía la billetera, pero de esas veces o que acabas de recibir un pago o que acabas de retirar, y se nos cayó cuando íbamos a comprar unos tacos, no me acuerdo qué, abajo del carro. A Dios gracias, la encontramos. Esa fue una vez. Y la otra vez fuimos a una tienda donde se nos cayeron los billetes, pero así todos desde la entrada hasta donde estábamos. A Dios gracias, nos regresamos y los recogimos todos porque nadie se había dado cuenta de que se nos habían caído. Yo creo que nadie nos cree esa anécdota, pero no, hombre, no. Buenos para perder las cosas. Saludos.
0: Anécdotas que nadie te cree, que sí te pasaron y que el regio sí te las cree. A ver, vamos a ver por acá, vamos a escuchar otra mentira. Digo, otro reporte. Bueno. Bueno, buenas tardes.
4: Buenas tardes.
0: ¿Quién habla, Samuel?
4: Sí, yo tengo una anécdota, pero es muy larga, pero voy a hacerlo más preciso para contarlo más.
0: A ver, Samuel, y habla un poquito más fuerte también, porque te oyes muy lejos, hijo.
4: Que ya le subí el altavoz.
0: A ver, ándele, adelante, somos todo oído, Samuelito.
4: Es que en la casa de Izapas y Guatalejo, donde vivíamos antes, era una casa de segundo piso. Y yo vivía en la parte de abajo, y se escuchaba, si no era un martes, era un viernes, se escuchaba un ruido de una piedra, como si iba rodando una piedra. Ajá. Pero a mí sí me creyeron, porque mi misma familia también se daban cuenta de ese ruido tan extraño.
0: Ajá. ¿Y luego?
4: Pues es que anteriormente ayer era mucho monte, ¿no? Y dicen que iban a tirar ahí cuerpos, esqueletos, que se encontraban esqueletos humanos, pero no sé si esa haya sido la razón.
0: Pero se halló una piedra ahí. Ay, son cuentos de terror esos, ¿verdad? Me da miedo tú, Samuel.
4: Sí, claro que sí, por eso la casa se vendió. Me fue con placer con Ojitos Soñadores de Relámpagos del Norte.
0: Ojitos Soñadores de los Relámpagos, tú. Ya está, Samuel, Samuel, ahorita te lo ponemos, compadre, ¿sale?
4: Gracias.
0: Mentiroso también ¿verdad? Me encanta ahí el... Dice por acá, nadie me cree que alguna vez fui delgado. Esa sí, yo no te la creo, compadre. Hola, ¿me podrían regalar el número del regio de cabina? A ver, es el 624-104-2035. Atendemos otro reporte. Bueno, buenas tardes. Buenas tardes, ¿quién habla?
5: Buenas tardes.
0: ¿Quién habla?
5: Jesús, para servir.
0: Oye, Chuy, una anécdota que te pasó, pero que nadie te cree, Chuy.
5: Algo me pasó y que nadie me cree.
0: Simón.
5: Que le marco para participar en la mejor y nunca me contesta.
0: Aquí estamos, compadre, contestándote,
5: No, pero el sorteo.
0: ¿Qué llorón me saliste. Hoy vas a ganar, compadre. Hoy vas a ganar, compadrito. ¿Sale? ¿Alguna rolita que quieras escuchar, compadre?
5: Una de Ramón Ayala, ¿puedo poner?
0: ¿Cuál? ¿Cuál quieres de Ramón Ayala?
5: La de...
0: ¡Ay, se le cortó a mi compadre! ¡Nadie lo supo ni qué onda! ¡Se le olvidó la mentira!
6: Una anécdota. A ver. Habla el gordo.
0: ¿Qué onda, gordo?
6: A mí nadie me cree que ya no voy a tomar.
0: Dice el gordo, a mí nadie me cree que ya no voy a tomar, regio.
7: Hola, buenas tardes, para mandar un saludo para mi hermana.
0: ¿Para quién?
7: Yadira Guadalupe, que cumple años este 15 de... de mayo.
0: Felicidades.
7: Con el favor de Dios.
0: Con el favor de Dios. Ay, soy que está cocinando, qué rico. Ay, qué rico, amor. Ah, dice por acá la chica de la tortillería. Dice, ¿me puedes mandar un qué rico amor? ¿Me puedes regalar? Ahí va, escúchalo bien. Ay, qué rico amor. Son las 12 ya con 8, vámonos con música. A ver por acá, ¿qué dice la racita?
8: Hermana Gloria, que la quiere mucho.
0: Su hermana Gloria, que la quiere mucho y que cumple años el próximo día 15. ¡Vámonos! Aquí están los caballeros del estilo diferente, los traileros del norte. Se llama Quisiera ser una lágrima. Son las 12 con 8. Cuéntame esa anécdota. Tu amigo el Regio sí te cree. Aquí a través de la Mejor FM.

Anécdotas que te han pasado, cosas que te han sucedido y que nadie te cree. ¡Cuéntamelo! Tu amigo el Regio sí te cree. Aquí está Elías Medina. Esto se llama Nomás por Orgullo, a través de La Mejor FM.

Se llama la chiquilla cariñosa, son las 12 con 14. ¿Cuál es la anécdota? Esa en el que dices tú, nah, ve nomás. Que nadie te cree, dímelo.

Aquí está la frescura musical de Zapata Texas, Intocable. Esa canción que se llama Contigo, que está muy chida, disfrútala. Son las 12:17, más norteño imposible, Intocable, a través de la mejor FM.

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7: Esta me la estaban solicitando y la enviamos con todo cariño. Aquí está el grupo secreto y se llama Le Hace Falta Un Beso. Más norteño imposible aquí nomás en la mejor FM.

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0: Ya son exactamente las 12:32, 12 del mediodía con 32. ¿Ya almorzó? ¿Ya almorzaron? ¿Ya comieron? Ya es la hora como que de la comidita, ¿verdad? Dígamelo, dígame cuál es esa anécdota que a usted le pasó, que a usted le ocurrió, pero que nadie le cree. A ver, amiguis, cuéntame tu anécdota. Que nadie te cree, amiguis. Atendemos reportes telefónicos. Bueno.
1: Mi amigo Regio, ¿cómo estás?
0: Ay, doña Magdita, pues estaba bien triste porque no me había marcado.
1: Yo también estaba triste, amigo.
0: Pero ya estamos contentos, ¿verdad?
1: Sí, mi amigo.
0: Ya estamos listos.
1: Sí.
0: Oiga, doña Magdita, platíqueme algo, una anécdota que usted le haya pasado y que nadie le cree, Magdita.
1: Fíjese que no me acuerdo de ninguna, mi amigo.
0: Ahorita no se acuerda de ninguna, pero al rato se va a acordar y
1: al rato.
0: Y nos va a decir, ¿verdad?
1: Sí.
0: Mientras tanto, dígame qué canción se le antoja a doña Magdita de mi corazón.
1: Julietas
0: heridas
1: con los Invasores de Nuevo León.
0: ¡Ándele! ¡Qué bonita canción! Eso es de lo más nuevo de los Invasores, ¿verdad?
1: Sí, mi amigo.
0: ¿Para quién esa rolita?
1: Para mi amado tóxico.
0: Para... sí. Para su amado tóxico, con todo cariño. Ahí sí, en la colonia,
1: sí,
0: ¿en cuál?
1: Amigo.
0: ¿En cuál Colombia?
1: De la 4 de marzo.
0: De la 4 de marzo. Le mando un abrazo. Y ahorita sale su rolita, ¿sí?
1: Yo también le mando un abrazo, mi
0: la
1: amigo.
0: Quiero mucho.
1: La quiero mucho.
0: También, doña Magdita, la quiero mucho. Con todas las fuerzas de mi cucharón. ¿Verdad? A ver, dice por acá. Saludito para Cindy de la Tortillería San José. Cindy que anda pidiendo un qué rico amor. Ahí va Cindy con todo cariño. Ay, qué rico amor. Para Cindy, hasta allá, hasta la Tortillería San José, claro que sí, con mucho cariño. Por acá, ¿qué está escribiendo mi amiguis? Pero como que es la Biblia, ¿verdad? Porque se está tardando mucho. Dice por acá, la Lilita también tirando palmonte, dice, real, yo tuve un encuentro cercano con un ser de otro planeta. Y nadie me cree. No era otro ser de otro planeta, era el coyote, pues así como te gustan. Como te Goofy, Dalilita. Bueno, buenas tardes.
2: ¿Qué onda, mi Ratio? ¿Cómo está?
0: ¿Qué onda, compadre? ¿Quién habla?
2: Alejandro, del béisbol.
0: ¿Qué? Alejandro, del Alejandro Avilés.
2: Así es,
0: ¿qué,
2: amigo?
0: ¿Qué onda, compadre? Oye, Alex.
2: Mande.
0: Platícame esa anécdota, compadre, que te pasó, pero que nadie te cree, mi Alex.
2: No me acuerdo.
0: ¿No te acuerdas de ninguna, mi Alex?
2: No.
0: Oye, compadito, este fin de semana juegan los Bucaneros de los Cabos aquí en su casa.
2: Viernes, sábado y domingo.
0: Para que estés, es el viernes sencillo, el sábado doble juego y el domingo sencillo. Para que estés bien al pendiente, para que te ganes tus boletos, compadre.
2: El dominguito voy a estar ahí, primeramente Dios.
0: Con el favor de Dios, compadre, para que nos marques para los boletos.
2: Oye.
0: ¿Qué onda, compadre? Manda saludos. ¿Qué onda? ¿Qué te puedo servir, Alex?
2: Una cancioncita ahí, ¿no?
0: ¿Cuál rolita, compadre?
2: Dos coronas.
0: Dos coronas y un tecate. Ah, dos coronas y un... Ok, tú quieres dos coronas, pero bien heladas, compadre.
2: Bien heladas.
0: Ya está, mi Alex.
2: Oye, Regio, qué friega nos dieron, ¿no?
0: Sí, dos días, ¿verdad, compadre?
2: Sí, no,
0: oye, pues que para andar haciendo esos ridículos, ¿verdad, compadre?
2: Sí, güey, y ahora vamos para Loreto, ¿verdad?
0: Oye, y los dos días fueron knockout.
2: Los dos días.
0: Válgame la Virgen Santísima, hombre, para esas vergüenzas que anda haciendo.
2: Metieron 5, pero les metieron 17.
0: Ah. Válgame la Virgen Santísima. Para esas cosas, mejor la segunda fuerza, ¿verdad, compadre?
2: Sí, mejor que vayan a la segunda fuerza, pues.
0: ¿Verdad?
2: Que pongan las filas, porque el béisbol es caro, papá.
0: Porque si no, la gente ya no va a ir a verlos, ¿verdad, compadre?
2: Mire, estaba lleno, usted se dio cuenta el sábado, estaba lleno. Pero ajá. No metían carreras y la gente se fue lleno.
0: Pues sí, se agüita la afición, ¿verdad? Esto allá en San José del Cabo, ¿verdad, compadre?
2: Y lo que les falta también es más atención ahí, el que está tomando, que anden con su baldecito ahí atendiendo a la cliente.
0: ¿Verdad? Esto allá en San José del Cabo, aclarando, eso no ocurre también para nada.
2: En San Lucas sí anda.
0: Es otra onda en San Lucas, es otra onda, ¿verdad, compadre?
2: Así es.
0: Con nuestros bucaneros de los Cabos, compadrito.
2: Ahí nos vemos el domingo, primeramente Dios.
0: Órale, compadre, con el favor de Dios, apoyar el único equipo grande de los Cabos, los bucaneros, compadrito. Aquí te veo, mi Alex.
2: Ándale, pues, gracias, saludos.
0: Eso, compadre. Aquí está esto que se llama Cure Tus Heridas, Los Invasores de Nuevo León. Para doña Magdita son las 12:37. ¿Qué es lo que te pasó pero que nadie te cree?

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2: Para mi compadre Alex Avilés, hasta San José del Cabo, aquí están las...

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0: dijo que no volvieras con ella.
1: Vamos a escuchar esto. Es a cargo de Los Dorados. Se llama Bonita. Ya son las 12:48. 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

Aquí está la fortaleza norteña del nuevo milenio, los Cardenales de Nuevo León. Esta rolita que se llama Mi Cómplice, de la inspiración de Joan Sebastián. Oye, saluditos para mi compadre el caballete Daniel Fornés.

Este es el momento de despedirnos para irnos con la noticia, raza. Y ahorita regresamos a Atínale al Regio, a jugar Atínale al Regio. ¿Le late? ¿Les parece? 12:55, ahorita regresamos. 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Aquí están los Invasores de Nuevo León, esa rolita que me estaban solicitando y la enviamos con todo cariño. Se llama Qué Pocas Son los Invasores de Nuevo León a través de la mejor FM. Ahorita regresamos, vamos a poner atención a ver qué nos tiene hoy nuestra mensajera del aire, Ligia Romero Gutiérrez.

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0: La hora exacta es 1:00 p.m. MBS Noticias presenta
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2: Hola, hola, muy buenas tardes. Me da mucho gusto darles la bienvenida a MBS Noticias Los Cabos. Yo soy Ligia Romero Gutiérrez, su mensajera del aire, y estaré con ustedes a lo largo de esta hora para llevarles la información generada aquí en Baja California Sur. Para ello, nuestros compañeros Leticia Hernández, Pedro Mazón, la colaboración una vez a la semana de nuestro compañero Elías Medina, y desde luego también hoy toca Chilapa con arte, cultura y espectáculos. Saludamos a nuestro compañero Regio, que nos toca mañana con deportes, toda la adrenalina deportiva. Le mandamos un saludo. Y desde luego, la sección del Wii Wii, la policíaca, con nuestro compañero Ignacio Martínez de Jesús. Nos vamos a ir a un tema muy sensible el día de hoy, que tiene que ver con la Sierra de la Laguna. Todo lo tengo aquí en MBS Noticias Los Cabos, ya siendo 1:00 p.m. con un minuto. Recuerde que está en el 103.9 de su FM en Exa Los Cabos, de igual manera en la doble frecuencia, en la doblemente poderosa frecuencia de la mejor, como dice nuestro compañero Pantera, que le mandamos un saludo. En San José, en el 89.9, y en Cabo San Lucas, en el 102.3. También estamos en la aplicación digital desde su teléfono celular, vía internet o en Facebook. MBS Noticias Los Cabos, ahí nos puede seguir en vivo y a todo color. Nos puede dejar sus mensajes. Es muy importante para nosotros dar lectura a todos ellos. Todas sus impresiones cuentan. Recuerden que mañana, miércoles, tenemos mensajeros al aire con nosotros aquí, y también la sección de Ciudadanos al Aire. Ya le quiero cambiar el segmento.

0: estos ciudadanos al aire y ponerle mensajeros del aire, que también aplican porque es muy importante para nosotros conocer todas sus impresiones. Creo que se manifestó por ahí don Gustavo, por eso el mensajero del aire. Nos vamos a ir a más información en este martes, ni te cases, ni te embarques, ni de tu casa te apartes. Martes 12 de mayo del 2026, las actividades marítimas están operando con normalidad. El cielo está despejado, pero sí se sienten algunas corrientes de aire que tienen a las autoridades de Capitanía de Puerto muy atento para poder avisarle a los prestadores de servicio de turismo náutico si hay alguna situación que cambie, que tenga que ver con la inestabilidad del clima o del mar. Es por ello que todos los prestadores de servicio de turismo náutico deben de estar muy, muy bien informados sobre las condiciones climatológicas. Así es que ahorita el puerto está abierto a la navegación. Por favor, infórmese muy bien. Otro tema que damos de manera puntual es lo relacionado al estado del tiempo, al clima. Las temperaturas máximas para hoy serán de 42 grados en la comunidad de San Antonio. La capital del estado tendrá 37 como máximas, mínimas de 23. La comunidad de Gustavo Díaz Ordaz tendrá las temperaturas más bajas con los 11 grados centígrados. Y lo que es San José del Cabo tendrá temperaturas de 34 grados centígrados y mínimas de 25. En lo que es San Lucas, Cabo San Lucas tendrá máximas de 36, mínimas de 29 grados centígrados. Ya se está dejando sentir el calor. Ayer hizo calor, se dejó sentir las altas temperaturas, ya el calor, ya empezamos a buscar el clima artificial o el aire acondicionado, y ayer se notó ese cambio de temperatura y efectivamente 36 como máximas, 29 para Cabo San Lucas. Santiago tendrá 41 grados como máxima y mínima de 17 grados centígrados. En el caso de lo que es Miraflores, tendrá máximas de 36 y mínimas de 23 grados centígrados. Ahora, como sabemos que ya está el clima sabroso con las altas temperaturas, como digo, de hasta de 40, 41, incluso 42 grados, ya las playas están aptas y propias para irlas a visitar, pero hay que extremar precauciones porque acuérdese que hemos tenido inestabilidad en el mar con bandera amarilla y roja. Voy a mencionar las que están disponibles para San José del Cabo y son dos playas. Es Palmilla y la comunidad de la playa. Ahí se puede ingresar al mar. Y también está la zona norte. La zona norte está disponible para todos, lo que es La Ribera, Surgidero, El Dátil, Capilla, Spa Buenavista y también La Gaviota. Ahí están aptas todas las playas, pero por favor, extreme cuidado porque están en bandera amarilla, significado que hay que hacerlo con mucho cuidado. En la zona de Cabo San Lucas, zonas para bañistas está La Empacadora y también la zona del Médano, es decir, la bahía de Cabo San Lucas. De lo que es del Ocho Cascadas hacia el corredor turístico no están aptas más que lo que es El Chileno y Santa María. Las Viudas no está disponible porque tiene bandera roja y también lo que es El Tule. Es muy importante seguir las recomendaciones de Zona Federal Marítimo Terrestre. No ponga en riesgo su vida ni tampoco la de los salvavidas, que sí estarán muy capacitados, muy bien instruidos, pero ¿para qué vulnerar la integridad de usted y la de terceras personas? Como dice mi abuelita, que en paz descanse, decía mi abuelita porque ya no está, ¿para qué ponernos en el tocadero? Mejor hay que ser preventivos y no reactivos, como dice nuestro amigo Juan Carvajal Figueroa. En lo relacionado a las rutas del camión recolector, están la lista ahí en lo que es en la página de MBS Noticias Los Cabos. Ahí está la información si están los camiones recolectores. En el famoso tandeo de agua potable y que todos estamos esperando, fíjese que ¿Se acuerda que había dicho de que, ay, la semana pasada, ya sabe que no hay mirón que no sea cruel, que decían, ay, va a haber destitución y van a destituir al de Omzapa y ya no va a estar Rubio y que ya están esperando que se oficialice? Pues, ¿qué cree? Que el día de hoy fue el Consejo Municipal de Protección Civil y ahí estuvo el funcionario al pie del cañón, muy atento a las indicaciones del gobierno municipal. Así es que ahí está todavía el funcionario municipal para aquellos que andaban diciendo de que, ay, no, ya, va a entrar Arturo Sandoval, que por cierto, ayer nos lo encontramos posterior a los honores cívicos y es una persona muy difícil y poco amigable. Pero en lo que refiere al tandeo de agua de Cabo San Lucas para este día, está la zona de Bugambilias, Arcoíris 1, Palmar de Bugambilias, Colinas de Cabo Baja, Arcoíris 2, Coral Baja, Ojacén, Reforma, Caracoles, Lomas del Pacífico, Privanza, Fraccionamiento Duara, Gastelum 1 y 2, Cangrejos 2, Jardines del Sol y Magisterial. Esas son las zonas que se verán beneficiadas con el tandeo de agua potable para el día de hoy. La vía de WhatsApp, 624-192-1039, aquí en Exa Los Cabos y en La Mejor, donde está nuestro compañero Regio, que le mandamos un beso, un abrazo y un apapacho. Hace días me encontró ahí y me dijo, ¿estás bien? Sí, se me estaban alertando ahí los testigos del vehículo, pero nada serio, pero ahí me lo encontré muy al pie, muy sociable, muy atento y sobre todo muy servicial, así como es nuestro compañero Regio. 624-192-1039 en Exa, 624-192-0899 en La Mejor. Y ahora sí, ¡ay, amor! ¡Vámonos con las voces de la expresión!
1: Aplica Ayuntamiento sanción administrativa a construcción sin licencia ubicada en el predio San Miguelito. Alcalde Cristian Agúndez Gómez.
2: Hay una construcción, se está realizando parte de la cimentación de una posible edificación que se encontraría ahí. Obviamente se canceló la obra, se canceló la construcción, se llegaron a realizar
1: Será el 15 de julio cuando concluyan las clases y va conforme al calendario escolar ya establecido, confirma José María Hernández, director de Educación Básica de la SEP.
3: Lo formal, oficial, es lo que estaba establecido en el diario, como te repito, y bueno, mientras no hubiera una modificación o una revaloración, pero de manera oficial, modificando el diario oficial de la Federación, nosotros continuábamos con el calendario escolar 25-26 que concluye la presencialidad de la SEP.
1: Presenta Joel Vargas, Iniciativa Ciudadana para reformar el artículo 11 constitucional del Estado para prohibir el cambio de uso de suelo en la Sierra La Laguna.
4: La intención es anexarle un párrafo más al artículo 11 con el objeto, con el fin de prohibir el cambio de uso de suelo en la zona de la Sierra La Laguna, que es área natural protegida.
1: Por no manifestar sus construcciones y tener los predios como baldíos, los contribuyentes pagan un alto predial. Judith Espíndola.
5: Hay personas o hay contribuyentes que están pagando un impuesto predial alto porque no tienen manifestada su construcción. Entonces, en base a eso, nos pide el presidente que acudamos a la zona rural. Por eso existe.
1: El Ayuntamiento de La Paz cumplirá en este verano con los accesos libres de más de 127 playas de la geografía municipal, afirma Contralor Municipal Jorge Pavel Castro.
6: Ya estamos en las segundas vueltas, donde próximamente estaremos yendo más playas, liberando unos accesos que ya tenemos identificados con Puerto Mejía, en el que el mismo camino que aventuramos para el tema del Saltito, el Carrizalito, que hoy la gente ya los puede disfrutar.
0: Y ahora sí nos vamos a ir de lleno con toda la información de este martes 12 de mayo del 2026, ya siendo la 1:12 p.m. Fíjese que ayer ambientalistas de la entidad y personas que viven en la zona rural de la Sierra de la Laguna, biosfera de la reserva y además área natural protegida, estaban denunciando de semanas atrás la presencia de un helicóptero que estaba acarreando material de construcción y que desde luego prendió los focos rojos de todos los sudcalifornianos y empezaron ya los rumores, las especulaciones, la información a medias. Y finalmente ya salió a la luz. Posterior a la rueda de prensa que dieron ayer estas activistas o personas activistas ahí en la capital del estado, ahí en la explanada de la Casa de Gobierno, nuestro compañero Pedro Mazón captó las expresiones de todos ellos y sobre todo de una persona en particular donde dijo que sí estaban construyendo. Vayamos a la pieza informativa.
7: Ante los medios de comunicación, en conferencia de prensa en las afueras del Palacio de Gobierno, integrantes del Frente Ciudadano en Defensa del Agua y la Vida acusaron a las autoridades ambientales federales por solapar la intromisión de personas y la introducción de materiales vía aérea a la Sierra de la Laguna. Una de las voces que habló fuerte y segura fue la señora Elizabeth Álvarez Rosas, activista y habitante de San Dionisio en la Reserva de la Biosfera Sierra de la Laguna, quien precisó que ya hay denuncia ante las propias autoridades ambientales. Esta es su narrativa.
8: Ya denunciamos y estamos en espera de respuestas. La verdad fue muy triste, fue así como un sentimiento de impotencia ver cómo el helicóptero llevaba estas estructuras muy cínicamente volándolas y dejándolas. Y a los 25 minutos ya estaba otra vez en el punto arriba del Romerillal y en 25 minutos iba y regresaba otra vez al segundo valle de Sierra de la Laguna. Yo este lunes de esta semana que pasó justo hace 8 días, yo subí a la sierra, yo me fui a la sierra, yo llevé un dron a la sierra y yo estuve allá también documentando y volvimos a hacer más denuncias. Entonces, ¿qué queremos hacer? Queremos que no se someta a la sierra, que no se impacte, que no se hagan estos megaproyectos, porque ya sabemos que la empresa Frondoso de los Pagos es la empresa contratada o subcontratada por los nuevos dueños de Sierra La Laguna para hacerme este megaproyecto de lujo en la sierra. Y que ya sabemos que el santuario del tío Checo este fin de semana lo evidenciaron, donde tienen deforestado ya una cantidad, donde hay maquinaria pesada trabajando y operando en la región donde van a hacer este laboratorio. Entonces, si no hay mías, si no hay autorización, si no está la manifestación de impacto ambiental autorizada, ¿por qué estas personas están agrediendo y están cometiendo un ecocidio con nuestros entornos? ¿Por qué? Y las autoridades ya no nos pueden engañar. Las autoridades de Baja California Sur hoy le tienen que dar respuesta al pueblo y también tienen que resolver y restituir todo este daño que le están haciendo a la naturaleza, porque todas estas estructuras de fierro que están en Sierra La Laguna las tienen que bajar y que también se aplique la ley para todo.
7: En el Frente Ciudadano en Defensa del Agua y la Vida están convocando a la ciudadanía en general a una mega marcha este jueves 14 de mayo por la mañana que culminará en Palacio de Gobierno en La Paz.
9: Para MBS Noticias Los Cabos, Pedro Mazón.
0: Ante la preocupación de muchas familias sudcalifornianas por las actividades detectadas en esa zona de la Sierra de la Laguna, las autoridades municipales actuaron de inmediato. Incluso ayer, Cristian Agúndez, presidente municipal, dio unas declaraciones en redes sociales y dijo que van a proceder ante la Procuraduría Federal de Protección al Ambiente por los daños ocasionados a la vegetación y al entorno natural. Vayamos a escuchar ese video que se viralizó en redes sociales.
10: Buenas noches, ciudadanas y ciudadanos de Los Cabos y de Baja California Sur. En respuesta a la información reciente sobre actividades de construcción en la zona de la Reserva de la Biosfera, Sierra de la Laguna, y que ha sido motivo de preocupación de las familias de nuestra entidad, queremos informarles a ustedes sobre las acciones legales tomadas por este ayuntamiento. Sobre los hallazgos de la inspección, tras una revisión técnica en el predio conocido como San Miguelito, se confirmaron desmontes y movimientos de tierra realizados sin ninguna autorización municipal. Se detectó el derribo de vegetación forestal nativa sin las medidas de rescate y manejo que exige la ley. Sobre la situación geográfica, aunque se ha determinado que el predio se ubica fuera de los límites de la Reserva de la Biosfera, la obra sigue sujeta a la normativa ambiental y urbana vigente, la cual fue ignorada. Sobre las medidas inmediatas, hoy, 11 de mayo de 2026, las direcciones de Ecología y Desarrollo Urbano procedieron a la clausura inmediata de la obra y la aplicación de sanciones administrativas. Sobre las acciones federales, hemos ordenado presentar denuncias formales ante la Profepa para que se inicien los procedimientos correspondientes por el daño a especies protegidas y zonas áridas. En este gobierno, el desarrollo solo es posible con respeto irrestricto al medio ambiente. A quien actúe fuera de la norma, a quien atente contra la vida, contra el agua, contra nuestras áreas naturales protegidas, enfrentará todo el peso de la ley. No permitiremos que intereses particulares pasen por encima del bienestar y el futuro de nuestra tierra. Por su atención, muchas gracias.
0: Pues ahí están las declaraciones del alcalde de Los Cabos. El día de hoy se activó el Consejo Municipal de Protección Civil. El alcalde estuvo presente en este evento protocolario y nuestra compañera Leticia Hernández le preguntó directamente sobre este tema. Vayamos a la información.
11: Sin registro de una licencia de construcción, el Ayuntamiento de Los Cabos procedió anoche a la clausura de una obra ubicada en el predio San Miguelito, cerca de la Sierra de la Laguna, por no contar con autorizaciones municipales y realizar desmontes y movimientos de tierra fuera de la ley, además de que se presentarán denuncias ante la Profepa. Así lo confirmó el alcalde Cristian Agúndez Gómez esta mañana al término de la instalación del Consejo Municipal de Protección Civil y Gestión de Riesgos con motivo de la temporada ciclónica 2026.
2: Hay una construcción, se está realizando parte de la cimentación de una posible edificación que se encontraría ahí. Obviamente se canceló la obra, se canceló la construcción, se llegaron a realizar sellos de clausura en algunos de los castillos que ya estaban instalados y obviamente las sanciones pertinentes por parte de la Dirección de Ecología. No se tiene conocimiento o registro sobre una licencia de construcción, ninguna actual que no esté vigente. Por eso obviamente se llegó a realizar las sanciones pertinentes por parte de ambas direcciones, tanto de la Dirección de Ecología como de la de Desarrollo Urbano.
11: También el municipio aclaró que el predio San Miguelito no está dentro del polígono de la Reserva de la Biosfera Sierra de la Laguna.
2: El predio de San Miguelito, es importante dejarlo claro, no está dentro del polígono de la Reserva de la Biosfera, eso es importante decirlo. De hecho, está a 20 kilómetros aproximadamente del perímetro del polígono. Sin embargo, se está realizando en este momento una revisión por parte de varios compañeros de la propia administración municipal por si llega a existir algún otro polígono en particular, aparte del predio de San Miguelito. Se comenta sobre otro posible desmonte, también se está verificando, y si llegamos a tener algunos resultados más adelante, se los vamos a dar a conocer.
11: El alcalde indicó que no encontraron a personas realizando actos indebidos o ilícitos en el tema de la inseguridad o alguna falta administrativa que amerite detenciones. Sin embargo, sí se aplicarán sanciones administrativas que van en el campo de una posible afectación en cuestión ecológica o una irregularidad respecto a cualquier licencia de construcción. Informó para MBS Noticias Los Cabos, Leticia Hernández.
0: Y en este mismo tema que ha levantado mucha polvadera e indignación con justa razón, ya los legisladores están tomando cartas en el asunto, y es que Joel Vargas presentó una iniciativa ciudadana para reformar el artículo 11 constitucional del Estado y prohibir el cambio de uso de suelo en la Sierra de la Laguna. Escuchemos.
7: Por ser área natural protegida en la Sierra La Laguna, debe prohibirse el cambio de uso de suelo. Por ello, la iniciativa ciudadana que presentó ante el Congreso del Estado este inicio de semana, el exdiputado Joel Vargas Aguiar, indicó que se presenta solicitud de reforma al artículo 11 de la Constitución Política del Estado para que, en un párrafo adicional, se prohíba el cambio de uso de suelo en la Sierra La Laguna y sus inmediaciones.
4: Presentamos para reformar el artículo 11 de la Constitución Política del Estado Libre y Soberano de Baja California Sur. La intención es anexarle un párrafo más al artículo 11 con el objeto, con el fin de prohibir el cambio de uso de suelo en la zona de la Sierra La Laguna, que es área natural protegida. Nosotros no le atribuimos esa circunstancia, sino que es un tema que fue analizado y decretado así, pero además es reserva de la biosfera.
7: Vargas Aguiar destacó que en este lugar ocultan la intención de un proyecto porque hay fuertes evidencias de que en helicóptero subieron vigas y materiales para la construcción a la Sierra de la Laguna.
4: Helicópteros que llevaban al parecer material de construcción y había, digamos, versiones encontradas en alguno de los casos. Les he estado dando mucho seguimiento, también los posicionamientos y las declaraciones de los diversos representantes, el Ejecutivo del Estado, autoridades municipales, estatales y federales, pero lo que me motivó a poner cartas en el asunto, a movernos y a buscar la posibilidad de la defensa de esta área natural protegida, es importante reiterar esa condición que tiene la Sierra de la Laguna de área natural protegida y reserva de la biosfera. Fue unos videos videos que una amiga, Yasmín Gajón, subió a las redes, a sus redes, a su cuenta de Facebook, donde ella es una deportista de alto rendimiento y constantemente sube como parte de su acondicionamiento la Sierra Laguna corriendo. Y ayer presentó esos videos donde dan cuenta de unas vigas que están ocultas maliciosamente dentro de la hierba y otro material de construcción, incluyendo gasolina y al parecer plantas de luz, etcétera, etcétera. Entonces, todo esto que se ha venido manejando trae sin duda una intención de que nos están ocultando una intención de un proyecto, seguramente, además de todo lo que han mostrado y evidenciado.
9: Para MBS Noticias Los Cabos, Pedro Mazón.
0: Ya es la 1:23 aquí en MBS Noticias Los Cabos. Nos están haciendo llegar mensajitos, dice Ligia, buenas tardes. Y si bien es cierto, dice Cristian, presentarán denuncias por los daños en construcción de Sierra de la Laguna, sería muy sano para todos y más para él en sus pretensiones que publique la denuncia penal que dice va a hacer. Otro mensajito que nos hacen llegar aquí a cabina de EXA, pero esto se lo hicieron llegar a nuestra compañera Mafer Ortiz de 9 a 11 aquí en EXA, dice: en Lomas del Sol están reportando un basurero clandestino. Voy a poner el audio para que lo escuchen.
12: Es la calle Cometa y Venus, es una esquina así. Así está, hay un montón de basura. Y se ve que apenas inicia, los vecinos de por ahí.
0: Pues ahí está la inconformidad y el llamado que hacen a las autoridades para que pongan atención a este problemita, que si no se atiende se puede hacer un problemón. Ya es la 1:24, no se vaya, regresamos con más aquí en MBS Noticias Los Cabos.
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0: Y ya estamos de vuelta aquí en MBS Noticias Los Cabos, siendo la 1:27 p.m. Nos vamos a ir a la entrevista del día de hoy, para ello es vía telefónica y le pedí a nuestro amigo Carlos Tinoco Valderas, quien es empresario y muy activo en el tema social, para que nos platique. Sabemos que tiene muchos años viviendo aquí en el municipio, sabe de la problemática, el sentir ciudadano en temas muy sensibles que tienen que ver con la protección al medio ambiente. Carlos, muy buenas tardes, me da mucho gusto saludarte.
5: ¿Cómo estás, Misha? Muy buenas tardes, muchísimas gracias por el espacio, la invitación, ya tiene rato que no nos saludábamos, saludos a todo tu auditorio.
0: Muchísimas gracias, Carlos, platícanos tu opinión respecto a este tema de la Sierra de la Laguna de nueva cuenta. Es un área vulnerable a los desarrollos, al impacto, al deterioro, al medio ambiente.
5: Fíjate que muy bien lo mencionabas en un principio, a manera de preámbulo te comento, yo ya tengo 28 años aquí en Los Cabos, pues más de la mitad de mi vida he vivido en este municipio, en donde aprendí a ser más cuidadoso, más sensible en el tema ambiental. Soy vicepresidente de la Asociación Sudcaliforniana de Protección al Medio Ambiente y la Tortuga Marina. Pero también he tenido la oportunidad de ser líder empresarial. Entonces, desde esas dos perspectivas y haciendo eco de lo que nuestros asociados y la comunidad siente, expresa, me permito, sí, una vez más, alzar la voz en contra de todas esas empresas voraces que vienen a nuestro estado y quieren pues generar ecocidios. No es la primera vez que quieren atentar en esa zona de la biosfera, de la reserva de la biosfera Sierra de la Laguna. Pues han sido otros intentos en el Estero, han sido otros intentos ahora en Loreto también, se escucha, cuando querían hacer las minas a cielo abierto. Entonces también, junto con otros amigos activistas, pues hemos siempre peleado estos temas. Es increíble cómo una vez más viene una empresa y empieza a hacer construcciones, material, y no se han dado cuenta nadie. Entonces, yo reconozco la postura del presidente municipal, quien ha salido a decir, a declarar que no hay ningún tipo de permisos y que pues prácticamente se escucha que se hará caer todo el peso de la ley a quien intente en contra de nuestros recursos naturales. Es un tema muy, muy constante la escasez de agua que tenemos en todo el país, pero en específico hablando de nuestro estado y de nuestro municipio. Atentar contra el agua, contra la vida, contra áreas protegidas, ir en contra de las normas de ley, todo eso merece de verdad una sanción, pero yo creo que es en ese momento en el que se apliquen las sanciones, tanto a quien solicita ese tipo de licencias como a quien las otorga, si fuera el caso, una vez que veamos que hay consecuencias, difícilmente se podrían replicar esas intenciones. Yo creo que sí, sí es pertinente levantar la voz, todos en conjunto, mostrar una postura de estar en contra de este tipo de ecocidios. Entiendo que ya Ecología y Desarrollo Urbano clausuraron esa obra y harán las acciones correspondientes de orden administrativo por los desmontes y posibles daños ambientales. Esto es lo que me he enterado por los medios de comunicación y por pláticas con gente que pues está preocupada y más bien ocupada en hacer todo tipo de manifestaciones, todo tipo de posturas en contra de esta gente que viene con una manera muy ignorante, muy insensible a arruinar las bellezas naturales que tiene el municipio de Los Cabos, el estado de Baja California Sur, que se ha distinguido precisamente por esas bellezas naturales.
0: Es importante entonces hacer el llamado, no nada más a las autoridades, sino a toda la sociedad en general, a la población, a cerrar filas para evitar que este tipo de situaciones se generen, porque ya permitiendo a uno hacer este tipo de cosas van a llegar otros queriendo replicar lo mismo.
5: Sin duda, este es un tema, de como lo acabas de decir, no nada más de dependencias, no nada más de ciertos grupos, es de toda la comunidad. Toda la comunidad estamos sufriendo todo este tipo de obras que están fuera del margen de la ley. ¿Y qué han pasado? Y nos quejamos en los medios de comunicación y en las redes sociales, pero no hacemos más allá. Entonces, sí, hay que apoyar todo tipo de manifestaciones, siempre y cuando también no atenten contra la movilidad, ¿verdad? Como sucedió desafortunadamente en días pasados. Yo creo que sí, fijar una postura en contra de toda intento de atentar, de dañar la naturaleza y los recursos naturales de nuestro bello estado, aunque yo no nací aquí, ya me siento más que cabeño, que sudcaliforniano, y lo voy a defender y voy a motivar a otras tantas personas que puedan medir el alcance que tiene el peso, la fuerza de la sociedad organizada. Este es un tema de todos los ciudadanos de Los Cabos, de Baja California Sur. Y, por supuesto, pues que los medios de comunicación nos den el espacio para motivar, para expresarnos y de manera respetuosa solicitar el apoyo de quienes sí tienen la autoridad para llevar a cabo ese tipo de sanciones.
0: Y como bien dices, que las autoridades, así como estamos todos unidos por defender la Sierra de la Laguna, también las autoridades se conjunten en sus tres niveles para poder aplicar la ley y, en su caso, actuar en consecuencia.
5: Fíjate que una vez pregunté cuál era el factor de éxito del alcoholímetro en la Ciudad de México. Y me dijeron, están las autoridades, pero también está vigilando la sociedad organizada. Yo creo que lo podemos replicar esa fórmula aquí. Si bien las autoridades correspondientes tienen la intención o llevarán a cabo las sanciones, es muy importante que la sociedad organizada estemos vigilando y respaldando y apoyando todo tipo de decisiones que vayan en protección de los intereses comunes. Aquí no es de los habitantes de la sierra ni de los ambientalistas, aquí es de todos. No nada más de los empresarios, no nada más de los funcionarios. Es un tema de todos. Todos estamos sufriendo la escasez de agua y serán las razones que sean. Pero el atentar con un proyecto de ese tipo, en un área natural protegida, es totalmente reprobable.
0: Pues agradezco mucho los minutos que nos regalaste, Carlos. Espero tenerte pronto aquí en cabina para platicar del tema de Azumatoma, de las tortuguitas, los proyectos y todas esas acciones que llevan en materia de protección y resguardo de estas especies tan especiales, tan queridas para los cabeños y quienes visitan el destino.
5: Sin duda, esto es un tema de quienes vivimos aquí. Hay que cuidar esta tierra hermosa que nos ha dado la oportunidad de tener una calidad de vida como pocos en el mundo.
0: Pues agradezco mucho los minutos, Carlos, y las puertas de MBS Radio están abiertas para ti.
5: Ya sabes que cuando tú nos invites, con mucho gusto vamos a participar, a colaborar, a hacer eco de lo que la comunidad está comentando todos los días.
0: Agradezco mucho y te voy a tomar la palabra. Que pases bonita tarde.
5: Igualmente, un saludo para toda tu audiencia.
0: Muchísimas gracias, pues ahí están las declaraciones de Carlos Tinoco, representante de la asociación encargada de proteger a las tortuguitas marinas y además empresario y representante de los empresarios del centro. Fíjense que la semana pasada se hizo una rebambaramba con el tema de que se adelantaban las vacaciones, que sí, que siempre no, que la presidenta de la República dijo que era una propuesta, Mario Delgado, titular de la SEP, dijo que no, que ya había hablado con los secretarios de Educación, con los secretarios de Gobernación, y a pesar de que algunos gobernadores se habían opuesto a esta iniciativa, obviamente los de oposición, los secretarios de Educación Pública dijeron, sí, vamos a reajustar el calendario. Y sí, sí hubo un reajuste, pero se acomodaron las fechas. Y en el caso de Baja California Sur será el 15 de julio cuando concluyan las clases. Toda esta información nos la tiene nuestro compañero Pedro Mazón. Si pensaban que iba a ser en junio, no. Ya cambiaron de parecer. Aplicaron la de, es de sabios cambiar de opinión. Vayamos a la información.
7: Al desecharse la propuesta de adelantar el periodo vacacional de verano, la Secretaría de Educación Pública confirma que se respeta el calendario escolar 2025-2026, en el que el fin de cursos está señalado para el miércoles 15 de julio. El titular de Educación Básica de la SEP Baja California Sur, José María Hernández Manríquez, precisó que eso es lo ya establecido, aunque solo falta la definición del nuevo calendario escolar, con lo que se sabrá la fecha de regreso a clases, que será para el periodo 2026-2027.
1: Lo formal, oficial, es lo que está establecido en el diario, como te repito, y bueno, mientras no hubiera una modificación o una revaloración, pero de manera oficial, modificando el diario oficial de la Federación, nosotros continuamos con el calendario escolar 25-26, que concluye la presencialidad de las clases de los estudiantes el día 15 de julio, y los maestros 16 y 17 habrán de cerrar con su fase intensiva última del ciclo escolar de consejo técnico, y los estudiantes, pues bueno, estaremos sujetos en un momento dado a la publicación del próximo calendario escolar de manera oficial para que podamos con certeza conocer las fechas de regreso.
7: Hernández Manríquez manifestó que están por iniciar las evaluaciones en los educandos y con ello prepararse para el periodo vacacional de verano, que oficialmente será a partir del 15 de julio.
9: Para MBS Noticias Los Cabos, Pedro Mazón.
0: Y dando un giro a la información, ya sabe que nos gustan los tangos informativos y dar esos 180 grados, nos vamos a ir al municipio de Los Cabos con nuestra compañera Leticia Hernández. Fíjese que aquella persona que sea propietaria de un predio, terreno, polígono o superficie de tierra, como usted le quiera mencionar, y si no manifiesta o no dice que está llevando una construcción ahí en ese predio, que puede ser baldío, puede ser acreedor a una multa muy onerosa. Por no manifestar sus construcciones y tener los predios como baldíos, los contribuyentes pueden pagar un alto precio. Así es que si usted dice, no, yo tengo un terreno baldío, y la autoridad ve que usted tiene construido, aguas. Escuchemos.
6: Un desfase inmenso en cuanto a las manifestaciones catastrales, y eso hace en muchas ocasiones que el pago del impuesto predial no sea el justo, por lo que ya se está trabajando a través de jornadas en las delegaciones para buscar estos casos y corregir su situación para que paguen lo justo, informó la directora de Catastro Municipal, Judith Espíndola.
22: Hay personas o hay contribuyentes que están pagando un impuesto predial alto porque no tiene manifestada su construcción. Entonces, en base a eso, nos pide el presidente que acudamos a la zona rural, por eso se instituyó este programa de las jornadas de catastro en tu delegación, y de igual forma hacerlo en nuestras colonias aquí en la cabecera municipal y en la delegación de Cabo San Lucas, con el fin de lograr que se pueda regularizar en un porcentaje ese desfase tan grande que tenemos entre lo manifestado y lo que existe en la realidad.
6: Estos casos han sido heredados de años, por lo que conforme el crecimiento es importante dar certeza jurídica de los bienes inmuebles y que el contribuyente acude
11: y regularice su manifestación de construcción ante la dependencia municipal, refirió.
22: La razón por la que puede estar pagando más es porque está pagando con una tasa de terreno baldío que es mucho más alta que el de una casa habitación, y aparte le están tomando en cuenta la construcción que pudiese hacer, de que le están tomando en cuenta una construcción que no está bien clasificada, que pudiera ser de lujo como se le está tomando y no es de lujo, o que pudiera ser moderno medio bueno y no es moderno medio bueno, y esa persona está pagando de más.
11: Por eso insistió que es muy importante que las personas que se encuentran en esta situación se acerquen y reporten que pagan mucho predial, para que Catastro realice un análisis de su cuenta y regularizar lo que tengan que hacer para tener certeza jurídica y además pagar lo justo. Mencionó que realizaron un barrido en las claves catastrales. Tan solo el año pasado lograron actualizar 500 claves y habría que ver cuánta gente de las 160 mil claves que hay en el municipio son quienes no pagan de manera justa el predial, por lo que extendió la invitación a que acudan a solicitar un ajuste o revisión de su clave. Finalmente dijo que la diferencia en pagar el predial de un lote baldío a una casa habitacional es abismal. En un lote baldío la tasa va del 6 al 12%, mientras que la tasa de una casa habitación es de 1.5. Una gran diferencia. Informó para MBS Noticias Los Cabos, Leticia Hernández.
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2: Hola, hola familia, ¿cómo están? Muy buenas tardes. Hoy en Arte, Cultura y Espectáculos te tengo los mejores eventos para ti. Arrancamos con los espectáculos de no creerse, pero ¿qué pasó? Junior H confirmó que ya no volverá a cantar corridos tumbados. Sí, como le escuchas, familia, Junior H sostuvo un encuentro en la mañanera con la presidenta Claudia Sheinbaum, donde anunció que dejará de interpretar corridos tumbados. Este giro ocurre apenas unos meses atrás de que el cantante criticara al gobierno por la censura de sus temas y las restricciones a sus presentaciones, y comentó lo siguiente: quiero compartir con ustedes que en mis inicios algunas de las historias que contaba en mis canciones no sumaban al mensaje positivo que reflejan mis actuales composiciones, porque fui creciendo y entendí que la música, además de ser una forma de expresión, también implica una responsabilidad cuando te escuchan millones de personas alrededor del mundo, expresó el cantante a nivel nacional. Esperemos que todo fluya y nada influya, porque queremos seguir escuchando a Junior H. Vámonos con más información, porque llegamos a Arte y Cultura. El honorable 15º Ayuntamiento de Los Cabos, a través del Instituto de la Cultura y las Artes, despliega las velas del segundo Festival Internacional de Artes para las Infancias, un faro de colores sobre un mar de alegría. Y ese mar son ustedes, niñas, niños y familias. Abrazos que aplauden. Del 14 al 17 de mayo, Los Cabos será el mapa del tesoro, teatro que susurra, danza que vuela y música que pinta, talleres que inventan mundos, todo en diferentes espacios de nuestro municipio, con todo. Y recuerda que la entrada es completamente libre, porque la imaginación no debe tener puerta. Trae tu curiosidad, trae a tu familia, trae tus ganas de asombrarte. Aquí el arte también crece jugando. Así que recuerda, nos vemos del 14 al 17 de mayo, donde el arte cuida, abraza y transforma. Para conocer más actividades culturales, visita la página de Facebook Instituto de la Cultura y las Artes de Los Cabos, y también la página del Ayuntamiento de Los Cabos. 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Esto es todo en Arte, Cultura y Espectáculos. Yo soy Chilapa y continúa informado con MBS Noticias Los Cabos. Adiós.
0: Muchísimas gracias a nuestro compañero Chilapa por la sección Arte, Cultura y Espectáculo. Le mandamos un saludo y un apapacho. Fíjese que, hablando de las festividades del Día de la Madre, que ocurrió el pasado fin de semana, La Paz, De acuerdo a la información que proporciona Milena Quiroga, La Paz se posiciona como motor económico y social, y es que los restaurantes reportaron incrementos de hasta el 50% en ventas durante el fin de semana del Día de las Madres. La derrama económica en el sector restaurantero alcanzó aproximadamente los 50 millones de pesos. La alcaldesa de La Paz, Milena Quiroga Romero, reveló que conforme a los datos recabados por el sector gastronómico, los festejos por el Día de la Madre durante este fin de semana dejaron resultados históricos para el sector gastronómico local, consolidándose como la fecha más importante del año para los restaurantes de la capital sudcaliforniana. De acuerdo a la información de Canirac, en Baja California Sur, algunos establecimientos registraron incrementos superiores al 50% en las ventas, y en términos generales, el crecimiento durante el fin de semana fue el 20 y el 25%, generando una derrama de 50 millones de pesos. Esta diferencia del 20 al 25 es en relación al año pasado. Vayamos a un breve espacio, ya es la 1:47 p.m. y yo regreso con más.
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9: Buenas tardes, esta es la información. El comandante operativo del Departamento de Bomberos de Cabo San Lucas, Ulises Sandoval, informó que en los primeros días de este mes de mayo han atendido más de 300 llamadas de emergencia, donde predominan los accidentes de tránsito. Precisó que también les preocupa que las fugas de gas ya ocupen el tercer lugar en llamadas de auxilio. En entrevista, Ulises Sandoval recalcó que hasta ayer lunes iba en aumento del 50% en servicios o llamadas de auxilio en comparación al pasado mes de abril.
10: ¿Qué quiere decir con eso? Que en relación al mes de abril, al mes de mayo, ahorita con los 11 días, la tendencia que llevan las estadísticas, ¿qué quiere decir? Que ahorita llevamos un incremento casi del 50% en relación al mes de abril. Y si lo comparamos a lo que va ahorita el mes de mayo, ahorita lo que son los 11 días del mes de mayo, hasta ahorita hemos tenido 320 servicios, entre varios, incendios, choques, fugas de gas y servicio médico. Y de igual manera, tenemos en primer lugar lo que son accidentes automovilísticos, en segundo lugar los servicios en basura, también que ha habido bastante incendio de basura, y bueno, también en tercer lugar, y un dato alarmante ahí, las fugas de gas que hemos estado atendiendo.
9: Recalcó que hasta ayer lunes eran más de 300 servicios de emergencia que se habían presentado en diversas zonas del puerto de Cabo San Lucas. El comandante operativo de los bomberos de Cabo San Lucas, Ulises Sandoval, afirmó que en el pasado mes de abril atendieron 521 servicios, donde sigue en primer lugar los percances viales.
10: El mes de abril tuvimos en todo el mes 521 servicios, que es el que tengo aquí el reporte, en lo que es incendio, choques, basuras, fugas de gas, lo que es el servicio médico. Aquí hay que recalcar que nos sigue en primer lugar, tenemos lo que son los choques, accidentes automovilísticos con 57 servicios, tenemos incendios de basura que ha estado muy activo con 30, y bueno, las fugas, en tercer lugar tenemos las fugas de gas, que tuvimos 24 fugas de gas en todo el mes de abril.
9: En más información, la Procuraduría General de Justicia del Estado realizó operativos en el municipio de Los Cabos para detener a 3 personas. Uno de los arrestados tenía una orden de aprehensión vigente acusado de haber provocado un incendio en San José del Cabo. Se trata de Fermín N., de 43 años de edad, originario del estado de Michoacán. Fue aprehendido en el Camino Viejo a San José del Cabo por agentes de investigación criminal de la Procuraduría de Justicia adscritos a la unidad de mandamiento. El incendio lo ocasionó en el año 2024. También en las calles de la colonia Viva Las Veredas, en San José del Cabo, Manuel N., de 30 años de edad, originario de este municipio, fue aprehendido por estar relacionado en una carpeta por el delito de abuso de incumplimiento de obligación alimentaria. En tanto que Ángel N., de 22 años de edad, fue detenido en la ciudad de Guadalajara, Jalisco, por estar relacionado con el delito de daños culposos con motivo de tránsito vehicular. Hasta esa entidad federativa se trasladaron los agentes de investigación ante el aviso de detención por sus homólogos de la Fiscalía General de Justicia del Estado de Jalisco. En otro orden de ideas, instituciones que integran la mesa de seguridad realizaron la detención de 7 personas relacionadas con delitos contra la salud, robo de vehículo, violencia familiar y cumplimiento de mandamientos judiciales. En el Aeropuerto Internacional de San José del Cabo fueron detenidas 2 personas de 20 y 31 años de edad, mismos que contaban con una orden de aprehensión vigente por los delitos de lesiones dolosas y robo, de acuerdo con información emitida por la Fiscalía de los Estados de Veracruz y en el Estado de México. Incluso en la colonia El Zacatal, en San José José del Cabo, fue detenida una persona de 27 años de edad en posesión de un vehículo con reporte de robo en la ciudad de La Paz. En distintos operativos desplegados en las colonias Guerrero, Ladrillera y Centro, elementos operativos efectuaron la detención de tres personas de 64 años, de 54 años y de 24 años de edad, relacionadas con los delitos de robo de vehículo, violencia familiar y delitos contra la salud. En el municipio de Loreto, elementos de seguridad aseguraron a un hombre de 50 años de edad en posesión de un arma larga hechiza calibre 22, con la que presuntamente había lesionado momentos antes a otra persona en la colonia Miramar. Y finalmente, en acciones de seguridad y vigilancia desplegadas en el municipio de Comondú por la Mesa Estatal de Seguridad, se logró la detención de una persona y el aseguramiento de narcóticos, un vehículo y productos marinos en veda, durante un operativo en el que participó personal de la Marina, de la Secretaría de Seguridad Pública y Protección Ciudadana y de la Policía Estatal Preventiva. La detención se registró en el tramo carretero La Paz Ciudad Constitución, cuando elementos operativos le marcaron el alto al conductor de un vehículo que iba a exceso de velocidad. Realizaron una inspección en la unidad, los agentes aseguraron 200 dosis aproximadamente de una sustancia similar a la cocaína, así como 8 kilogramos de producto marino en veda, por lo que quedó detenido quien se identificó como Roberto N., de 22 años de edad. Detenido y lo asegurado quedó a disposición del agente del Ministerio Público de la Federación, quien será la autoridad encargada de determinar su situación jurídica. Para MBS Noticias Los Cabos, informa Ignacio Martínez de Jesús.
11: Gracias a nuestro compañero Ignacio Martínez de Jesús. Y nos vamos a ir a la pieza informativa de nuestro compañero Pedro Mazón, de una entrevista que sostuvo con el titular de Fonmar, Martín Insunza. Y vienen muy buenas expectativas para la pesca deportiva. El efecto del niño que va a tener a las autoridades de Protección Civil muy alerta. No, hombre, los pescadores deportivos o los pescadores en general van a estar muy, muy contentos porque se espera una temporada muy buena. Escuchemos.
12: Por la experiencia en algunos torneos de pesca realizados en diferentes puntos de la geografía estatal, el titular de Fonmar en Baja California Sur, Martín Insunza Tamayo, dio a conocer que los mares tanto del Océano Pacífico como en el Golfo de California adquieren temperaturas elevadas por el fenómeno del Niño, lo cual ha sido base para el acercamiento de especies reservadas a la pesca deportiva y otras. Insunza refirió tan solo la temporada del año anterior en Loreto, donde se hizo un torneo de pesca de marlin azul, lo cual es raro ver este tipo de especies que se adaptan a aguas más cálidas. El titular de Fonmar reiteró que especies tropicales y otras que se adaptan a este fenómeno sobreviven en nuestros mares.
13: Y ya no va a parar la agenda porque el verano viene intenso, son aguas muy cálidas, siempre suben los tropicales a las aguas cálidas. Entonces nos favorece a las especies tropicales. No sé, hay especies con el calentamiento global, con el cambio climático, que se van a ver más afectadas que otras, u otras se van a adaptar más rápido. En este caso hemos visto que el año pasado, pues, y este año no hubo invierno realmente. Entonces hubo marlin azul en Loreto, y hubo hasta un torneo.

0: Ya, pues no se diga. Y ahora, pues ya prácticamente con este fin de semana, pues arrancamos hasta diciembre. La vamos a cerrar allá en Bahía Asunción y vamos a arrancar la Copa Pacífico Norte en julio en Bahía Tortugas.
1: Martín Insunza puntualizó que la temporada de pesca deportiva de orilla y otros culminará en el mes de diciembre de este año en Bahía Asunción, en la Pacífico Norte.
2: Para MBS Noticias Los Cabos, Pedro Mazón.
3: ¿Y qué cree? Que este espacio informativo llegó a su final. Mañana vamos a dar lectura y escuchar los audios de voz y los mensajitos de texto que quedaron pendiente en la sección de Ciudadanos al Aire. Ya hay otra vez mensajeros al aire. Ciudadanos al Aire, para que por favor nos haga llegar sus mensajitos. Mañana en punto de las 13 horas aquí en MBS Noticias Los Cabos, tanto en EXA como en La Mejor. Y a las 6 de la mañana en EXA con Luis Cárdenas, con lo más destacado a nivel nacional e internacional. Ya sabe, si a nosotros nos gusta dejar la víbora chillando y el cascabel sonando, nombre, Luis Cárdenas me dice, quítate mija porque ahí te voy. Gracias a mi equipo, que pase usted una muy buena tarde y muy buen provecho.
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0: Muchas gracias, caballero. Cosa más linda, caballero. Gracias a mi compañera y amiga Ligia Romero Gutiérrez, nuestra mensajera del aire. Cuando en la lucha cuerpo a cuerpo, cara a cara, por la vía del cloroformo puro. Este es el momento de jugar a Tínale al Regio. ¿Quién quiere? El día de hoy tenemos para todos ustedes, tenemos carteras. Tenemos carteras para dama. 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Tenemos reportes telefónicos. Vamos a ver quién está con nosotros. Bueno.
1: No, hola Federico.
0: ¿Qué onda, Federico? ¿Cómo estás, Federico?
1: Bien, gracias.
0: Oye, así le decía doña Florinda cuando estaba enojada, Kiko, ¿verdad? ¡Federico! ¿Verdad? ¿Qué onda, Federico? ¿De qué colonia me marcas, Federico?
1: Ampliación Vista Hermosa.
0: Ampliación Vista Hermosa, esto en San José del Cabo.
1: Exactamente.
0: A ver, compadre, ¿en qué te puedo servir, Federico?
1: Atínale al Regio.
0: ¿Quieres jugar? Atínale al Regio, Federico.
1: Exactamente.
0: Dame un número del 1 al 10, Fede.
1: El 5.
0: Federico. ¿El qué?
1: 5.
0: El 5, ya está, compadre. No se enoje, mi Fede. Ay, qué rico, amor. Qué rico, Federico.
2: Ahora es el 7. Sigue participando.

0: Bueno, buenas tardes.
1: Hola, hola, buenas tardes.
0: ¿Quién habla?
1: Laura, Laura.
0: Qué bonita voz tienes, Laura. Bien padre. Se oye que eres bien feliz, ¿ah?
1: Sí, mucho.
0: ¿Quién es el culpable de toda esa felicidad y esa sonrisota, Laura? ¿Cómo se llama el mendigo? ¿Cómo se llama el tóxico?
1: Gerson.
0: ¿Cómo?
1: Gerson.
0: ¿Tieso?
1: Uh-huh.
0: Ah, Gerson.
1: Sí.
0: Oye, Laurita, ¿y por qué te hace bien feliz? ¿Qué hace para que seas feliz, Laurita?
1: Mucho apoyo emocional.
0: No más, no más. Oye, pero con apoyo emocional no come uno.
1: Y todo el sueldo, ¿qué más quiere
0: el
1: uno?
0: El sueldo, el chivo y la tiene bien atendida, mija.
1: Y todo bien atendida.
0: Ay, Laurita cochina. ¿De qué colonia me marca, Laurita?
1: De Ampliación Gastelum.
0: Ampliación Gastelum. Dame un número, mi amor, del 1 al 10.
1: El 2.
0: El número 2, mi querida Laurita. La mejor de las suertes para que te ganes esa cartera.
2: Es el número 10.
0: Ay, Laurita.
2: Sigue participando.
0: Desafortunada en el juego, pero afortunada en el amor. Está bien Felipe y con tenis, mi querida Laurita. 2:05, 2:05. Bueno.
3: Bueno.
0: Sí, ¿quién habla?
3: Jesús, ¿Chévez o qué?
0: No patines, Chuy. Oye, ya es, ya es martes, Chuy, ya es martes 12 de mayo, ya se amerita. Son las 2 de la tarde, hay 29 grados centígrados. ¿Cómo se dice, Chuy?
3: ¿Chévez o qué?
0: Pero lo dijiste muy acá, muy. ¿Chévez o qué?
3: Venimos con la patrona.
0: ¿Cómo se llama la patrona?
3: Ariana.
0: Ariana, ¿es tu esposa?
3: Sí, es mi esposa.
0: ¿Tu marida?
3: Sí, la voy a dejar al trabajo.
0: La tóxica, ¿la vas a dejar a dónde?
3: Acá al trabajo.
0: Al trabajo, y que no regrese en unos 4 días, ¿verdad?
3: Hasta la quincena.
0: ¿Eh?
3: Hasta la quincena.
0: Que regrese, pero en la quincena, ¿verdad? Ahí sí es bienvenida, ¿verdad? Oye, bueno, sí, pues, sí. Saludos ahí para tu esposa, Chuy, que se llama Ariana, dices, ¿verdad?
3: Sí, Ariana.
0: Ariana, que va a la chamba. ¿En qué trabajan ustedes, Chuy?
3: Se va al spa, trabaja en un spa.
0: Ah, ¿y tú? ¿En qué trabajas, Chuy?
3: No, yo puro cotorreando.
0: ¿Tú no trabajas, Chuy?
3: No, me mantiene.
0: Ah, pero en suspenso, mendigo. Dame un número del 1 al 10, ándale tú, flojo.
3: El número 7.
0: El número 7 para mi compadre Chuy, que quiere ganarse la cartera para regalársela a Ariana, ¿verdad?
3: Sí, Ariana.
0: Ariana.
2: Ahora nos vamos con el número 3.
0: Ándale. Sigue por ajuanado. Por flojonazo. Atendemos rápidamente. Reporte. Son las 2 de la tarde con 7 minutos. Bueno, ¿quién habla? Buenas tardes.
4: Buenas tardes, René.
0: ¿Qué onda, René? ¿Cómo estás o qué?
4: ¿Chévez o qué?
0: Mi amigo René. ¿Chévez o qué? Ay, qué rico, René. Qué rico, amor. Oye, René, ¿a poco tienes ganas de una chevecita, René? ¿Sí, verdad?
4: Con esta calor.
0: Újule, como te goofy, René. ¿De qué colonia me marca, René?
4: Aquí andamos trabajando en la aplicación de la U.
0: Andas trabajando en la aplicación de la U. ¿Y qué tal de chamba, René? Hay mucho pasaje, mucho viaje, más o menos.
4: Más o menos.
0: No hay que quejarnos, René, no hay que quejarnos. Hay que darle gracias a Dios que hay chamba.
4: Ahí va saliendo.
0: Que ahí va saliendo la onda, ¿verdad? Mi René, oye, compadre, ¿quieres participar en Atínale al Regio, mi René?
4: Sí, quiero participar.
0: Deme un número, mi amor, y René, de oro.
4: Un número, el número 10.
0: ¿El número qué?
4: Número 10.
0: El número 10 para mi querido René. Oye, ¿tienes esposa tú, René?
4: Sí, tengo.
0: ¿Cómo se llama la señora?
4: Se llama Janet.
0: Janet, ¿de qué colonia?
4: De Colonia Gastelum.
0: Mándale un besito hasta la Gastelum, Janet, compadre.
5: Aquí la traigo, Lalo.
0: Ah, pues no, que andas trabajando en la U, mentiroso.
5: Sí, mentiroso. Sí, estamos, pero ya sabes, la toca.
0: Mentiroso. Hasta el trabajo te la llevas, ¿verdad? No te dejas.
2: Aquí está el número 5. Sigue participando.
0: Pues es que ya te conoce, René, ya te conoce, por eso no te... No, va. ¿Cómo que vas a trabajar? Vamos a trabajar, Mondrigo. Yo me voy contigo porque después descuido la merca y me dejan mirando, ¿eh? Aquí están los invasores de Nuevo León. Se llama Tal Vez Quiere, de lo nuevo nuevo. Ya son las 2 de la tarde con 9 minutos, la temperatura 29 grados. 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Atínale al regio, atínale a mi corazón. Sí,

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0: en hotelería, trabajo.
1: ¿Trabajas en un hotel? ¿En qué área del hotel trabajas, compadre?
0: Recepción.
1: En la recepción, te la pasas ahí viendo puras mujeres bien guapas, ¿verdad? Bien bonitas que llegan ahí, ¿verdad? Puro taco de ojo, ¿verdad, compadre?
0: Sí.
1: Como te goofy. ¡Ay, qué rico, amor! Dame un número, ándale tú, calenturiento, del 1 al 10.
0: El 7.
1: El número 7, compadrito, la mejor de las suertes para mi querido. ¿Cómo te llamas, Hugo Juanado?
0: Alex.
1: Alejandro. Te la pasas viendo ahí a las gringas, ¿verdad?
2: Ahora nos vamos con el número 3.
1: Ándele, por cachufas. 2:34, 2:34. Este es el show de Atínale al Regio. Tienes que atinarle cuando menos a mi corazón. Vamos a ver quién está con nosotros. Gánate la cartera. Bueno, buenas tardes. Oye, compadre, me vas a dejar sordo, compadrito. Si de por sí estás viendo que estoy bien güeyón. Hay que bajarle al radio, compadre. Cuando hablen con nosotros, aquí los atendemos con mucho cariño, ¿verdad? De mil amores. Pero hay que bajarle al radio, porque al momento que ustedes tienen el radio, ¿verdad? Ahí hay cuenta que, pues, ay, me chillan aquí las orejas. Bueno.
3: Sí, sí, sí. Bueno.
1: ¿Sí? ¿Quién habla?
3: Juanito, la...
1: ¡Juanito! Oye, puro Juanito el día de hoy. Juanito y Alejandro, saludos a mi compadre Juanito y Alejandro Lex. ¿Qué onda, compadre? ¿Quién habla? Juanito, ¿verdad?
3: Juanito, así
1: Juanito, ay, chiquito Juanito.
3: ¿Cheves
1: o qué, Juanito? Ay, qué rico, Juanito. Oye, ¿y tú sí eres trabajador, Juanito? ¿Tú sí le echas ganas a la chamba o no?
3: Ya voy en camino.
1: ¿En qué trabajas tú, Juanito?
3: En hotelería.
1: ¿También?
3: Hotelería, igual.
1: ¿También andas de cachufas, también?
3: Igual, también ahí andamos.
1: ¿En qué área de la hotelería trabajas tú, Juanito?
3: Comedor.
1: Ah, no, pues ahí no miras tanto, ¿verdad?
3: Sí, ¿cómo no?
1: Sí, como quiera, sí se miran unas bien, ¿verdad?
3: Sí, en restaurante. Restaurante.
1: Ay, de
3: comedor.
1: Papel. Oye, compadito, ¿te las aprendes, ¿verdad?
3: Hombre.
1: Juanito, dame el número del 1 al 10, ándale.
3: El 5, dame el 5.
1: El número 5 para mi querido.
3: Vale, bueno.
1: Juanito, ese es el bueno, Juanito. Ese es el bueno, compadre. ¿Te las aprende el Juanito?
2: Es el turno del número 4. Sigue participando.
1: Sigue participando, Juanito. 2:36, 2:36. Momento exacto de irnos con más música, papá. Esta rolita se llama Pongámonos de Acuerdo. Aquí está Julión Álvarez y su norteña banda, oiga. 2:37, aquí nomás la mejor FM.

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1: Ya son exactamente las 2 de la tarde con 50 minutos. Momento de retirarme, pero de manera momentánea, porque ahorita regreso a Tres Locos en el Ring con mi compadre La Pantera de la Calle y Jaime Virto, que se va a poner bien chido.

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0: parezco nuevo, compadre.
1: Pareces novato, mano.
0: Parezco nuevecito.
1: Pareces de los de allá, que...
0: ¿De los de dónde?
1: Ahí, de Cabo Bello.
0: De los del fraccionamiento Cabo Bello. Sirven panada, hombre. Oye, oye.
1: Dígame, señor.
0: Por cierto, hablando de los del fraccionamiento Cabo Bello, un saludo para el Águila Mayores, para Paquito Ceseña.
1: Ah, órale.
0: Y para el que el Chivo Hermano.
1: ¿Y esos qué hacen?
0: Pues son sus únicos tres radioescuchas.
1: Ah, bueno.
0: A ver, compadrito, ya estamos, mi querido. Eres bien lioso. Eres bien lioso, pantera. Liosísimo eres.
2: Yo iba a decir algo, pero mejor me quedo con sus diferencias sentimentales. Ajá. De la puerta para allá.
1: Sí.
2: Aquí estamos haciendo el ring, tranquilos.
0: Oye, qué bonito.
2: Hay que echar la chorcha.
0: Qué bonito viene mi compadre Jaime Virto vestido el día de hoy.
1: Nomás me faltó la gorra.
0: Parece un delfín.
1: Mira, nomás me faltó la gorra, mira. El mismo color.
0: Qué bonito, compadre. Turquesa, ¿verdad?
2: Así es.
1: Ya te lo llenó.
2: Como el jersey ese que quiero.
0: Ah, como el jersey que quieres, compadre.
1: ¿De béisbol?
0: Sí, así es, compadre.
1: ¿De qué equipo?
0: De los Bucaneros.
1: ¿Hay otro?
0: Niguas.
1: Vamos a empezar este ring de tres locos o tres locos en el ring. Gracias a nuestra jefa Marina que nos juntó aquí en este programa.
0: Sí, qué padre, ¿no?
1: Quién
0: ¿no?
1: sabe cómo le hizo, pero nos juntó. Así que es. Vamos a iniciar.
2: Unos en contra y así, pero ya estamos
0: las
2: caminando.
0: Utilidades. Las utilidades.
1: ¿Cuáles? No. Vamos a iniciar rápidamente con la música porque yo elegí. Porque en la mañana estaba escuchando ahí como que turbulencia aquí en la mejor. Así que le voy a dedicar a los Huracanes del Norte.
3: Quiero que amarres tu perro.
2: El perro
3: que no
2: de tu
3: me
2: marido.
3: Vaya.
0: Escogí el perro de tu marido.
1: ¡Vámonos!
0: Son los Huracanes del Norte por el lado de mi compadre, el delfín.
2: Qué guapo te ves.
3: Tu perro, que no me vaya a morder.
0: Amarra tu pantera.
1: A ver, ¿a qué no me dices? Qué rico, amor.
0: Ay, qué rico, amor.
1: Pero ¿por qué te le quedas viendo al pantera?
0: Ay, no, ya. Pues la costumbre, sí.
1: Yo estoy acá.
0: ¿Y esa va en contra de cuál tú?
2: Mira, yo porque afanado. Yo soy Jim Contreras. Yo elegí una canción.
1: ¿Cuál?
2: Que se llama Mi Creo.
0: Se me hace que es de Durango este
1: vato. No, nació en la calle Durango ahí por.
2: ¡Ay, no más!
1: Por Nesa.
0: Nesa.
1: No, Nesa Hualcoyotl.
2: Orgullosamente de la segunda sección de la metropolitana Nesa, ciudad Nesa. Nesa. México.
1: No.
0: Así que por Mensa.
2: Ah, no.
1: Que más aplauda.
0: Tonti, ¿cómo?
1: ¡Súbele, México!
0: Aquí está el capaz de la sierra, se llama Mi Credo.
3: Los ojos.
0: Bueno, y esas dos rolitas bien van dedicada. Contra.
1: A ver, tú sigues despechado, mi regio.
0: Siempre he estado despechado, compadre. ¿Sí? Y de nada. No,
1: pongas implantes.
2: Al contrario.
0: Despechado y de. Ya cállate tú la boca. Despechado.
1: ¿De quién es esa canción, mi rey?
0: Parezco perro parado, güey. Oye, es una rola icónica de la música norteña, Los Tragos Amargos. Es una rolota con Ramón Ayala, pero esta es la versión con los Tiranos del Norte,
3: son pura tristeza.
0: ¿Por cuál votan? ¿A dónde hay que votar, racita?
1: Rápidamente al 624-104-2035, teléfono en cabina y el WhatsApp.
2: 624-1920-899, está sonando el ring.
1: Aló, buenas tardes.
4: Buenas tardes.
1: Sí, ¿para quién es el voto?
4: Por Tragos de Amargo Licor.
1: ¿Para quién?
0: ¿Por quién?
2: Tragos de Amargo Licor.
4: Tragos de Amargo Licor.
1: ¡Eso!

0: Bien, vamos a ver por acá qué dice la raza. Ya están llegando los mensajes.
1: Voto por el compa Virto.
2: Mi ¡vámonos!
0: Credo. Por el compa Virto.
2: Dijo mi credo.
0: Vamos a salvar.
2: Ponle slow, slow.
1: Voto por el compa Virto, mi credo.
2: A ver, no, entonces no vale.
0: No vale.
2: Fuera.
0: Búscale. ¿O sí o no tuvo a Juanado? Huetas, hombre.
2: No vale.
3: Capaz de la sierra,
2: mi compa. Eso, gracias.
0: Capaz de la sierra, mi compadre.
2: Es para el Pantera.
0: Sí se le entendió a mi compadre. Por acá dice...
4: Por el regio, voto por el regio.
2: Ahí está, por el Regis.
0: Ay, qué rico, man. A ver, compadre, otro.
3: Vamos por el regio. ¿Chévez o qué?
0: Chicken Go. Chicken Go, señoras y señores. ¡Vámonos con música!
2: Preséntala.
0: Aquí está el orgullo de Baja California, de Mexicali. Los Tiranos del Norte se llama Tragos Amargos. 4:07. ¿Por qué te me quedas viendo así, Pantera? Me das mucha ternura.
2: Haciendo pucheros.
0: Te voy a dar chancla otra vez.

0: Ya estamos de regreso, mi querido que, Pantera.
1: Que hemos regresado, tío.
0: Hemos regresado. Estoy que flipo. Ay, qué bonita viene ella aquí hoy, compadre.
2: Sí, no, siempre, siempre.
0: Bonita.
2: Siempre.
0: La confundí con el vocalista del Tropical Panamá.
1: A alguien le va a llegar recortada la quincena. Ay,
0: escucha.
2: Y luego por eso llora, ¿verdad? Luego estaba, ay, compa Virto, ¿cuál te llegó a ti?
0: Oye, ya te estás peinando, María.
2: Oh, a soporte, a soporte.
0: Las utilidades.
2: Primero se ataca acá mi compañera Jackie, ahora él no aguanta.
0: Está hermosísima, Jackie, ya sabe que
2: ella
0: le
2: no lloró. Ella no lloró, mira, ¿dónde va la lágrima? Bueno, vamos a continuar rápidamente a través del ring de la mejor. Y yo los voy a poner a bailar con este grupo que se llama Grupo Control, con el tema de...
0: Es el Grupo Control, justamente de una comunidad que se llama Control Tamaulipas. Fronteriza con el estado.
2: Ah, yo creí que se dedicaban a hacer controles remotos.
0: Ya, ándale también. Hay mucha raza que cree eso, ¿verdad?
1: El nuevo ritmo que causa sustancia. Ese chiste viene en Uber. Ese chiste viene en Uber.
0: A ver, comparito.
1: Viene la gloria.
2: No, viene por China.
0: Tú lo que deberías de hacer es ponerte a estudiar. ¿Cuál? Sí, sí, sí. ¿En contra de cuál va? Una de tus repetidas, como las barajitas del Panini.
1: Eso bueno, nada más va contra Saxofito Olivares.
2: Hasta que haga roncha.
1: Hágalo.
0: Oye, duelo de tamaulipecos, ¿verdad? Sí. Fito Olivares de Camargo, Tamaulipas. Se llama Juana la Cubana. ¿No te gusta? ¿No te goofy? No. Ay, qué rico, amor.
2: Jackie es rockera.
0: Jackie, muy bien. Y esas dos rolitas, fíjense bien, toda mi raza por allá del sureste mexicano, apóyenme, porque esas dos rolitas van contra...

0: Queremos que Virto enseñe la
1: pelusa.
0: No. Hoy nomás.
2: Hey. Te hizo daño el desamor.
0: El desamor, ¿eh? Este móndrigo. A ver, rápidamente, ¿dónde hay que votar, raza?
2: Rápidamente, márquele al 624-104-2035, teléfono en cabina, y el WhatsApp
3: 624-1920-899, está sonando el ring.
0: Lo atendemos con mucho gusto.
2: Aló, buenas tardes.
4: Aló, buenas tardes.
2: ¿Para quién es el voto?
4: Para la Pantera.
2: Gracias.
0: Pantera. Ah, de ser su tía, sí, de la Pantera.
3: Sí, tía. Saludos, tía.
2: O la que le debe la renta. Para que se acuerde de ella.
0: A ver, a ver, por acá tenemos. A ver qué
2: audio,
0: dice.
2: Audio.
0: ¿Qué dice la raza? A ver.
5: Esta vez vámonos con mi Miami. Vámonos contigo, chiquito bebé. El regio.
2: Fama, échate a dormir.
0: Mundo hediondo.
2: ¿Qué más?
0: Por acá, ¿qué dice?
5: Por la pelusa. Vamos por la pelusa del regio.
0: Queremos un rastrillo. Que Virto enseñe la pelusa. A ver, ¿qué dice por acá?
6: Voto por Juana la Cubana.
0: Ándale, uno. Vamos. Para Juana la Cubana. Vámonos, compadrito.
2: Aló, buenas tardes. ¿Para quién es el voto?
7: La pelusa.
2: ¡La pelusa!
0: ¡Se queda la pelusa! Vámonos rápidamente a escucharla.
2: ¡Vámonos!
0: Adelante, Pantera, preséntala, compadre.
2: Sí, pues adelante está la pelusa.
3: Ellos son el grupo Superlamas, directamente desde Piedras Negras, Veracruz.
0: ¡Qué corriente, persona!
2: Ahí está la pelusa.
0: ¡Qué desagradable!
2: Allá
0: ¡qué corriente!
2: Estás tú, adelante.
0: Eres un plato de peltre.

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16: Ya estamos de regreso, señoras y señores, en este su programa La Carabina de Ambrosio.
17: Un momento.
16: ¿Te acuerdas de la Carabina de Ambrosio?
17: ¿Qué pasó?
18: Yo voy a bailar como la...
17: La Gina Montes. La Gina.
16: Pero no, al rato me pongo de fondo esa rolita, sí, de la Gina Montes, ¿verdad?
17: Ándale.
16: Sí, sí. Gina
17: así,
16: Montes.
17: Así búscala la Carabina.
16: Una mujer muy guapa, Gina Montes. Yo le dediqué varias... Era brasileña. Brasileña.
17: ¿A poco sí le dedicabas varias?
16: Varias canciones.
17: Varias horas. A ver su programa.
16: También, cómo no.
17: Muy bien.
16: Aquella sección de la Carabina de Ambrosio que se llamaba Valle de Lágrimas. Mercado de Lágrimas.
17: Con razón, ahí te va. Con razón tus papás te quieren llevar al seminario.
16: ¿Por qué?
17: Por malosa. Por no decir una grosería. ¿Por
16: qué? Oye, había un monaguillo, el monaguillo salía.
17: Ese era Chabelo.
16: Chabelo, en la
17: César
16: en la
17: Costa.
18: Carabina, sí.
16: César Costa.
17: Alejandro Suárez.
16: Hombre, ¿qué andas haciendo?
19: ¡La pues buena Piggy!
16: Pues es que tú te acuerdas porque... Pues ya, como quiera que sea.
17: Sí,
16: ya,
17: no, es yo época.
18: Medio ando desconociendo los nombres. ¿Esos quiénes son?
16: La pájara Peggy.
18: Ah, sí.
16: Una porra de carnicería para Virto.
17: ¡Ahora!
19: ¡Chuleta bistec sirlón! ¡Chuleta bistec sirlón! ¡A Virto lo quiero yo!
17: Oye, no, ya te iba a decir algo, pero no. Ya,
16: ¡Chile, tomate, vinagre! ¡Chile, tomate, vinagre! ¡Pantera! ¡Pantera! ¡Qué raro!
17: Bueno, vámonos a continuar rápidamente porque la gente quiere bailar. Ya sentí lo que quiere la gente de aquí del ring de la mejor.
16: Ya sentí.
17: Quieren bailar, así que vámonos rápidamente con esta agrupación que viene directamente desde Guerrero. Ellos son... El Acapulco Tropical de Walter Torres.
16: ¡Qué bien que toca!
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16: Esta canción, que fuera un trancazo en su época, y luego agarró un segundo aire con Paco Stanley, ¿verdad?
17: Con Mayito, cuando bailaba.
18: Y sigue siendo todo un éxito allá por el centro de las fiestas.
16: Por, ¿sí?, el centro, Chuy.
17: Agárralo de
16: así,
17: bajada.
16: Así como te Goofy, por el centro.
17: A ver, de lado del Pantera, a ver, Pantera.
18: De este lado les vamos a presentar también algo del sureste mexicano.
16: A ver,
18: a cargo del señor Nelson Cancela. ¡Suéltala, compadre! Se llama El Oso Polar.
16: Hágalo. Vámonos, compadre. Y esa rolita va contra.
18: A ver.
16: Yo los voy a invitar a una boda, compadre. Una boda, papá.
17: ¿Una borrachera o qué?
16: Bailo más, a ver.
1: Manos arriba y aplaudiendo.
16: A ver, la familia del novio. La familia del novio del lado derecho. La familia de la novia del lado izquierdo. Ahora sí, todos váyanse a la fregada porque esta es una quinceañera.
1: Eso sí.
16: Es el manicero. Aquí está desde Ébano, San Luis Potosí, Selva Negra, papá.
17: El mamífero.
16: Ahora sí, ¿a dónde hay que votar, racita?
17: Rápidamente, el 624-104-2035 que está sonando. Y el WhatsApp,
18: 624-1920-899. Atendemos el ring de la mejor.
17: ¡Aló, buenas tardes!
16: El
17: desesperado.
16: Ha de ser Samuel.
17: Ah, de veras.
16: ¿Y Samuel? A ver, por acá ya están llegando.
17: Ya no vamos a decir, ¿y el Rocha? Ahora vamos a decir, ¿y el Samuel?
16: A ver, compadre.
21: Mi voto es por el manicero.
17: ¡El manicero!
16: ¿El cenicero?
21: A ver. Voto por el cangrejito playero.
17: ¡Vámonos!
16: ¡El cangrejito playero!
17: Next.
21: Aquí al manicero.
17: ¡Manicero!
16: ¡Manicero!
17: Creo que ese es tu hijo, Reggio.
16: Ya sé.
22: Vamos por el osito de la pantera.
17: Eso. ¡Vámonos! Gracias.
16: ¿El hocico de quién? ¡Ah, el osito!
23: Por el cangrejito playero.
16: ¡Ándale, se puso!
17: ¡Vámonos! ¡Se puso bueno! ¡Aló, buenas tardes! ¿Para quién es el voto?
21: Para el manicero.
17: ¡El manicero! ¡Vámonos! ¡Se va! ¡Se fue!
16: Muchas gracias por su apoyo, gracias por su apoyo. Luego paso a dejarle la despensa.
17: Será chisme.
16: Aquí está el

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1: La fiesta vaquera será este sábado 30 de mayo. En el

0: Nexa.
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6: Ya regresamos en este ring de locos o tres locos en el ring. Mi compa Regio anda muy callado. ¿Qué te hicieron, compadre?
7: No, compadre, aquí andamos al puro centavo, compadre. Aquí
6: andamos machín. ¿Sabes a quién se me figura así cuando dice, compadre? Al perro Guarumo.
8: Ándale.
7: Qué feo,
6: güey. No, sí. Pues así que sí hablan.
7: Al perro Guarumo. ¿Qué onda, compadre? ¿Unas guamas o qué?
6: Oye, pues vamos a continuar y a finalizar este encuentro musical a través de la Mejor FM.
7: Yo quiero agradecer muestra de profesionalismo de parte de Alejandro Santa Cruz Cepeda, sí, que anda malito de la gripa, mi compadre.
6: ¿A
7: anda
6: poco?
7: Ardiendo en temperatura. Y a pesar de los pesares, aquí está el vato echando desorden.
6: Ah, yo creo que andaba
8: poquito, desde ayer un poquito de la garganta, pero todo bien.
6: Ah, que se me hace que fueron unos buenos becerros que se dieron.
7: No. Anda crudo el vato.
8: Sí, es que...
6: O sea, esa era la conclusión.
8: Eso se llama cruda.
6: Sí. Es que ya les dije, cuando haga calor, no le pongan tanto hielo a sus cubas.
8: ¿Ya?
7: Usted conoce el Pantera, arrímesele con un con un remedio.
6: Un caguamol.
7: Con un caguamol. Sí. Hablando de caguamol, un abrazo para toda la raza ahí en la esquina amarilla. Ajá. Que de caguamol se trata, ellos se la saben de
6: todo. No, y más el cholo. El cholo ese.
7: General fino, de división.
6: Fino y lo que le sigue.
8: Ándale.
6: Así que vámonos rápidamente con la música, señor Camarillo. Saludos. Vámonos porque yo elegí el tema de Eva María.
9: Ernesto Solano
6: y los socios del ritmo de mi esquina.

0: del Pantera, sí, tenemos
1: nada más y nada menos para que le zapatee. Suéltala, compadre. Estamos en la boda. ¿Haz de cuenta que estamos en la boda?
2: ¿En la borrachera?
3: ¿En la boda de quién?
1: ¿En la boda de quién?
3: Ya me vas a proponer matrimonio, sí, compadre.
1: Nah. Ya. Puro sueño.
3: Tuviera tanta suerte.
2: Déjense de cosas.
3: ¿Cómo se llama la rola, compadre?
1: Se llama El Toro Mambo de la banda Cora.
3: La banda Cora. Y esas dos rolitas van contra.
1: A ver, a sus manos.
3: Aquí está la banda Pequeños. Chuy. Pequeños por, musical.
1: Por eso fue el rompimiento, ¿verdad? Por pequeñeces.
3: Se llama El Reencuentro.
2: Uy,
3: ¿estás,
2: uy,
3: ¿sí estás oyendo la indirecta? El Reencuentro.
1: No va a ver.
3: ¿No?
1: No va a ver.
4: Hola, ¿qué tal?
3: Ni aguantas nada.
4: ¿Cómo te va? Quito.
2: Santa Cruz.
3: Es El Reencuentro.
4: En tu camioneta,
3: la banda
4: azul.
3: Uy, si la regaladora hablara.
1: Con razón se acabaron los muelles.
3: Qué rico, amor.
1: Los sillones. Y el aire acondicionado.
3: Soporta, panzona.
1: Le cambiaron el color al techo.
3: Usted no lo está viendo, pero la pantera le dio un ataque de risa. Pero de esa risa, sí, nerviosa.
1: Sí, sí, sí, sí, sí. Y se puso color hormiga porque rojo no puedo decirlo.
3: No, morado, rojo está cañón.
1: Vámonos, ver, rápidamente, márquele al 624-104-2035, teléfono en cabina, y el WhatsApp
0: 624-1920-899. Ya están cayendo los mensajes.
3: Ya están cayendo los mensajes. Sácalo. Vámonos rápidamente a ver qué dice la raza.
1: Púchale.
5: Ay, Pantera.
1: Ándale.
3: A ver.
5: Nos vamos por mi compa Pantera.
3: Oye, así medio.
1: Medio.
0: Qué rico.
3: Medio patita de león, ¿verdad?
1: Sí.
3: A ver qué dice por acá.
1: Medio cookies. ¿Qué dijo?
6: Vámonos con la de Pequeños Musicales, mi compa. Lo que es mi apa.
3: Órale, compadre, ya está. Uno para el Pequeños Musical y uno para el Pantera. A ver.
7: Hola. Mi voto es para el Virto.
1: Vámonos, gracias.
3: Dale, ya se empató la onda.
1: Empatotas.
3: Por acá, ¿qué dice Esmeraldita?
7: Mi voto es para el Reencuentro.
1: Oh.
7: Espero y gane.
3: Órale.
1: Pero a ver, entonces cero.
3: ¿Por qué?
1: ¿Para quién es para el Reencuentro? ¿Quién es el Reencuentro?
3: El Reencuentro es Pequeños Musical. ¿Así se llama la rola?
1: Ah, güey. Okay. Órale. Entonces es tuya.
3: Ajá. Sí. Dos, uno y uno, ¿verdad? Dos, uno y
1: sí,
3: uno.
1: Sí,
0: ¿en qué programa está usted?
1: ¿Qué
3: el vato ya anda con la bandida, güey. El vato está pensando ya en la bandida.
1: ¡Vámonos!
3: A ver, ¿qué dice por acá?
6: Compa Virto, vámonos con Eva María después.
1: ¡Vámonos!
3: Dale, compadre. Ya se puso dos, dos y uno.
1: Uno.
3: Y uno. Vamos a ver por acá. A ver, ahí está el de Jesse, compadre. Usted dice qué rollo, mi Pantera. ¿Vale o no vale?
1: Ábrelo.
3: ¿Vale o no vale?
1: Sí, sí, vale.
3: Sí, vale. Órale.
1: Sin miedo.
3: Órale.
7: ¡Matamos con la compa Regio!
1: esos votos sí duelen, compadre. Ya presenta tu mugre canción, hombre.
3: Preséntala, mi amor, ándale.
1: Ay. Ya, bye. Adiós.

0: es el momento ya de despedirnos, de porque ahí enterando. Viene ¿quién, Pantera?
1: La bandida.
0: ¿Quién?
1: La bandida.
2: Pero fíjate la vocecita que usa.
3: La bandida.
0: ¿Quién, compadre?
1: La bandida.
2: Mira. Ay, aquel. Oye, aquel. Oye, te van a mandar a Latina. Te van a mandar a Latina.
0: Carolina regió. Sabe que somos amigos, sí. Que es puro show para entretener al público. Ajá, sí, ella es. Sabe de... Entonces se van a quedar en la excelsa compañía
1: de la ¿quién? Bandida.
2: A ver, otra vez.
1: La bandida.
3: Mamás.
0: Bueno, se van a quedar con mi compañerita, la princesa de esta estación de radio, Carolina Moreno, la bandida, que viene con todas sus secciones y viene con Tokio en Japón. Así va es. A bailar aquí en bikini, toda la onda, afortunadamente. Sí,
2: sí. Aguas, porque van a ser en vivo.
0: Afortunadamente. Sí. Va a haber en vivo.
2: Sí, va a haber en vivo. Sí, ahorita, ¿cómo se despoja de su atuendo?
0: Enfermo está.
2: No, o sea, que
0: se tota.
2: Mire, para que le identifique, trae una chamarra de mezclilla. Se va a quitar la chamarra de mezclilla.
0: No, qué enfermo.
2: Ese es el atuendo.
0: Pobrecito.
1: Ya no le muevas, ya no le muevas.
2: Ya lárguense. Allá en la cocina hay tacos. Chao, adiós, hasta mañana.
0: Cuídense mucho.
1: Mañana nos escuchamos y nos vemos en las calles de Cabo San Lucas.
0: Es recuerden cierto. Ser felices. Yo regreso el día de mañana. Por favor, no enfríes tu corazón, porque ese es el único lugar cálido que Dios tiene para descansar.
1: Chao.
3: Bye.

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